0: Eso lo tiene que volver a hacer, y no para servirse, como está ocurriendo hoy día. Entonces, eso es lo que tenemos que recuperar. Y, no, y quiero, bueno, y en el fondo me he puesto un desafío que no es menor, que vuelan 10.000 y que consigamos 10.000. O sea, en el fondo, hacer un partido.
1: Dime una cosa, pero lo más difícil es que tienes que ganar la elección con los votos de los que son militantes actuales de la UDI. No sé cuántos serán. ¿Cómo ha sido la llegada de tu discurso, de tu figura en las bases? ¿Ya has empezado la campaña? ¿Te has conectado? ¿Qué pasa con la gente que está dentro de la UDI?
0: Estoy completamente sobrepasado, para serte honesto.
1: ¿Ya?
0: Porque estoy desbordado, tengo que organizar, tengo que recorrer, voy a recorrer, en mayo y en junio las 16 regiones. Estamos organizando 100 actos. Parto en Viña del Mar este viernes, continúo en La Reina, voy a tener en cada, no región, aquí en la región metropolitana, en cada comuna. La UDI tiene, quedan tres militantes en San Miguel.
1: Qué intenso,
0: me contaré con
1: qué
0: tres.
1: Intenso.
0: Sí, soy intenso, porque así tiene que ser, así fuimos, nosotros transpiramos. Había una frase famosa de Jaime, que ¿cuál es la diferencia hoy día de la UDI? Es muy simple. Había una frase histórica de Jaime que decía, mire señores, la política la escuchamos todos durante muchas veces. La política es un 10% de inspiración.
1: Y un 90% de transpiración.
0: Y un 90%. Y ahora cambiaron el guarismo. Se inspiran un 90% y transpiran un 10%. Y como yo les digo, si quieren votar por mí, se van a arrepentir, porque vamos a volver a transpirar 90%. Entonces, si quieren que la UDI vuelva a hacer eso, competiré. Y si quieren, asumo y asumiré. ¿Te fijas? Y si no, me vuelvo feliz a mi casa, pero me vuelvo no derrotado, me vuelvo tranquilo de cumplir con lo que yo tengo que hacer, ¿me entiendes? Esta es mi contribución, tengo que ayudar, tengo que unir, tengo que motivar, tengo que hacer que los jóvenes abracen el servicio público y que finalmente cuando la derecha gana, ¿ya? No vuelvas al mundo privado a buscar gente. ¿Ah? Porque la gente, ese es parte del problema que estamos enfrentando.
1: Que vienen del mundo privado, ¿ah? Y van al mundo público.
0: Claro,
1: y no es lo mismo el mundo público que el mundo privado. Yo creo que ahí tienen un problema.
0: Exactamente. Entonces tú al final, ya vivimos esa experiencia Piñera 1, ¿te fijas? Entonces finalmente ahora se repite. Entonces toda la gente, al final los jóvenes, todo lo que, piensa tú la cantidad de jóvenes que están dispuestos a ir a perder, porque yo al final decía, mira, yo siempre cada vez que una elección, Cristian, yo me encerraba y llamaba a todos los que perdieron. Primero, y después llamaba a los que ganaron, pero no dormía hasta que llamaba hasta el último que fue a perder. ¿Por qué? Porque cuatro años más, porque la política es una aposta, y los que están hoy día en el gobierno tienen que saber que están ahí porque hubo gente en el mundo popular que clavó las banderas de la UDI. Si no están ahí porque ganaron la última elección, está bien, están ahí por la última elección, pero aquí hay un proceso, hay una aposta, hay generaciones que traspasan. La derecha no tiene esta cultura, porque en nuestro mundo desprecian la política.
1: Eso es clarísimo.
0: Claro, es muy distinto. Es una competencia desleal, como llego con el mundo de la izquierda. Tú aquí, todos te dicen, no, los políticos, como diciendo si uno naciera político. Yo no nací político.
1: Bueno,
0: no,
1: pero
0: los políticos.
1: Oye, pero eso
0: no es que a ti te guste.
1: Eso viene Pinochet, que hablaba de los señores políticos. Ese como desprecio de la política impregnó el gobierno de Pinochet.
0: Bueno, pero no estábamos en democracia. Porque ya, entonces ya llevamos no sé cuánto en democracia. Entonces, entonces lo único que hacen es que te hace más difícil conseguir jóvenes, porque al final cuando escuchas todo el día que no, si todos los políticos son corruptos, todos los, bueno, este es el discurso de nuestro mundo, ¿te fijas? Y esto es lo único que tiene que enfrentar.
1: Y el desprecio por las ideas, el desprecio por los propios intelectuales. En la derecha como que hay un ninguneo del mundo intelectual. Los intelectuales más jóvenes, los que están pensando hoy día, sienten un poco eso. ¿Cómo lo ves tú?
0: No, pero hoy día hay buenos intelectuales.
1: No, sí, lo sé, pero
0: hay buenos y muchos más.
1: Pero algunos se sienten ninguneados, como que ha habido un cierto desprecio por lo intelectual. En el mundo de la derecha.
0: Es parte también de nuestro mundo, ¿te fijas? Porque la derecha a todos les gusta la política, hay un individualismo, ¿te fijas? Y todos opinan y hoy día todo se hace visible, ¿te fijas? Entonces, el convocar, el atraer, el que la gente, porque en el mundo nuestro, por Cristian, la gente le gusta ganarse la vida, llamémoslo así, fruto de su profesión, de su emprendimiento, ese es nuestro mundo. Entonces, que tú renuncias. No, te lo voy a contar porque siento un aprecio muy grande contigo.
1: Dale.
0: A mí me ofrecieron un cargo.
1: ¿Ya?
0: No lo acepté.
1: ¿En este gobierno?
0: Sí, no lo acepté.
1: ¿Ya? ¿Ya?
0: Después contaré por qué, pero no lo acepté. ¿Ya? Entonces, ¿qué es lo que ocurre cuando tú instalas los gobiernos? La gente se marea. porque es un momento de mucho poder. Te fijas, están todos con traje azul.
1: Sí, entonces, hay una euforia.
0: Claro, hay una euforia. El momento de máximo poder.
1: El momento.

0: momento de máximo poder. Sí. ¿Te fijas? Entonces al final yo veía que este diseño estaba malo y yo me dije, ya, esto está mal, vamos a repetir lo mismo. Entonces tuve una entrevista, no sé si fue en este medio, entonces dije, ya, voy a decir que aquí hay varios ministros yogur.
1: ¿Yogur?
0: Claro, eso dije.
1: ¿Con fecha de vencimiento?
0: Claro, eso dije. Y es más fácil ahorrarte, no decirlo. Yo sé que a mucha gente le cayó mal, pero ahora están todos discutiendo que está mal diseñado este gobierno, y ahora el presidente de los republicanos, o sea, lo que dije yo de niño, al lado de lo que se están diciendo. Entonces, al final, ¿por qué? Porque estás en política, hay experiencia que se acumula, te fijas, y bueno, y aquí todo eso se desprecia, ¿te fijas? Entonces, uno aprende. Yo, mira, yo conversé con mucha gente, me interesaba saber, por ejemplo, ¿por qué la clase política, yo tenía 14 años para el 11 de septiembre, ¿ya? ¿Por qué no fueron capaces de salvar a la democracia?
1: Hay una tremenda responsabilidad.
0: Entonces,
1: de la clase política.
0: Hablé con cientos de personas de la concertación, del mundo de la derecha. Pablo, que nos fuimos a las trincheras, no sé, ya no hubo amistad cívica. Entonces, en la política, Cristian, tú, ¿cómo lo explico? Tú sientes una satisfacción muchas veces más grande de lo que evitas que de lo que logras. Uh-huh. No sé si me entiende.
1: Ya, ya.
0: ¿Me entiende o no?
1: Sí,
0: o sea,
1: sí,
0: tú
1: sí.
0: Al final tú dices...
1: Quiero entenderte, sí.
0: Yo, si no hacemos esto, va a ocurrir esto. Podrás estar equivocado, pero tú planificas. Tú dices, entonces... Hay gente que cae, esto que no sé, cae, Johannes cae, cuando salvaste al lago, no sé qué, da lo mismo. Cuando un presidente en una crisis institucional cae, que fue lo que evitó Piñera, se derrama sangre. Uh-huh. Nuestra historia, porque hay gente que no lee, basta leer nuestra historia. Uh-huh. Nosotros tuvimos cuántos gobiernos, cuántos golpes militares, cuántas intervenciones militares, porque hablamos de nuestra democracia, pero tuvimos muchas crisis.
1: Hasta la guerra civil.
0: Hasta la guerra civil, donde murieron...
1: Hasta el presidente murió.
0: Exactamente. ¿Te fijas? Entonces, finalmente, hay momentos en que tú dices, tengo que hacer esto, porque si no hacemos esto, puede ocurrir esto. Y tú eres responsable en ese minuto. Entonces yo no... Muchas veces tú estás en esa disyuntiva que mucha gente no te va a entender. Después a lo mejor te lo van a valorar, pero tú evitas escenarios que finalmente pueden ser dramáticos, como una crisis institucional, que significa una guerra civil, un conflicto, porque todas estas cosas la gente cree que no pasan o pasaban. No, tenemos ejemplos en el continente que pasan a cada rato, ¿cierto? Entonces también el valor... De los acuerdos, de la conversación, del diálogo con el que piensa distinto, es que tú evitas esos escenarios.
1: Evitas la
0: claro,
1: visión del país, la fractura del país.
0: Claro, entonces finalmente, ¿qué es lo que te ocurre? Hay que vencer el temor a coincidir. Ese es el problema que estamos enfrentando.
1: Buena frase, me gustó. Esa puede quedar como titular, ¿eh? Podemos guardarla para el mármol. Hay que vencer el temor a coincidir. Bueno, yo creo que con Pablo Longuera nos vamos a ir a un bar a seguir conversando, porque ya sobrepasamos todo el horario del jardín. La intensidad de Pablo Longuera, nuevamente, la energía. ¿Tú crees que vas a ganar esta contienda?
0: No, lo mismo.
1: ¿Cómo te da lo mismo? No, me imagino que vas a... para ganar esta batalla, ¿no?
0: Cristian, es que a mí no me conocen. Yo enfrenté todas las elecciones y a mí me da lo mismo ganar o perder. Las gané todas, pero me da lo mismo. Yo cumplo con el deber. ¿Estamos claros?
1: Okay.
0: Yo fui tres periodos diputado en San Bernardo, me cambié para que quedara José Antonio Kass y me fui, ¿dónde? A Conchalí, donde la derecha nunca había ganado en tres elecciones un diputado.
1: Oye, ¿por qué quieres ser alcalde de Conchalí después? A ver, no entendí eso. ¿Vas a ir a la UDI y después quieres ir de candidato a alcalde de Conchalí?
0: Claro, porque esa es la diferencia entre la UDI y republicano. El presidente de la UDI va a ir de alcalde a Conchalí, porque ahí nacimos y ahí vamos a volver a las poblaciones de Chile.
1: Pablo Longueira en el jardín, son las 8:12 de la tarde, caramba que nos pasamos. Muchas gracias, Pablo, por esta visita a este pequeño jardín al fin del mundo. Fue un gusto, como siempre, conversar contigo. Hablamos de la política, de la historia, de la política, del sentido de la política, de la decadencia de la política, de los acuerdos, del miedo a no converger, a no acordar. Con esa frase me quedo casi para el mármol. Muchas gracias, Pablo.
0: No, gracias a ti. Siempre un agrado conversar contigo.
1: Y nosotros, queridos radiovidentes, nos encontramos nuevamente mañana aquí cuando a las 7 de la tarde vuelva a abrir la verja de madera de este jardín. Muchas gracias por habernos acompañado. Hasta mañana.
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3: Cuando los alemanes invadieron la Unión Soviética, se toparon con el general Klima, nieve y hielo que los destrozó. Con la guerra en Irán, Estados Unidos e Israel se han topado con el general Tiempo. Trump tiene prisa, Irán no la tiene. Y hoy los conflictos no se pelean solo con bombas, sino con agua, comida y el precio de la benzina. Al cerrar el estrecho de Hormuz, por donde pasa el 20% del petróleo mundial, Irán hizo que el mundo entero empezase a pagar la cuenta de una guerra que para Estados Unidos fue por elección, pero para los persas es existencial. Además, la confrontación en el Golfo Pérsico tiene una dimensión ecológica no menor. 100 millones de personas dependen de plantas desaladoras para tomar agua. Sin petróleo, no hay agua potable. Si esas plantas se destruyen, millones de personas tendrían que emigrar. Cerca de ahí está la central nuclear de Bushehr, que ha sido atacada 4 veces. El director del organismo atómico de la ONU advirtió que un golpe directo liberaría radioactividad con consecuencias que cruzarían todas las fronteras de la región. Y mientras tanto, el precio de los fertilizantes se dispara un 20%. ¿Qué pasa con el maíz en África subsahariana? El FMI habla de 100 millones de personas empujadas hacia la inseguridad alimentaria. Y finalmente, el costo total de esta guerra es $1 trillón, según Harvard. Eso es 11 veces el presupuesto anual completo de Chile durante 11 años. Se gasta en pólvora lo que se priva en ayudas. Y el crimen social también es un crimen ambiental. Es Amaro Gómez Pablos en Clima de Cambio para Radio Pauta.
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1: Cuando los alemanes invadieron la Unión Soviética, se toparon con el general Klima, nieve y hielo que los destrozó. Con la guerra en Irán, Estados Unidos e Israel se han topado con el general Tiempo. Trump tiene prisa, Irán no la tiene. Y hoy los conflictos no se pelean solo con bombas, sino con agua, comida y el precio de la benzina. Al cerrar el estrecho de Hormuz, por donde pasa el 20% del petróleo mundial, Irán hizo que el mundo entero empezase a pagar la cuenta de una guerra, que para Estados Unidos fue por elección, pero para los persas es existencial. Además, la confrontación en el Golfo Pérsico tiene una dimensión ecológica no menor. 100 millones de personas dependen de plantas desaladoras para tomar agua. Sin petróleo, no hay agua potable. Si esas plantas se destruyen, millones de personas tendrían que emigrar. Cerca de ahí está la central nuclear de Bushehr, que ha sido atacada 4 veces. El director del organismo atómico de la ONU advirtió que un golpe directo liberaría radioactividad con consecuencias que cruzarían todas las fronteras de la región. Y mientras tanto, el precio de los fertilizantes se dispara un 20%. ¿Qué pasa con el maíz en África subsahariana? El FMI habla de 100 millones de personas empujadas hacia la inseguridad alimentaria. Y finalmente, el costo total de esta guerra es $1 trillón, según Harvard. Eso es 11 veces el presupuesto anual completo de Chile durante 11 años. Se gasta en pólvora lo que se priva en ayudas. Y el crimen social también es un crimen ambiental. Es Amar Gómez Pablos en Clima de Cambio para Radio Pauta.
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8: ¿Cómo avanza la semana, no? 7:00 a.m. avanza la semana luego de un día ayer en la región metropolitana de una lluvia intensa. Digo región metropolitana, pero saludo a quienes nos escuchan en regiones, en Antofagasta, en la Quinta Región, Valparaíso, Viña del Mar, también en Temuco. Pero ustedes sabrán que cuando aquí llueve, colapsamos en todos los sentidos posibles, Gerardo Gómez. Yo pienso la gente del sur nos debe mirar con una pena y con una risa. Pero,
9: sí, con medio socarrona.
8: Tipo 4 de la tarde tenía
9: no
8: que...
9: No, se podía andar para ninguna parte.
8: O sea, primero unos granizos en la zona... Yo,
9: granizo, no.
8: Pero
9: no,
8: unos me tocaron unos granizos gordos, sí, como guatones.
9: Como sandías, no tanto, pelotas de tenis.
8: Claro, por ahí, cereza, tamaño cereza. Y llovió y tenía que hacer un trayecto entre Las Condes y La Reina y las calles ya estaban, no podían pasar autos bajos.
9: Ya. Ya
8: pero como, te estoy hablando de, no sé, menos de media hora de lluvia.
9: Era como una película caótica, ya así nada funcionaba.
8: Y me demoré un trayecto que hago de 20 minutos, una hora.
9: Una hora, claro, bueno. Tiende a suceder cuando las ciudades no están preparadas para eso. Había videos de otras ciudades que también fallaron.
8: ¿Estaremos preparados algún día?
9: Es buena pregunta. Veía unos videos de San Fernando, que es una ciudad pequeña, y habían caído 4 gotas y ya estaba completamente colapsada. No están preparadas. Mientras que más al sur, pese a tener algunos desplazamientos de tierra, caídas de árboles y eso, seguían operando porque están acostumbradas en el sur, el hermoso sur de Chile.
8: Hermoso sur de Chile. Arrancamos rapidito, es un día importante en el Congreso de Chile, se va a votar la ley de reconstrucción, mega reforma le llaman algunos del gobierno, pero esto parte con un quiebre inesperado para algunos o predecible por otros, es el quiebre con el Partido de la Gente. Eran 13 votos los que el gobierno había negociado con el Partido de la Gente, que hasta anoche amenazaban con haberse caído. Franco Parisi está en Chile, llegó ayer. Todo indica que había una reunión con el ministro de Hacienda, Jorge Quirós. Franco Parisi, en una entrevista tarde ayer, lo veía con Álvaro Pachi en T13, decía, vamos a ver si realmente esa reunión se va a producir o no. Ahora, el gobierno tiene 2 votos para sacar adelante su reforma. Tiene los 2 votos que necesita. Tiene al diputado Linco y al diputado Mulet. Pero probablemente una reforma que además ha sido cuestionada por organismos independientes como el Consejo Fiscal Autónomo requeriría, ¿no es cierto?, una aprobación un poquito más grande. Y aquí son 13 votos los que quedan cayéndose. Vamos a ver cómo avanza eso, pero vamos a ir con titulares primero.
9: Por supuesto, con Sofía Cereceda, que nos lo trae como es costumbre. ¿Cómo estás, Sofía? Buenos días.
10: Buenos días.
9: 7:00 a.m. comenzamos. Esto es Primera Pauta.
10: El Partido de la Gente retiró su apoyo a la mega reforma del presidente José Antonio Kast, acusando al Ejecutivo de incumplir compromisos con la clase media. El ministro de las Express, José García Ruminot, afirmó que seguirán trabajando con todas las fuerzas políticas para que el plan se concrete. El ministro de Hacienda, Jorge Quirós, aseguró que realizarán precisiones a la metodología usada por el Consejo Fiscal Autónomo en su informe sobre el Plan de Reconstrucción Nacional. La autoridad valoró del informe la priorización del gobierno en crecimiento y eficiencia, pero cuestionó que evaluara los efectos de manera aislada y no en su conjunto. El presidente José Antonio Kast se reunió con más de 130 alcaldes oficialistas para abordar la atención por la exención de contribuciones a mayores de 65 años, incluida en el proyecto de reconstrucción nacional. Los jefes comunales señalaron que el gobierno está evaluando distintas fórmulas para compensar el impacto en los ingresos municipales. Las bencinas no tendrán variación tras un ajuste a los parámetros del MEPCO que implementó el Ministerio de Hacienda. Así, las bencinas de 93 y 97 octanos se mantendrán sin cambios, mientras que el diésel caerá 47 pesos por litro. El Tribunal de Garantía de Collipulli dejó en prisión preventiva a uno de los 5 detenidos tras el operativo policial en la comunidad de Temucuicui, en la región de la Araucanía. Los otros 4 aprehendidos quedaron en libertad con medidas cautelares menos gravosas. La senadora de Renovación Nacional, Camila Flores, afirmó haber colaborado plenamente en la investigación en su contra por un eventual fraude al fisco. Tras las diligencias realizadas en su oficina del Congreso, sostuvo que entregó voluntariamente todos los antecedentes requeridos y confía en que se descartarán irregularidades. En el mundo, Irán anunció que está revisando una propuesta presentada por Estados Unidos para poner fin a la guerra. El presidente Donald Trump amenazó al país con una nueva ola de bombardeos, a menos que se alcance un acuerdo que incluya reabrir el Estrecho de Hormuz. Y en los deportes, Universidad Católica igualó sin goles ante Cruzeiro de Brasil por la Copa Libertadores, pero mantuvo el liderato de su grupo con 7 unidades. Hoy Coquimbo Unido recibe a Alianza Lima de Perú por el mismo torneo. La selección chilena femenina sub-17 cayó por 5-4 en penales ante Brasil en las semifinales del Sudamericano disputado en Asunción. Pese a la derrota, La Roja aún puede clasificar al Mundial 2026 y definirá su opción este sábado 9 de mayo frente a Ecuador.
9: Gracias, Sofía. Vamos a revisar la temperatura actual en Santiago. Alcanza los 9,7 grados, 88% es la humedad y cielo cubierto. Se espera una máxima de 19 para hoy. ¿Qué va a pasar o debería pasar? Mantenerse cubierto durante la mañana, despejarse por la tarde. Para los próximos días va a haber temperaturas bastante altas en Santiago. Bien llamativo eso, porque se espera el domingo, por ejemplo, 25 grados o el lunes también. Pero las mínimas van a caer y podría el sábado en la mañana tenerse la mínima de la temporada entre 1 y 3 grados, dependiendo de la zona de la región metropolitana. Podría ser por ahí la mínima. La temperatura más baja hoy en Chile fue en Punta Arenas, 3,4 grados a las 3,52 de la mañana. Temuco, que es lo que espera, 11 grados de máxima para hoy, mientras que Antofagasta, donde nos oyes en el 99.1, esperan una máxima de 19 con cielo cubierto.
8: Y vamos a las calles de Santiago. Primero, sepa usted que luego de la lluvia de ayer miércoles, los pasos bajo nivel de la región metropolitana se encuentran habilitados, a excepción del departamental bajo Gran Avenida San Miguel por reparación pendiente, pero está habilitado los pasos bajo nivel de San Bernardo, de Pudahuel, de Cerro Navia, La Florida, Buin, Ñuñoa. Eso para quienes van transitando por la ciudad. Hay advertencias de un vehículo detenido, General Velázquez, al sur, kilómetro 4,7, en el sector Jorge Irmas, con Domingo Santa María. Se está ocupando la pista derecha para que vaya usted con mucho cuidado. Y hay también en la comuna de San Bernardo tránsito suspendido en la calle Papudo con Concón por un incendio de vivienda. Bomberos están trabajando ahí, así que derechamente opte por alternativa. Y lo que sí, ojo con algunos semáforos apagados esta mañana en Avenida Las Rejas con calle Córdoba en Lo Prado, en San Luis con Avenida Tobalaba en Peñalolén, Avenida Padre Hurtado con Avenida Lo Blanco en El Bosque, Ejército Libertador con Sargento Menadier en Puente Alto y el Alameda con Manuel Rodríguez Santiago. Ese puede ser un semáforo apagado más complejo.
9: Bien, son las 7:08.
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9: Bueno, y el Partido de la Gente anunció ayer por la tarde-noche que se caía el acuerdo con el gobierno para apoyar en general el paradigma.

0: el proyecto de reconstrucción nacional. Esto porque, a su juicio, el gobierno había cambiado las condiciones. Recordemos que, en términos simples, incluía un acuerdo para enviar un proyecto de ley que permitiera eliminación del IVA o descuento del IVA para pañales y también para medicamentos. Esto era una base de un acuerdo que Sandra Parisi, la diputada del PDG, no las había ratificado en los últimos días aquí en Primera Pauta, pero dicen que esas condiciones de cómo se enviaría el proyecto, que incluiría algunas exclusiones del IVA y algunas parcialidades, dicen ellos, rompe lo que se había acordado y se caía lo pactado.
1: Claro, se hablaba, lo dijeron algunos parlamentarios del Partido de la Gente en el día de ayer, que más que un aporte universal a pañales y medicamentos, lo decía Franco Parisi también en esta entrevista con Álvaro Pachi anoche tarde, que más que se estaba planteando una suerte de bono. Y eso marcaba, porque siempre la exigencia fue que esto fuera un descuento, ¿no es cierto?, de IVA universal en pañales y medicamentos. Ayer Sandra Parisi, hermana de Franco, el líder, ¿no es cierto?, del Partido de la Gente, decía: me la jugué por el gobierno y me falló. Había un malestar grande en este quiebre previo a la votación de la mega reforma en la Cámara. Bueno, eso es una cosa, pero ojo, también ayer Franco Parisi decía anoche: quedan 10 horas para que esto se vote en el Congreso. No cerramos totalmente la puerta, todavía pueden pasar grandes cosas. Esta mañana no sabemos si hay ministros que se amanecieron negociando, como ha pasado en otros momentos. No sabemos qué pasó con el ministro García Ruminot, qué ha pasado con el ministro Claudio Alvarado, qué ha pasado con el ministro Quirós. Ya han tenido algunas amanecidas en estas negociaciones, así que esta noticia que estamos dando, yo creo que es una noticia en desarrollo, Gerardo, porque totalmente sabemos que la política es la política, y no lo digo con ninguna mirada crítica, sino que la política se negocia, tiene eso, y todavía podemos no sabemos en qué puede haber terminado esta negociación.
0: Te voy a dar un antecedente más que respalda, sí, lo que tú dices. Hay una técnica de negociación que se llama brinkmanship y consiste en llegar a un acuerdo horas antes, bajar el acuerdo y con eso obtengo un extra de ese acuerdo.
1: Subo el precio.
0: No estoy diciendo que va a ocurrir, uh-huh, o que es lo que está atrás, pero estoy diciendo que es común que ocurran este tipo de cosas. Y como decías tú, así es la política. En la política se negocia siempre, todo es conversable.
1: Y bueno, y de hecho ya está negociado y conversable con dos diputados, que es René Alinco, ¿no es cierto?, y el diputado Jaime Mulet. Esos son votos que el gobierno ya da por seguros. Y la verdad, que para que usted sepa, en términos como de tablero, con esos dos votos logra aprobar la idea de legislar de esta mega reforma.
0: Que el primer pasito es como la puerta de entrada para entrar a hablar del proyecto.
1: Pero,
0: por así,
1: pero es un proyecto grande en términos de señal política.
0: No, digo para que la gente entienda, claro, que si pasa, si no entiende nada, claro, si pasa en general, es que ya vamos a hablar de esto, por así decirlo, vamos a revisarlo. Sí. Si no pasa en general, se cae todo. Es el punto, es como el umbral.
1: Claro, y que recordemos lo que en el gobierno anterior, en el de Gabriel Boric, Mario Marcel, que tenía, ¿no es cierto?, una reforma tributaria planteada como un tema esencial para su cartera, se rechazó la idea de legislar y, por lo tanto, es un batatazo grande para un gobierno, sobre todo para este gobierno que ha querido ahora decir que no, pero siempre hemos sabido que esta ley de reconstrucción es columna vertebral de la gestión de su gobierno. Se va a medir el éxito o no de su gestión. Pero eso es un tema. Yo diría que está en remojo el tema del Partido de la Gente. Lo pondría en esa, capaz que se confirma este quiebre o capaz que se llega a un acuerdo, o se llegó anoche a un acuerdo o esta madrugada. Pero esto también, ojo, yo creo que hay que mirarlo bien, porque ayer tanto el ministro Jorge Quirós como el presidente José Antonio Kast, luego del crítico informe del Consejo Fiscal Autónomo, que marcó un punto bien importante y para muchos fue un golpe fuerte para el gobierno y para este proyecto, porque es un cuestionamiento de un organismo técnico autónomo que emitió advertencia, y además, ¿no es cierto?, que son figuras que no son de oposición los consejeros del Consejo. Ya había sido muy crítico con el gobierno anterior, pero esto le pone evidentemente una nube de cuestionamientos a esta reforma, y lo planteaba así la presidenta del Senado, Paulina Núñez, que fue muy clara y dijo: es fundamental que el gobierno tome nota y se haga cargo de estas observaciones. No estoy hablando de Paulina Bodanovich, Constanza Martínez, que ayer hablaron, hicieron un punto de prensa pidiendo que el gobierno no le pusiera suma urgencia por los graves cuestionamientos del Consejo Fiscal. El presidente dijo: seguimos adelante, pero llama la atención que no se haya hecho un punto respecto de los riesgos, que son 9, ni más ni menos, que plantea el Consejo.
0: Me parece súper interesante que mantener la credibilidad del Consejo Fiscal Autónomo y no cuestionarlo según el según el interés que tengas tú detrás de eso. Y eso me parece súper bueno, pero también delató a algunos. Recuerdo cuando fue el Consejo

0: fiscal autónomo en dos oportunidades, que cuestionó al gobierno del presidente Boric por los endeudamientos que estaba teniendo, por el desequilibrio fiscal, por los errores en las fallas de proyección, en la falla de recaudación, y hubo algunos políticos, pero también algunos economistas que dijeron se está pasando un poco la raya el Consejo Fiscal Autónomo, está pasando lo técnico casi a una opinión política. Bueno, y ahora algunos de esos mismos están diciendo que es la verdad lo que está diciendo el Consejo Fiscal Autónomo y hay que hacerle caso, es un dogma. Entonces, me parece que era muy interesante lo que decía antes y también interesante lo que dice ahora, y siempre deberíamos tener la misma postura, es decir, no tratar de contaminar o torcer el juicio que entrega el Consejo Fiscal Autónomo según el interés político que yo tenga detrás. Eso me parece que es sano para la existencia de este organismo, que es muy útil para tomar decisiones. El ministro de Hacienda decía que las iba a considerar, que algunas sentía que las había tomado por separado en un conjunto y eso daba una conclusión distinta, pero que sí iba a atender a esos cambios. El diputado Agustín Romero, con quien hablábamos hace dos días del Partido Republicano, o ayer creo que hablábamos con él, y él dijo que igual se vota hoy día, se vota igual, no cambia nada, y el presidente Kast, como tú mencionaste, insistió en que lo van a mantener, así que el primer pasito podría ser hoy día en la Comisión de Hacienda.
1: Sí, bueno, este documento, este informe técnico del Consejo Fiscal Autónomo, también abrió otro debate, además de este fuerte debate, ¿no es cierto?, por los riesgos fiscales que genera la mega reforma del gobierno de José Antonio Kast. También analizó las fuentes de financiamiento que considera esta iniciativa. Y en ese sentido, el Consejo Fiscal Autónomo planteó que para financiar una reducción permanente de ingresos fiscales es clave contar con ajustes permanentes de gastos o con aumentos de otros ingresos. Y en ese punto se indicó que el proyecto de ley genera un efecto fiscal neto negativo para el periodo 2026 y 2031. Pero además, otra advertencia: la mitad del ajuste fiscal que se está haciendo hasta ahora es gasto corriente y lo lideran salud y educación. O sea, de acuerdo al Consejo Fiscal Autónomo, el ajuste fiscal realizado hasta el momento, hasta ahora, 7 de mayo.
0: O sea, planificado, porque este kit no se ha hecho ninguno.
1: Sí, suma 1.937 millones y corresponde en un 49% a rebajas de gasto corriente, o sea, un 25% a gasto de capital y un 26% a transacciones financieras. Lo planteo porque también, ¿no es cierto?, esto es un informe más largo, no es puro titular, entonces para ir en ese sentido.
0: Esto quizás tiene que ver con la decisión del gobierno que le pudo haber comunicado al partido de la gente que el proyecto iba a llevar algunos matices que no le gustó al PDG. Me refiero al de eliminar el impuesto, el IVA de los medicamentos y también de los pañales. Porque ayer expuso ante la Comisión de Hacienda de la Cámara Baja Mario Marcel. Y él dijo, este proyecto aparte que quieren mandar, esto va a significar 1.000 millones menos. Es decir, va a tener otro impacto que también van a tener que considerar. Y eso podría quizás ser uno de los elementos que llevó a que matizara el proyecto y no le gustó al PDG de lo que le habría comunicado el gobierno y lo que va a tener que seguir negociando José García Rumino.
1: Sí, es un punto importante porque ayer en la Comisión de Hacienda del Congreso fueron economistas muy relevantes, también, ¿no es cierto?, dar su opinión. Estaba Klaus Schmidt-Hebel, estaba Andrea Repetto, hemos escuchado a Mario Marcel. Es decir, hubo algo que quizás uno podría recalcar como algo feo, ¿eh? Porque Manuel Marfan tenía que ir a exponer también. Él venía saliendo de una operación y él pidió poder conectarse online y le dijeron que no.
0: Por Zoom, ya. O sea, por una cuestión de salud no podía ir presencial.
1: Estaba saliendo de una internación. Pero se podría, es una figura importante, su nombre aparece, ¿no es cierto?, cuando se hacen aquí proyecciones respecto a gasto fiscal. Por eso. Entonces correspondía quizás hacer un gesto en ese
0: Desconozco
1: sentido.
0: Desconozco qué razones se dieron para no aceptar.
1: No, pero lo encontré como gesto, no lo encontré abierto. Dos cosas más que son que son parte, digamos, del debate de ayer, y a lo mejor pasamos al otro tema en estos breves. Uno, el precio de las bencinas, y lo quiero subir porque el precio de las bencinas es un cambio en la política que el gobierno venía llevando adelante. La información que se dio en el día de ayer es que el precio del diésel baja, el precio de la bencina se mantiene, con la incertidumbre que está, ¿no es cierto?, en la situación en el estrecho de Hormuz. Este es probablemente sea un buen paso para el gobierno y algo que la ciudadanía valore. No quiere decir que va a ser para siempre, es esto esta semana, porque no sabemos cuáles son. Pero lo digo porque me llamó la atención, porque no vi al ministro Quirós, al presidente, haciendo un punto de algo que a lo mejor para la ciudadanía habría sido algo que le hiciera sentido en su vida más cotidiana.
0: Hace dos días el ministro de Hacienda como que lo deslizó, a mí me pareció, cuando dijo
1: el Estado Nacional.
0: Y en el Congreso le preguntaron, oye, los organismos especializados dicen que va a subir la bencina, y dijo, yo no me apuraría. Entonces yo creo que se lo traía entre manos, probablemente ya no sumar otra mala noticia, sino que ahora ser el quien traía una buena noticia como esta, porque se hizo un cambio en el parámetro MEPCO para poder que ocurriera esto. Si no, iban a subir hasta 75 pesos por litro pudieron haber subido. Entonces dijo, está bien. Es decir, el criterio que se aplicó con la liberación de la bencina y ponerla a nivel internacional, ahora no fue el mismo. Se superpusieron otras ideas.
1: Y uno podrá decir, es la política, porque el costo que tuvo el otro.
0: Lo puede hacer una vez, no lo puede hacer siempre, a veces aprende.
1: Por eso, pero me llama la atención que ni el presidente ni él hicieron un punto para.
0: Pueden haber sacado más lustre un poco a esta idea.
1: A eso me refiero, digamos, porque en el resto de temas de ayer, podemos hablar de otro que puede ser, por ejemplo, Temucuicui.
0: Lo vamos a hacer en breve, 7:19.
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0: Claro, marca un hito lo que ocurrió en Temucuicui ayer desde las 4 de la mañana, cuando un gran operativo de carabineros y la PDI permitió capturar a 5 sospechosos al interior de Temucuicui. Anteriormente el Estado lo había intentado, no lo lograba, incluso terminó con un funcionario de la PDI muerto el año 2021 y ni decir. El fracaso que tuvo el intento de la entonces ministra del Interior, Isquia Siches, de ingresar a este lugar que para algunos era un lugar donde estaba al margen del Estado de Derecho. Bueno, ingresaron en tanquetas, les dispararon, así todo lograron controlar y detener a 5 personas, de las que solo una quedó en prisión preventiva ayer y que estaban siendo buscados porque pertenecían a una banda, según dice la fiscalía, que realizaba robo de vehículos y asaltos en el lugar, además de encontrar droga al interior de este territorio.
1: El Estado va a hacer lo que corresponda en el lugar que corresponda, fueron las declaraciones que hizo el presidente Kass luego de este operativo en Temucuicui. Ayer, esto también, ¿no es cierto?, que por eso lo te decía lo de la bencina. Esto que también pudo ser un gran poroto, por así decirlo en chileno,
0: sí, claro.
1: para el gobierno, porque no era necesario el tuit que subió el Ministerio de Seguridad y lo subió y lo bajó, porque todo el mundo entendía que el gobierno anterior, su gran pecado original fue cuando la ministra Isquia Siches quiso ir a Temucuicui autoinvitándose sin tener ninguna conciencia de que uno había lugares donde no se podía entrar y tuvo que salir, ¿no es cierto?, luego de los balazos. Yo creo que no hay 2 chilenos en el país que puedan haber olvidado ese momento.
0: No, fue con mucha inocencia y bastante voluntad, diría yo.
1: O sea, voluntarismo puro e ingenuidad puro, total, claro. Que no correspondía para una ministra del Interior, ese nivel de ingenuidad. Sí. ¿Ya? Pero ayer el Ministerio de Seguridad, en vez de hacer el punto de lo que implicaba a nivel de Estado este momento, sube un tuit que bajaron rápidamente que dice algo así como a unos lo sacan a balazos de la zona. No tengo el tuit a mano.
0: Yo no sé qué community manager. Hay un problema con algunos community managers. Yo creo que tienen que pasar por un filtro. Y no lo digo solo esto que tú mencionas, porque ya ha pasado en otros ministerios y antes también. Y tú dices que, por favor, ¿por qué se tomó estas atribuciones? ¿Qué falta de tino o olfato político? Porque, claro, puede ese pequeño gustito ensuciar algo en que se le pudo haber sacado mucho brillo el gobierno, porque es un hito, termina siendo un hito al que pudo haber ido la ministra de Steiner ayer allá y haber hecho un punto de prensa y de verdad le pudo haber sacado mucho brillo. Lo hizo desde el Congreso, estaba acá en la ministra.
1: Pero también ahí también hubo en el tema que las comunicaciones en un gobierno no son comunicaciones, para que usted lo sepa, son políticas. Que más que la misma ministra que ha sido tan cuestionada de ella desplegar, la primera persona que habla fue el ministro del Interior. Y lo que sabemos que lo que pasó en nuestro país es que el Ministerio del Interior se separó de Seguridad. Por eso hay un Ministerio de Seguridad. Entonces, a la que le correspondía hablar primero era a la ministra de Seguridad.
0: Sí, después habló ella y estaba el ministro del Interior parado atrás de ella. Pero todos esos detalles hay que mejorarlos, digo desde, porque claro, desde lo político, desde las señales, eso sí. Se le pudo haber sacado bastante brillo ayer, porque claro, tenéis que contar las malas y las pagas, pero cuando tienes las buenas tienes que aprovecharlas también, así es la política. Y el presidente Kass también habló y decía que el Estado va a hacer lo que corresponda, en el lugar que corresponda, perdón, que no había tomado atención al detalle, y respaldó el operativo. que quedó con ese gusto amargo de lo que pasó ayer con la fiscalía, ¿no? Y ya claro. Dijimos lo comunicacional.
1: Y yo quiero poner un punto que va a ser un debate importante, que puede ser aledaño, pero para la comunidad científica no lo es. Y es que también en el día de ayer, el presidente José Antonio Kast tensionó una discusión respecto al uso de recursos públicos. Apuntó directamente al financiamiento en universidades y en investigación científica. Esto en medio de su gira por regiones con el despliegue de su programa Presidente Presente. En un encuentro en Puerto Montt, José Antonio Kast hizo una crítica, o más bien cuestionamiento, ¿no es cierto?, respecto de las inversiones en el ámbito académico y el impacto económico a nivel estatal. O sea, había una ironía respecto a la ley de humedales, y se le ha criticado mucho porque la explicación que él dio está muy lejos de ser la explicación científica de un humedal. Y en este caso, cuando él señala que a veces 100 millones, 500 millones para una investigación que termina en un libro precioso, empastado en una biblioteca, ¿cuántos trabajos generó? Ayer veía varios científicos explicando que el aporte de la ciencia, de un paper, de un libro de 500, que pueda costar esto, son los pasos que las sociedades y que la civilización ha requerido para ir avanzando. El aporte de la ciencia en el planeta, pero es un valor enorme para cualquier país. Por lo tanto, ayer esto fue criticado y genera mucha preocupación, porque esto se suma sus pensiones, que decía ayer la ministra de Ciencia, Jimena Lincolao, la suspensión temporal de las becas de magíster en el extranjero y de los programas de postdoctorado internacional para el 2026.
0: Sí, el argumento que ella daba era que no había un buen uso de las mismas, que la mayoría lo utilizaban para beneficio propio y no volvían, por ejemplo, a dar esos servicios al país.
1: Claro.
0: Y que lo utilizaban para quedárselo.
1: Claro, sería bueno también ponerle dato a esto, ¿no?
0: Eso ayudaría, que siempre es lo que nos han dicho varios panelistas aquí. Ojo, vamos a recortar aquí, pero explica por qué lo vas a recortar, o cuál es la condición, o qué vas a hacer con esa plata que vas a estar recortando aquí. Distinto es decir, no vamos a gastar 500 en esto, pero esos 500 ahora van a ir para educación. Eso a ti te da más contexto, pero aquí está faltando.
1: Claro, es que te diga, mire, de tantas becas, no sé, el 70% no vuelve.
0: Y por esas las vamos a cortar, porque claro, hacen mal uso.
1: Pero hay que precisar, porque si no queda, ¿no es cierto?, en una nebulosa. Respondió, perdón, ayer algunos científicos respondieron al presidente Kast por este financiamiento a la investigación que ayer puso, ¿no es cierto?, en entredicho. Es un debate muy interesante. Hablaba, por ejemplo, José Massa, categórico. Dijo, la investigación para el desarrollo de un país tiene un papel clave. Chile necesita tener universidades de primera línea mundial. Necesitamos tener 10 entre las mejores del planeta. Y hay una crítica grande. Y la verdad es que yo creo que es un tema no baladí, es un tema muy profundo a discutir, que es el aporte a la ciencia.
0: Todos los gobiernos, al final, no estaba aquí en el debate presidencial. Sí. No estuvo. Hablan de la ciencia o prometen cosas para la ciencia. Sí. Los últimos gobiernos, todos, ninguno subió el presupuesto de ciencia. Ninguno lo subió. Claro. Y el presupuesto de ciencia del total, entiendo que es el 0,4%.
1: Sí. Y es un reclamo muy largo. Sí, tenemos una comunidad científica en Chile valorada, pero de primer nivel. Pero es que lo distinto acá es que tú empieces, ¿no es cierto?, a recortar o a cuestionar. Cuando dice esto es porque puede venir un recorte en dinero de investigación.
0: Como digo,
1: vamos a ver qué dicen los rectores de universidades.
0: Y tienen que ser relevantes. Justificarlo para que entendamos a qué se refieren. Son las 7:26.
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0: Antes de ir a temas internacionales, mencionemos que ayer hubo incautaciones en la vivienda y también de cuestiones personales de la senadora Camila Flores. Esto a raíz de la investigación que se inició contra ella por unas denuncias de la llamada cuota Flores, que habrían denunciado ex trabajadores que decía que le pedía la senadora de Renovación Nacional. El OS9 de Carabineros fue al Congreso, analizó información. Ella dijo que había entregado voluntariamente esto y que está dispuesta a entregar todo lo necesario con tal que se aclare lo antes posible las acusaciones que dice, a su juicio, son infundadas.
1: 7:27.
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1: Todo lo que hablemos aquí, todas las noticias que están en curso, que tienen que ver, por ejemplo, con el costo de la vida, con el precio de los combustibles, todo esto tiene que ver, ¿no es cierto?, con lo que esté pasando en la crisis en Oriente Medio. Irán está revisando la propuesta de paz, mientras que Donald Trump está diciendo el acuerdo es muy posible. Estados Unidos e Irán han ofrecido mensajes contradictorios sobre esta probabilidad de que se alcance un acuerdo inminente. No sé mucho en qué está Israel, porque Israel fue la persona, ¿no es cierto?, que convenció a Estados Unidos de entrar en esta guerra, pero aquí no lo veo en estas conversaciones.
0: Tomando, parece que Estados Unidos no lo está tomando tanto en cuenta ahora.
1: O Israel está más preocupado de ir al Líbano, ¿no? De su propia...
0: Marco Rubio está reunido con el Papa hasta ahora, con el León 14. Luego, semanas bien difíciles de tensión que se han producido entre Donald Trump y el Vaticano. Antes de ayer, Donald Trump volvió a lanzarle un dardo al Papa, que no recoge el guante, por supuesto. Quería decir una cosa que no tiene la mayor relevancia, pero menciona al Papa. El Papa hace unos días llamó a su banco en Estados Unidos, porque él es estadounidense. Sí. Y dijo, ¿sabe que estoy llamando? Porque quiero cambiar la dirección y quiero cambiar el número de teléfono de que está asociado a la cuenta de banco. Y le dijeron, es que tiene que venir presencial. Es que estoy trabajando. ¿Y quién es usted? Es que yo soy el Papa, le dijo. Le cortaron, no le creyeron. Bueno, es difícil que le creyeran. Sí. Lo reveló un periodista del New York Times, fue real esto que le pasó al Papa.
1: Tema titular en el tema internacional grande es el antivirus en un crucero de una naviera que reconoce que hay 30 pasajeros que desembarcaron en Santa Elena. Esta es una noticia grave. Argentina se está apresurando a encontrar los orígenes de este brote en este crucero en medio de informes de pasajeros que están regresando a Estados Unidos. De ahí, de Argentina, partió el crucero y ha sido clasificada sistemáticamente por la OMS como el país con mayor incidencia de antivirus en la región. Esta noticia no es solo con un matrimonio puntualmente con antivirus, sino por la cantidad de contagios que pudo haber generado,
0: es
1: ¿no es cierto?
0: Es una cepa que es la única cepa que se contagia entre personas. Claro. Por eso está la grande en el crucero. Son las 7:30, nos vamos a la pausa aquí en Primera Pauta junto a Madonna con Beautiful Stranger. Y un consejo.
1: Sí,
0: o más que eso.
1: Más que eso, esto es como una recomendación para despertar. 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
1: 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Pausa breve. Ayer reunión en La Moneda. Más de 100 alcaldes reunidos con el presidente Kast. Uno de ellos estará acá en minutos. 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
4: 7 de la mañana con 35 minutos, estamos de regreso aquí en Primera Pauta. Vamos a la conversación del día. Ayer hubo un encuentro de más de un centenar de alcaldes oficialistas con el gobierno, con el presidente Kast. Quería escucharlos para hablar de sus intereses, sus problemas, sus quejas, sus cuestionamientos al proyecto de reconstrucción nacional. Entiendo que los próximos días va a ser el turno de los de oposición y allí debería estar el alcalde de Renca, Claudio Castro. Alcalde, ¿cómo está? Muy buenos días. Claudio Álamo, Gerardo Gómez, le saludamos.
5: Hola, ¿cómo están? Muy buenos días.
4: Qué gusto.
6: Bueno, usted ha venido, junto con muchos alcaldes de la oposición también, ¿no es cierto?, poniendo foco importante en uno de los aspectos polémicos de la mega reforma o del proyecto de ley de reconstrucción del gobierno, que tiene que ver con el pago de las contribuciones, ¿no? Digamos, sectores que van a dejar pagar contribuciones de mayores de 65 años. Si uno tuviera que hacer como el punto como clave, ¿en qué los afecta a ustedes este retiro? Porque lo que ha dicho el gobierno es que esto no es mayoritario, esto es un grupo reducido de personas, lo han dicho así algunos voceros de gobierno, que tienen, dicen ellos, que vender sus casas porque no pueden pagar las contribuciones.
5: Sí, bueno, mira, el proyecto de reconstrucción nacional tiene una cantidad importante de supuestos, ¿no?, que yo diría que hoy día están en cuestionamiento de forma muy álgida, desde distintas aristas, ¿no? Hay una arista técnica, por cierto, economistas, el CFA y una serie de otros actores técnicos han planteado sus dudas respecto de el supuesto de que reduciendo impuestos se activa la economía, ¿no? Eso como cuestión central, esa es la gran apuesta que tiene este gobierno. Si nosotros reducimos la recaudación del Estado y generamos incentivos para que el mundo privado se active, ese crecimiento va a subsanar aquello que el Estado deja de recibir. Y eso hoy día pareciera meridianamente claro que no es así, ¿no? No es así en el corto plazo. El CFA dice que van a ser incluso un par de décadas hasta recuperar el nivel de ingresos que el Estado dejaría de percibir. Y eso es una mala noticia en general, ¿no? Yo me acuerdo el presidente Kast, cuando estaba en campaña, él planteaba que la reducción de estos 6,000 millones de dólares que se planteaban en campaña no iba a tocar beneficios sociales o elementos que fueran positivos para la población. Y sí, cada vez más nosotros nos enteramos de situaciones que lo hacen, ¿no?
6: Alcalde, pero para poner solo perspectiva, tanto el presidente como el ministro Jorge Quiroz han salido insistentemente en los días anteriores a propósito de, ¿no es cierto?, de la amenazante advertencia que había de que iban a haber recortes incluso hasta de la PGU, en este informe de la DIPRES o en el recorte del 3% de algunos ministerios, salieron a señalar y a jurar que no iban a haber recortes sociales, o sea, para poner lo que han dicho en los días anteriores.
5: Pero por eso te digo, Claudia, el supuesto y la promesa, pongámoslo como queramos, ¿no?
6: Ya.
5: No tiene por dónde, pues. Si tú recortas 6,000 millones de dólares, ¿de dónde salen esos 6,000 millones de dólares? Al principio, cuando era un candidato del presidente, decía que no iba a tocar beneficios sociales. Luego, siendo presidente, los oficios que hemos conocido dicen que se tocan beneficios sociales. Y eso es lo que hoy día no pareciera haber una fórmula que efectivamente no impacte a las personas. Y eso, déjame para llevarlo al plano de los municipios, ¿no? Porque las contribuciones

0: Es un elemento, pero cuando se plantean recortes en el Ministerio de Educación, en el Ministerio de Salud, en el Ministerio de Seguridad, en la práctica, lo que nosotros estamos, en el Ministerio de Desarrollo Social, en la práctica lo que nosotros estamos viendo como alcalde y alcaldesa es que eso se traduce en programas que hemos tenido todos los años con distintos gobiernos de derecha y de izquierda, que nos están llegando oficios que plantean que esos programas o se reducen o en algunos casos se eliminan. Y eso es una realidad. Yo no estoy poniéndole color, no estoy diciendo lo que
1: Sí,
0: está pasando,
1: les
0: no, no
1: están
0: el
1: llegando.
0: supuesto, no, no la promesa.
1: Ya, pero alcalde, ¿usted dice que les están llegando oficios?
0: Sí, claro. Nosotros tenemos comunicación permanente con todos los ministerios. Acá hay cuestiones que pasan hoy día casi de forma automática, ¿no? Que son los oficios que vamos recibiendo respecto de los programas que se van renovando. Aprobamos en Consejo Municipal la firma de esos convenios. Esos programas nos presentan cupos disponibles para la cantidad de vecinos de nuestras comunas que son los beneficiarios. Luego la Contraloría va haciendo una evaluación de la rendición de esos convenios que tenemos todos los municipios, que son decenas, ¿sabes? Tenemos muchísimos convenios con los distintos ministerios del gobierno central. Y efectivamente, vemos que hay una duda tremenda respecto de cómo eso se sostiene. Y en algunos casos, directamente, reducción de cupos de cuestiones que teníamos. En otros casos, retiro de proyectos de inversión que estaban avanzando. De nuevo, los proyectos de inversión, así como lo hemos visto con el GAM, ¿no? Como un gran ejemplo nacional, son años de trabajo para los municipios, en algunos casos de muchos gobiernos anteriormente. En el caso de Renca, nosotros tenemos el caso del edificio de atención al vecino, que veníamos trabajándolo hace 6 años. Y teníamos toda la parte final ya ingresada a Contraloría, el gobierno retiró esos elementos de Contraloría, lo que a mí me hace suponer que no vamos a tener el edificio que estaba listo, ¿no? Y que había sido anunciado incluso con el gobierno anterior. Entonces, efectivamente, esto impacta a los vecinos de nuestros municipios todos los días, y eso es una realidad. Entonces, el proyecto de reconstrucción nacional tiene un impacto. Y eso, la pregunta que tenemos nosotros y que vamos a llevar
2: Alcalde,
0: la próxima semana, presidente, es cómo se va a subsanar ese impacto que es para la gente.
2: ¿Qué es lo que a usted le incomoda más en este proceso? ¿El que un grupo de personas, todos los chilenos mayores de 65 años, dejen de pagar contribuciones o que usted le disminuye el fondo?
0: Ojo, que no es que todas las personas mayores de 65 años dejen de pagar contribuciones, eso no es verdad. El proyecto de reconstrucción nacional dice que el 20% de las personas más ricas del país, sobre 65 años,
2: No,
0: dejen de
2: dice,
0: pagar
2: no, porque
0: contribuciones.
2: todos los que están pagando, pues claro, es que usted está dando por descontado, obvio, lo que ya sabemos, que
1: Se
2: lo,
1: concentra.
2: los menores, los que tienen menos ingresos actualmente no lo pagan, sí,
0: Pero
2: es así.
0: evidentemente, porque fíjate que las encuestas que muestran un gran nivel de apoyo para frente a la pregunta, ¿qué opina usted respecto de las que personas mayores dejen de pagar contribuciones? Obvio, si a mí me lo preguntan en la calle, yo voy a decir que bueno que las personas mayores dejen de pagar contribuciones. Pero acá lo que estamos diciendo es que las personas más ricas del país dejen de pagar esas
2: Ya, pero
0: contribuciones,
2: todavía no me han
0: que
2: respondido la
0: luego.
2: pregunta. ¿Es el hecho? Es decir, ¿es la fórmula? ¿O es que usted le va a bajar, le podría bajar el fondo lo que lo tiene realmente incómodo?
0: Es que son las dos cosas, pues yo soy un actor político. A mí me parece, por eso mi primera respuesta tiene que ver con el contexto completo. A mí no me parece que el Estado deba reducirse generando incentivos para las personas más ricas que tienen impacto en recaudación que beneficia a las personas más pobres. Eso en la técnica tributaria se llama medidas regresivas, ¿no? Tú dejas de cobrarle a los más ricos y eso significa que impacta a los más pobres. A mí me parece que eso está mal. Y me parece que en el caso de las contribuciones está mal también. Ahora, esa es mi opinión política, ¿no? Mi visión respecto a cómo yo opino que el Estado debe operar.
2: Oiga, y
0: Luego,
2: perdón.
0: eliminar ese ingreso de parte de las contribuciones que pagan las personas mayores más ricas del país impacta a los municipios.
2: Ya, pero
0: Eso es una realidad,
2: el
0: ¿no?
2: gobierno les dijo que lo va a compensar, que no va a haber esa baja. ¿A usted no le convence eso? Se lo dijo
0: No, primero.
2: porque son 200 millones de dólares, no todo lo que se recauda por contribuciones va a los municipios, va a una parte, y esa parte, si son 130 aproximadamente, se la reembolsaría, por decirlo de alguna manera. ¿Igual usted no confía
0: Todo
2: en eso?
0: lo que recauda se recauda por contribuciones va a los municipios. La
2: Entiendo que no es el
0: diferencia es que
2: 100%.
0: el 100%, la diferencia, para pa contarles, tiene que ver con que una parte va a lo que se denomina el Fondo Común Municipal y la otra parte ingresa directamente al municipio que donde se genera ese pago, ¿no? Entonces, el municipio de Las Condes, por ejemplo, que recauda más contribuciones en Chile, recibe una parte directamente para sus ingresos y luego el 35% de eso que ingresa lo manda al Fondo Común Municipal. O sea, tiene ese doble impacto, digamos, del ingreso directo y el ingreso que luego se redistribuye.
2: Ya, pero ya se le dijeron que le van a compensar eso. Por eso mi duda, esa es mi última mi duda.
0: Porque lo que dijo el gobierno es que va a recompensar 130 millones de dólares, no 200. Y a mí también me preocupa la forma en que eso se recauda, porque significa que si se va a compensar esos ingresos con ingresos regulares del Estado, eso es el IVA, ¿no? Eso significa que los vecinos de Renca que pagan el pan en su boleta van a... yo no sé cuál va a ser la medida, porque de nuevo no dan los números. O si está reduciendo 6.000, y fíjate que estos son 200 millones de dólares, si está reduciendo 6.000, ¿de dónde van a salir esos 200? De alguna parte. Si es de impuestos generales, significa que le vas a cobrar a los más pobres lo que no le estabas cobrando antes. Entonces, hay una visión compleja desde esa perspectiva. Y luego, y un dato más que le mete un último pelo a esta sopa, es que el sistema de financiamiento municipal en Chile, antes de toda esta discusión de las contribuciones, es un financiamiento municipal que está en crisis. Los municipios chilenos, si nos comparamos con el resto de los países de la OCDE, somos los que tenemos menos recursos para poder mantener y sostener la ciudad finalmente, ¿no? Y los servicios de la ciudad. Y con niveles de desigualdad que son muy preocupantes. Tenemos municipios que tienen recursos que no les alcanzan y otros que sí. Entonces, lo de las contribuciones profundiza un modelo que más bien en el mundo municipal, y esto es transversal, alcalde de derecha y de izquierda, nuestra propuesta histórica es que ese modelo completo tiene que cambiar, y nosotros vemos que esto va en el otro sentido.
1: Sí. Solo un punto ahí para poder avanzar en otro, y que es lo que señalan, ¿no es cierto?, figuras oficialistas, y es que ellos ganaron la elección, el tema de las contribuciones era parte del programa, y por lo tanto ellos dan por supuesto que la ciudadanía los votó. Eso lo dijo también un poco Arturo Esquella aquí, conversando con nosotros hace poco, ¿no? Como, este es nuestro programa, y con este programa ganamos. Yo creo que ese es un dato también, no sé políticamente cómo lo lees, breve para yo poder hacerle otras preguntas que tienen que ver con seguridad.
0: Bueno, políticamente yo lo que veo es que el candidato Kast prometió muchas cosas para ganar la elección. Fue consultado muchas veces en profundidad en los debates cuál iba a ser exactamente el impacto de su plan económico, y dijo ya lo van a ver, ¿no? Prometió que no iba a tocar beneficios sociales, así ganó la elección, y también ganó la elección diciendo que iba a tener un plan muy ambicioso y contundente en términos de seguridad, otro tema que vamos a tocar los alcaldes en la próxima semana, y nosotros vemos que ahí ni siquiera hay plan. O sea, el plan económico yo lo conozco y puedo criticarlo dentro del debate democrático, el plan de seguridad no lo conozco y veo que la situación no mejora. Entonces, yo creo que nosotros llevamos un par de elecciones en Chile donde quien quiere ser presidente critica fuerte al gobierno de turno, promete cosas que pueden sonar incumplibles y luego rectifica su marcha estando en el ejercicio del cargo. Y a mí me parece que eso no es una buena forma de gobernar.
1: Claudio Castro, alcalde de Renca, una de las comunas, además, de Tomás, más grandes y populosas de nuestro país. Hay una carta hoy día en el Mercurio que se llama Comité de Alcaldes con la Moneda, que firman al alcalde de San Bernardo, el alcalde de Independencia, el alcalde de Padre Hurtado, que dicen que la crisis de seguridad pública que atraviesa nuestro país requiere señales políticas firmes transversales. Están pidiendo ellos una creación de un Comité Nacional de Alcaldes que se reúna semanalmente con el presidente de la República o con autoridades, justamente, ¿no es cierto?, para bajar la estrategia de seguridad a la realidad. Entonces, usted está haciendo el punto respecto de la promesa, ¿no es cierto?, de hacerse cargo de la seguridad. ¿Qué es lo que usted está viendo en su comuna? Más allá de su mirada política, pero ¿qué está viendo usted en su comuna? Hay cifras que muestran que han ido a la baja según las cifras semanales que ha presentado el Ministerio de Seguridad, y hay quienes critican porque dice que no hay plan.
0: Sí, primero en la estadística larga, ¿no? Lo que nosotros vemos es que la situación de inseguridad, en términos de los datos que recibimos, nosotros vemos los datos del STOP, ¿cierto?, que nos presenta Carabineros, eso se complementa con los mismos datos que recogemos nosotros a partir de nuestro equipo de seguridad. No está mejorando, o sea, no hay, y incluso si hay una semana que fue mejor que la, porque esto se compara la semana de este año con la semana del año pasado, puede ser que tú tengas una semana que tuviste un poquito menos en algún tipo de delito, pero en la mirada larga del año, la situación no es una situación distinta a la que teníamos los años anteriores, que con fenómenos que más o menos han venido describiéndose el último tiempo, ¿no? Mayor presencia de armas en el espacio público, control territorial de bandas, y un nivel de violencia que yo diría que eso sí ha empeorado respecto de los años anteriores, que se manifiesta en una violencia social, incluso en las escuelas, como lo hemos visto con mucha crudeza también, en hechos que han conmocionado al país. Y eso, efectivamente, yo decía antes, mira, yo puedo tener una posición política y criticar el plan de economía, me parece clarito, ¿no? Hay un proyecto de ley ingresado, de hecho, en el plan de seguridad, que era la otra emergencia nacional, ¿no?, de la que el gobierno prometió hacerse cargo, la verdad es que nos cuesta mucho ver cuál es ese plan. Un plan que en la práctica, yo coincido con mis colegas alcaldes, se ve a nivel territorial. Fíjate que una de las medidas en la batería de leyes que se aprobó en seguridad en el gobierno anterior, pero que las aprueba el Congreso, ¿no?, con amplia aprobación, una de esas era la ley de seguridad municipal. El gobierno actual del presidente Kast retiró ese reglamento, un reglamento que costó mucho la ley y su implementación llegar a plantearse. Nosotros como alcaldes fuimos críticos de la lentitud del gobierno anterior en esta materia. Y esa ley, precisamente, genera un espacio como el que plantean mis colegas alcaldes en todos los municipios, donde los alcaldes articulan una conversación entre las policías, la fiscalía y el gobierno a través de las delegaciones presidenciales, que me parece que es la vía, ¿no? Ahora, para poder ejecutar eso, necesitamos que la ley, ¿alcalde?, de seguridad municipal vuelva a ingresarse al reglamento.
2: Ya, y cuando esté ese reglamento, porque usted al menos conoce el cómo era, ¿no?, el reglamento, que o más bien no conoce nada de ese reglamento, lo digo porque ¿cuál es la medida que usted más necesita de ese reglamento para que pueda implementar en su seguridad municipal? ¿O ya lo tiene pensado, o ya lo tiene comprado lo que les va a poder pasar?
0: No, a ver, una cosa es la ley, ¿no?, y lo que plantea en términos de atribución, otra cosa son los recursos. ¿Sí? Los recursos vamos para atrás, el Estado se está reduciendo. Y en respecto a las atribuciones, la más importante para nosotros, sin ninguna duda, es que esa ley le entrega un nivel de protección a los funcionarios de seguridad municipal que están todos los días en la calle y que se exponen a agresiones permanentemente.
2: Pero eso va a depender de cada municipio, no lo que usted le compre a ellos, de esos elementos. ¿Tiene considerado qué es lo que les va a comprar?
0: Lo que pasa es que eso lo hacemos siempre, ¿no? Eso no es algo que cambia la ley. Nosotros en Renca tenemos todos los dispositivos de seguridad, los vehículos, ¿no?, los
2: chalecos. Sí, pero no puede usar taser, no puede usar palos, no puede usar nada de eso. Eso no está permitido hasta aquí.
0: Claro, pero con la ley tampoco, porque la ley no dice esto tiene que pasar. La ley genera sistemas de formación también. O sea, esto no es llegar y pasarles elementos de defensa a los a los inspectores municipales. Tiene que haber un plan de formación. O sea, son procesos más o menos largos. Por eso que yo manifiesto mi distancia respecto de una forma de la política, ¿no?, que tiene que ver con soluciones inmediatas como si fuese fácil para ganar las elecciones. Pero finalmente tú te encuentras con la realidad. Fíjate que la ministra de Seguridad este fin de semana pedía tiempo, ¿no? Bueno, era obvio siempre, pero no era eso lo que nos dijeron en campaña.
1: ¿Qué es lo que era obvio, alcalde?
0: Que los cambios, en todo orden de cosas, diría yo, pero particularmente en seguridad, son cambios complejos y profundos que requieren tiempo, que requieren coaliciones, que requieren capacidades. La cuestión que más necesitamos nosotros es presencia policial en las calles, y nos enteramos, ¿cierto?, de siempre los números de las dotaciones de carabineros son difíciles de conseguir, y es evidente que tenemos pocos carabineros. Nos vamos a demorar tiempo en recuperar el número de carabineros que necesitamos. Yo espero que todo esto se enriele, ¿no? Y también vamos con esa disposición los alcaldes de oposición a que el gobierno pueda mejorar la coordinación con los municipios.
1: Y esa
0: para
1: reunión,
0: que estos fenómenos que son complejos los enfrentemos juntos.
1: Reunión que tendrán los próximos días con el presidente José Antonio Kast. Claudio Castro, alcalde del municipio de Renca. Muchas gracias, un gusto conversar con usted esta mañana.
2: Gracias, alcalde.
1: Chao. Chao. Gracias, Claudio.
2: 7:53.
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2: Francisca Vargas, te saludamos. Hubo Copa Sudamericana, Copa Libertadores, por supuesto, y Champions League. ¿Por dónde comenzamos? ¿Cómo estás? Buen día.
4: Buen día, Gerardo. Los saludo a ustedes. Y a ver, Hay varias cosas también, Gerardo y Clau, pero hay que partir sin duda por lo que pasó con la Católica, porque ayer era un partido, ya lo comentábamos, importante en Copa Libertadores, era la jornada 4 del grupo 6.

0: sé que a momentos inclusive estuvo un poquitito lento, pero lo importante es que si nosotros revisamos cómo quedan al menos las posiciones del grupo de Universidad Católica, la UC queda con 7 puntos, Crucero queda con 7, Boca con 6 y Barcelona con 3. Ahora bien, lo importante de lo que pasa precisamente con este partido es que el próximo encuentro de Universidad Católica en esta Copa va a tener que ser también precisamente con Barcelona, y ahí tenemos que estar muy atentos a cómo se termine dando el partido, pensando en que la Católica tiene que tratar de distanciarse de la mayor forma posible respecto de los competidores que va a tener también y quienes lo siguen en términos de puntos en el grupo.
1: Sí, ayer escuchaba gente de Boca que decía hay que ganarle a la UC, acá ahí estamos, así que la UC tiene que tratar de no perder en la Bombonera probablemente para que se le den los números para avanzar en un grupo tan cerrado. ¿Qué más nos deja la Libertadores o la Sudamericana?
0: Copa Sudamericana, ayer teníamos dos partidazos, iba a jugar Audax y también era el turno de Palestino. En el caso de Audax italiano, lamentablemente, que cae 1-2 contra Vasco da Gama, goles de autogol de Alan Saldivia, termina siendo la apertura de la cuenta en el minuto 5, después Spinelli y Franza de Oliveira para el Vasco, una tarjeta realmente inexplicable que se termina ganando Marcelo Ortiz, tarjeta roja, se queda con uno menos Audax italiano, esto sin duda que termina por marcar el partido. Me parece que de ahí después el penal y el otro gol sale, y si no habría sido muy distinta la historia probablemente, pero es una derrota para Audax italiano y también lo fue lamentablemente para Palestino, que ayer visitaba al Montevideo City Torque de Gonzalo Monte, de Salomón Rodríguez, dos jugadores que estuvieron en Universidad de Chile y Colo Colo respectivamente, cae por la cuenta mínima también. Y hay un partido que va a ser hoy día y acá me parece que podría llegar a ser perfectamente partido de la fecha por el nivel que viene mostrando afuera y también en nuestro país. O'Higgins desde las 6 va a recibir al Sao Paulo, probablemente con los titulares indiscutidos a los que nos tiene acostumbrados Bogalio, con Sarrafiore, con González, probablemente también esté Miguel Brizuela, así que recomendado de día jueves 6 de la tarde O'Higgins con Sao Paulo.
1: Y la Champions League ya tiene la final armada.
0: Yo no sé si es que esperábamos una final así, pero los finalistas del 30 de mayo al mediodía, PSG con el Arsenal, ya habíamos comentado la victoria por la mínima del Arsenal con el Atlético, y decíamos el verdadero partido, el interesante, el entretenido, va a ser el del Bayern con el PSG. Terminan un empate 1-1 que no quiero decir que fue decepcionante, pero sí que se esperaba mucho más, sobre todo porque da la sensación de que si el Bayern te termina descontando en el minuto 90 más 4... las cosas realmente que es porque entraron un poquitito tarde tal vez en el partido, considerando que el PSG al minuto 3 tuvo con Dembélé la apertura de la cuenta, pero está lista ya la final, así que 30 de mayo el PSG se va a medir con el Arsenal, y siempre es importante considerar que el Arsenal tiene una tarea doble, me parece, por lo que significa sacarle 5 puntos de ventaja al City de la Premier y tener un partidito más.
1: Sí, claro, bien por ellos. Fran, te damos las gracias, que estén muy bien.
0: Que estén muy bien, chao, chao.
1: Chao, son las 7:57.
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3: Que tengan un bonito día. 7:59 y gracias por informarse con nosotros. Chau.
1: Chau.
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10: Muy buenos días. Seguimos con ustedes con toda la información, pero también con el análisis para profundizar en las noticias que vienen marcando la jornada, la conversación, el análisis de las principales noticias de nuestro país y el mundo. Esto es Pauta de Análisis y estamos aquí con Gerardo Gómez. ¿Cómo estás, Gerardo? Seguimos juntitos aquí.
11: Pero por supuesto, para hablar sobre cómo va a ser el capítulo posterior que se va a escribir. Quizás hoy día se escribe el primer paso, ¿no?, con el proyecto de reconstrucción nacional que se tiene que votar en general en la Comisión de Hacienda, según decía el diputado Agustín Romero, pese a que ocurrió este, no sé si terremoto, pero al menos sismo con lo del PDG que se bajaba. Podría tener los votos para al menos dar el primer paso y luego ya empezar a verlo en particular y que el gobierno siga negociando, ¿no?
10: Sí. Ahora, ojo, porque esto es el puntapié inicial. Y yo pensaba ayer en lo siguiente: si se aprueba la idea de legislar, el gobierno podrá decir que se anota un triunfo, ¿no? Que se anota un triunfo, sobre todo el equipo político, de haber logrado negociar y conseguir los votos. Ya tienen 2 votos listos, el de Renal Inco y el de Jaime Mulet. Pero el proceso mismo tiene todavía un largo camino por recorrer. Y ese camino por recorrer, por más que, no es cierto, hay una petición desde el gobierno, y por eso es la suma urgencia, de que esto pueda resolverse de aquí al 1 de junio, es que ahora, luego, ¿no es cierto?, en la Cámara, probablemente, ¿no es cierto?, después tiene que pasar al Senado y se van a introducir modificaciones. Y ahí hay que ver, ¿no es cierto?, en qué clima llega. Porque cuáles son los riesgos que tiene que si se modifica la reforma en el Senado, se abre también la posibilidad de extender la tramitación a un tercer trámite legislativo, o sea, volver el proyecto a la Cámara, o incluso la posibilidad de llegar a una comisión mixta. Entonces, hay complejidades en este escenario si se modifica el corazón del proyecto, es decir, la baja del impuesto corporativo, reintegración del sistema y la invariabilidad tributaria son parte del corazón de este proyecto de ley de reconstrucción. Por eso hay preocupación. Ahora, el gobierno, además de los 76 votos de la bancada oficialista, tiene, como les digo, los apoyos de Jaime Mulet, René Linco y del... hay que ver ahora, no es cierto, qué va a pasar con el PDG, pero si no los tiene... Entonces, ¿cuál va a ser la noticia mañana? Que se rompió el acuerdo con el Partido de la Gente, porque mañana si no se llega a un acuerdo va a tirar el mantel más fuerte.
11: Claro. O que lo aprobó pese a eso.
10: O que lo aprobó
11: pese a eso.
10: Claro.
11: Claro.
10: Es que lo tiene aprobado con los votos de Alinco y de Mulet. Pero...
11: Bueno, estamos en política.
10: Los que los tienen aprobados. El problema, y este es un problema grande, es que tanto la participación de economistas de primer nivel ayer en la Comisión de Hacienda, cuestionando muchos de ellos, ¿no es cierto?, el tema de sobre todo el corazón de la parte de la reforma tributaria, los cuestionamientos del Consejo Fiscal Autónomo, que ayer, y quiero ponerlo en perspectiva, la presidenta del Senado, militante Renovación Nacional, puso alertas y dijo... Es fundamental que el gobierno tome nota y que se haga cargo de las observaciones que ha hecho el Consejo Fiscal Autónomo. O sea, dice ella, emite advertencias sobre eventuales consecuencias de una iniciativa y, o sea, claro, el crecimiento es importante, pero hay que tomar atención, son 9 los riesgos que marca este organismo que es totalmente autónomo e independiente. Así que discusión ahí en camino. Vamos a ir con los titulares, con Sofía Cereceda. Y volvemos con el análisis.
11: Buen día, Sofía.
12: Buenos días.
11: Vamos a ese resumen, 8.6.
12: El Partido de la Gente retiró su apoyo a la mega reforma del presidente José Antonio Kast, acusando al Ejecutivo de incumplir compromisos con la clase media. El ministro de las Express, José García Ruminot, afirmó que seguirán trabajando con todas las fuerzas políticas para que el plan se concrete. El ministro de Hacienda, Jorge Quirós, aseguró que realizarán precisiones a la metodología usada por el Consejo Fiscal Autónomo en su informe sobre el Plan de Reconstrucción Nacional. La autoridad valoró del informe la priorización del gobierno en crecimiento y eficiencia, pero cuestionó que evaluara los efectos de manera aislada y no en su conjunto. El presidente José Antonio Kast se reunió con más de 130 alcaldes oficialistas para abordar la atención por la exención de contribuciones a mayores de 65 años, incluido en su mega reforma. Los jefes comunales señalaron que el gobierno está evaluando distintas fórmulas para compensar el impacto en los ingresos municipales. En primera pauta, el alcalde de Renca, Claudio Castro, criticó los recortes de 6.000 millones de dólares contemplados en el Plan de Reconstrucción Nacional, señalando que afectan beneficios sociales. Además, cuestionó al gobierno por la falta de un plan de seguridad, advirtiendo que la violencia ha empeorado. Las bencinas no tendrán variación tras un ajuste a los parámetros del MEPCO que implementó Hacienda. Así, las bencinas de 93 y 97 octanos se mantendrán sin cambios, mientras que el diésel caerá a 47 pesos por litro. El Tribunal de Garantía de Collipulli dejó en prisión preventiva a uno de los 5 detenidos tras el operativo policial en la comunidad de Temucuicuy, en la región de la Araucanía. Los otros 4 aprehendidos quedaron en libertad con medidas cautelares menos gravosas. La senadora de Renovación Nacional, Camila Flores, afirmó haber colaborado plenamente en la investigación en su contra por un eventual fraude al fisco. Tras las diligencias realizadas en su oficina del Congreso, sostuvo que entregó voluntariamente todos los antecedentes requeridos y confía en que se descartarán irregularidades. En el mundo, Irán anunció que está revisando una propuesta presentada por Estados Unidos para poner fin a la guerra. El presidente Donald Trump amenazó al país con una nueva ola de bombardeos, a menos que se alcance un acuerdo que incluya reabrir el Estrecho de Hormuz. Y en el deporte, Universidad Católica igualó sin goles ante Cruzeiro de Brasil por la Copa Libertadores, pero mantuvo el liderato de su grupo con 7 unidades. Hoy Coquimbo Unido recibe a Alianza Lima de Perú por el mismo torneo.
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11: Bien, 8 de la mañana con 8 minutos. Estaba mirando quizás que un detalle de las diferencias del gobierno con lo del Partido de la Gente. ¿De dónde está el
10: nudo?
11: El NUD, claro. El beneficio será mensual, será equivalente hasta un 20% del valor total, iba incluido el consumo de referencia, eso es el descuento de los medicamentos, y que se paga desfasado 45 días. Y allí, por ejemplo, la propuesta del gobierno no está escrita igual.
10: No, lo que decía Franco Parisi sí. En esta entrevista que le daba anoche tarde, te estoy hablando a las 11:30 de la noche. Sí. Es que dije, bueno, tengo que llegar informada para nuestros auditores. Decía que en el fondo era como. No le entregaron una suerte, eran bonos, no era algo universal, que era como parte esencial de lo que ellos planteaban, ¿no es cierto? Ahora, hay que ver hoy día quién va a ganar este gallito. Sí. Solo breve, quería hacer una noticia de una información que trae hoy día El Mostrador, porque esto lo conversamos en algún minuto, que tenía que ver con esta decisión desde el Ministerio de Justicia en el tema, ¿no es cierto?, de derechos humanos. Hay una información que esta mañana publicaba El Mostrador, y es que la Corte Suprema coincidió con el criterio de la Corte de Apelaciones de Santiago, y esta es la primera vez que se falla a favor de un ex agente de la DINA, de César Manríquez, y que lo envía a su casa. Lo que estimó la Suprema es que el ex militar de 95 años está enajenado mentalmente, por lo que no puede cumplir en prisión las penas de las cuales fue condenado. ¿Por qué lo digo?
11: 95 años, o sea, claro, muy muy avanzado.
10: Sí, lo digo porque es la primera vez que un ex agente en esta nueva jefatura del programa de derechos humanos del Ministerio de Justicia, que decidió no apelar, ese fue el debate que había, ¿no es cierto?, una instrucción de no apelar de parte de los abogados, una instrucción que posteriormente se repitió en el caso de otros condenados que alegaron impunidad, como el ex capitán de carabineros Héctor Oces Yáñez, condenado por las razias cometidas en la granja, y una enfermedad invalidante del ex jefe de la CNI, Concepción Jorge Mandiola. Entonces, este es un tema que marca el primer precedente, un fallo de la Corte Suprema en favor del exagente de la DINA, César Manríquez.
11: Ya, ahí está la información cuando son las 8 de la mañana con 11 minutos.
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11: Bien, ayer a las 4 de la mañana con 30 minutos comenzó en Temucuicui un operativo que se calificó de exitoso debido a que logró la policía ingresar y detener a 5 sospechosos que estaba buscando, a 3 de ellos al menos en este operativo, era el objetivo principal, faltó uno más que sigue prófugo, y otros 2 por, entiendo, flagrancia, porque encontraron droga allí al interior de esta comunidad que siempre fue considerada impenetrable, ¿no? Como una excepción en la aplicación del Estado de Derecho en Chile, y que permitió ayer hacer formalización de los 5, pero solo uno de ellos quedó en prisión preventiva, los otros con cautelares menos gravosas.
10: Claro, la información que hay es que la Fiscalía de la Araucanía y Carabineros estaban tras la pista de 2 gemelos y sus padres, quienes realizaron una serie de robos de camionetas en Cuyipulli. Son vehículos que posteriormente la familia utilizaba para realizar cortes en la carretera. Esa es un poco la pista, ¿no es cierto?, de la investigación que se lleva adelante. Y fueron funcionarios de control de orden público, de la COP y del Grupo de Operaciones Policiales Especiales, el GOPE, que debían realizar la orden de detención solicitada por la Fiscalía Regional de la Araucanía en contra de la familia Keipul Wenchuyan, este clan familiar dedicado al robo de camionetas.
11: Bueno, hubo reacción allí de parte del gobierno. El presidente Kast destacó el resultado del operativo. También lo hizo la ministra Trinidad Steinert, quien decía que se pide paciencia, pero realizando trabajo concreto día a día, es lo que ella afirmaba. Vamos a hablar sobre este operativo ocurrido ayer en la Araucanía con el fiscal regional de la Araucanía, Roberto Garrido, que le agradecemos, nos responde hasta ahora en la mañana. Fiscal, ¿cómo está? Muy buenos días. Claudia Álamo, Gerardo Gómez, le saludamos.
10: Y lo vemos, lo pueden ver también a través de pauta.cl. ¿Cómo le va, fiscal? Muchas gracias por responder esta llamada tan tempranito.
13: No, muchas gracias a ustedes por el contacto. Muy buenos días, Gerardo, Paula.
11: Claudia. Fiscal, para comenzar, de los 5 imputados, porque voy a ir al revés, de lo último. De los 5 imputados, 1 quedó en prisión preventiva y 4 quedaron con cautelares menos gravosas. ¿Usted apeló a esto?
13: Primero hay que precisar de que fueron 5 personas detenidas, pero solo 4 fueron puestas a disposición del juzgado de garantía. Ya hay una, la quinta persona que estaba detenida por una situación de flagrancia, estimamos que no era necesario que se mantuviera privada de libertad para hacer una imputación posterior porque un delito menor. ¿Ya? De las 4 personas entonces que fueron puestas a disposición del tribunal, una estaba imputada por un ilícito vinculado con microtráfico. A su respecto no solicitamos la prisión preventiva, porque la pena probable no la justificaba la imposición de esa.

0: debo de esa medida cautelar. Respecto de las otras tres personas que quedan, dos personas fueron formalizadas por el delito de receptación reiterada de vehículos motorizados. Ellas quedaron con arresto domiciliario parcial en un domicilio urbano, que son las personas además mayores. Y el hijo de estas personas, que está vinculado con los robos de los vehículos motorizados, los disparos injustificados y el incendio, así a su respecto se decretó la prisión preventiva. Vamos a revisar la situación de las otras dos personas, si es que justifica que apelemos y solicitemos la prisión preventiva, pero además existen dos órdenes de detención que están pendientes para los delitos más graves, que es lo que a nosotros sobre todo nos genera mayor interés por la peligrosidad que esto significa para el resto de la
1: Claro.
0: población.
1: Claro, es importante seguir la pista, ¿no es cierto? ¿Qué pasa una vez que ustedes como fiscalía logran detener a figuras, ¿no es cierto?, en estos actos delictivos? Pero usted bien sabe, porque usted trabaja en la Araucanía, fiscal Roberto Garrido, lo que implica entrar a un terreno que parecía vedado, ¿no es cierto?, para el Estado de Derecho, que es Temucuicui. Se recordaba ayer, lo hacía el propio Ministerio de Seguridad diciendo como que había un gobierno anterior o otros que quisieron entrar y salieron a balazo. O sea, es un espacio que ha sido difícil de permear. Y por eso le quiero preguntar previamente, como fiscal regional, ¿qué implica, cuál es la lectura que los chilenos y chilenas debemos hacer respecto de este ingreso a Temucuicui en el día de ayer? ¿Cuál es la importancia de ese procedimiento, como más de fondo, ¿no?
0: Me parece que hay dos aspectos que son muy importantes de destacar. En primer lugar, que la posibilidad que tiene el Estado a través de los órganos encargados de la persecución y de la ejecución y el cumplimiento de las instrucciones del Ministerio Público o de las órdenes judiciales se puede ejecutar en cualquier parte del territorio de la región de la Araucanía o del país.
1: ¿Eso estaba en duda?
0: ¿Ya? Desde mi punto de vista, eso podría haber sido cuestionado por algunas personas, pero es posible. Aquí hay una demostración concreta de que es posible, requiere una planificación, requiere un trabajo para evitar la afectación a la integridad física o la vida de otras personas, pero se puede realizar esto. Y además, nunca, por lo menos desde el Ministerio Público, ha existido la intención de inhibirse de realizar estas acciones, sino que al contrario, hemos dirigido las investigaciones penales con el mismo celo y rigurosidad que lo haríamos respecto de cualquier otra investigación. Ese es un aspecto que me interesa fijar. Y un segundo elemento que también me parece relevante es que en este caso en concreto comprobamos cómo están directamente vinculados, relacionados a través de la participación de las mismas personas, tanto en acciones que se refieren a la sustracción violenta de vehículos motorizados, como a otras acciones que pueden ser consideradas atentados incendiarios, ¿no es cierto?, a través del corte de la Ruta 5 Sur con el incendio de una camioneta y el disparo a los vehículos que circulan a esa hora por la carretera. Nos damos cuenta entonces que se trata de las mismas personas que están detrás de estas acciones, dejando en evidencia una hipótesis que hemos planteado de que no existe en realidad en estas acciones una reivindicación de derechos, una reclamación histórica o una forma de protesta violenta, sino que lo que hay es tratar de alejar la presencia del
1: Sí.
0: Estado o de cualquier persona que permita a las organizaciones criminales cometer delitos con impunidad.
1: Sí, uno podría decir, si uno, y nos ha tocado entrevistarlo varias ocasiones, fiscal Garrido, que en otros momentos, incluso ese asesinato atroz a los carabineros, usted también marcó rápidamente que no habían finalmente, ¿no es cierto?, banderas que tuvieran que ver con la causa mapuche. Da la impresión de que usted ha venido marcando, ¿no es cierto?, lo que es el movimiento mapuche y sus derechos o su reclamación histórica de lo que son actos netamente criminales. Ese creo que usted siempre, como que si lo escucho, está siempre haciendo ese punto. Pero le quería preguntar una cosa. Uno sabe que hay movimientos radicalizados en la zona, en la región de la Araucanía también. Y en el caso de Temucuicui, en este caso es como una familia que más bien se dedicaba como a un negocio, ¿no? De robo de camioneta. ¿Qué pasa con estos movimientos radicalizados que tienen armamentos de alto calibre, del crimen organizado que hay en la zona? ¿Qué pasa con ese tipo de indagatorias?
0: Bueno, hay varias indagatorias que siguen vigentes y estamos permanentemente revisando tanto aquellas que no han logrado un resultado para saber si es que podemos vincular con otras investigaciones, en este caso en concreto, la posibilidad de hacer levantamiento de evidencia balística nos permitió vincular diferentes acciones y esa es una labor permanente. Sabemos que en ese sector de la provincia de Malleco operan diferentes grupos, porque en esta lógica más bien de clanes familiares que se dedican a la comisión de ilícitos no es novedosa. Más bien parece ser la forma de actuar de las personas que habitan ese sector.

0: sector y que escogen la vida criminal como una forma de subsistencia.
1: Usted escucha al fiscal regional de la Araucanía, Roberto Garrido, conversando con Pauta de Análisis. Esta es una noticia que está en desarrollo. ¿Está al tanto ya de que hubo otro atentado donde quemaron cuatro camionetas? ¿Y si esto puede de alguna manera vincularse a lo otro, una reacción al operativo en Temucuicui?
0: Las reacciones son frecuentes. Son una demostración también del impacto que producen estas operaciones en las organizaciones criminales, no solo a propósito de esta detención, sino que también lo hemos visto a propósito, por ejemplo, de decisiones que adoptan los tribunales, la imposición de condena o decisiones de la autoridad administrativa cuando se trata de personas que están cumpliendo sus penas en diferentes recintos penitenciarios de la región. Esto obliga, obviamente, a que tengamos que estar muy atentos en la adopción de medidas para la prevención de este tipo de situaciones, pero también en la misma línea de lo que yo planteaba recién, ¿no es cierto? Nos damos cuenta de cómo se vinculan estos delitos comunes con hechos que están destinados a generar intimidación. Si lo que se quiere demostrar acá es hacer demostraciones de fuerza, de poder, de que se tiene la capacidad de resistir la acción del Estado.
1: Fiscal, quiero vincular con la pregunta que le hizo Claudia al inicio. Nosotros hemos tenido muchas entrevistas con autoridades en los últimos años vinculados al tema y aparece Temucuicui siempre. Y siempre Temucuicui era visto como un lugar intocable, impenetrable. Autoridades incluso no lo han justificado por la situación geográfica, que tiene solo un camino, que bajan un árbol y quedan expuestos a un ataque, etcétera. No había Estado de Derecho en Temucuicui, lo llegó a decir varias personas, nos lo han dicho distintos colores políticos, no había Estado de Derecho allí. ¿Usted coincide con ese punto y esto cambia esa percepción?
0: Las percepciones van a cambiar en la medida en que las decisiones, las acciones que ejecuten la autoridad y los órganos del Estado sean permanentes. En lo que estamos llamados nosotros desde el Ministerio Público y nuestra labor de persecución penal, lo que hemos estado haciendo desde hace varios años es tener una estrategia de persecución de las personas que cometen delitos y que se refugian en esa zona. Hay otra serie de acciones que corresponden a otras autoridades que poder realizar para llegar
1: fiscal,
0: a decir...
1: Pero,
0: en
1: realidad, perdón que le interrumpa. Yo no sé si es que sea permanente la acción para dar una señal de que allí hay Estado de Derecho. Probablemente tiene que ver con que sea exitosa la acción, porque allí sí se han hecho intentos. Murió un PDI, tuvieron que devolverse entre balazos en otras oportunidades, usted bien lo sabe eso. Entonces tiene que ver con el éxito a lo mejor, no con intentarlo.
0: Bueno, es posible, pero para poder tener éxito hay que seguir intentándolo permanentemente, no por el hecho de que se produzca una situación en la que el resultado no era el esperado, ¿no es cierto? Se van a cesar en los intentos de persecución de los delitos. Yo me centro específicamente, porque su pregunta apunta más bien a una cuestión de orden general, en lo que a la Fiscalía le corresponde. En mi labor como encargado de dirigir la persecución penal en la región de la Araucanía, no podemos estimar de que porque existen sectores donde puede ser más dificultoso el ingreso, la realización de operativos, vamos a inhibirnos de hacerlo. Lo hemos demostrado en este caso. El año 2023 también dirigimos un procedimiento similar a este. Han existido otros procedimientos. Logramos que, en el caso que usted recordaba, del homicidio del funcionario de la Policía de Investigaciones, no solo se detuviera en el interior de la comunidad de Temucuicui al autor de este delito, sino que además ya está condenado por ese hecho. Sí. Entonces, la estrategia a la que yo me refería inicialmente consiste en hacer una planificación de largo plazo, de estudiar lo que se está haciendo, de permanentemente renovar las estrategias de persecución y de coordinarse en todo momento con las policías. Sí.
2: Solo recordar que este es el primer operativo de esta envergadura, digamos, realizado por Carabineros en Temucuicui desde octubre del 2023, porque ahí fueron detenidos 5 presuntos miembros del grupo Radical Resistencia Mapuche de Malleco, ¿no es cierto? Por atentados también, ¿no es cierto?, a la familia de agricultores urban. El dato fiscal es que aquí el ejército jugó un rol. El ejército resguardó el perímetro de la comunidad, ¿no es cierto?, autoproclamada en resistencia. Ahí entra Carabineros con carros blindados. Entonces, ¿es para usted un dato esencial el rol que juega aquí el ejército en el cuidado, en el resguardo para que entre Carabineros? ¿Hay una nueva estrategia?
0: El ejército, desde que existe el estado de excepción constitucional en la región, se ha coordinado eficientemente con las policías, con Carabineros, la Policía de Investigación, y ha prestado respaldo a diferentes situaciones. Me parece que ha sido un aporte que ha permitido dar más

0: seguridad a los funcionarios que realizan la labor técnica de recolección de evidencia o de cumplimiento de las instrucciones. Y en ese sentido yo valoro de manera muy importante el trabajo que ha realizado el jefe de la Defensa Nacional actual y los que han realizado también anteriormente, en términos de poder coordinar y tener una estrategia que sea permanente, porque esta no es una labor que dependa solo de una persona, sino que tiene que ser primero una labor coordinada entre los diferentes órganos, pero además tiene que ser una política de Estado respecto de la persecución del delito
1: Ya, es
0: con las
1: que,
0: particularidades
1: ya,
0: de
1: es que
0: la región.
1: usted pone un punto importante, fiscal Roberto Garriga, fiscal regional de la Araucanía, una política de Estado. Hoy día tenemos un estado de excepción en la Araucanía, que además está siendo discutido en el Congreso, porque finalmente se quedó ese estado de excepción durante todo el gobierno anterior y hasta hoy día se mantiene el estado de excepción. ¿Cuán importante es para ustedes como fiscales la presencia del ejército en la macrozona, en la macrozona sur? Pensando en la discusión de si se va a retirar o no, porque hay reclamos de senadores de la región de si se va a haber un cambio de estrategia en ese sentido.
0: A ver, la fiscalía no trabaja, nosotros no
1: Yo sé.
0: impartimos instrucciones al ejército, pero en el cumplimiento de o en operaciones como las que se realizaron en la madrugada del día de ayer, la participación del ejército y la posibilidad de contar con un mayor contingente dotado de las medidas de seguridad apropiadas le dan hacen más factible ejecutar este tipo de acciones. Por eso, en ese sentido, yo lo valoro. Y me parece que hay que decidir cómo se sigue adelante con el estado de excepción constitucional, cómo se modifica o también cómo se dota a las policías de esa misma capacidad que hoy día le está proporcionando el ejército.
2: Pero, fiscal Garrido, para usted no es indiferente al final la decisión política que se tome. Usted trabaja con la herramienta que le entregan, es evidente. Pero, habiendo estado de excepción, algunos evalúan que el estado de excepción ya ha perdido sentido en la Araucanía. Algunos apuntan a subirlo a un estado de sitio en algunos puntos más focalizado, u otros en eliminar unas zonas. ¿Qué opinión tiene con respecto a eso en cuanto a lo práctico que es para usted o más útil que puede hacer para hacer esa persecución penal?
0: Yo no participo directamente de esas
2: Lo
0: discusiones, pero
2: sabemos, lo sabemos.
0: me parece que son todas alternativas que hay que evaluar. Hay algunas zonas de la región de la Araucanía donde la situación de riesgo en realidad es bastante baja y no se justificaría tener en esos lugares efectivos militares que podrían estar cumpliendo funciones en otro lugar. Pero siempre también hemos dado cuenta de que cuando bajan las vigilancias en algunos sectores se trasladan hacia allá. Los fenómenos que se están evitando en otro lugar. Entonces, es una cuestión que requiere no solamente de opiniones, sino que también un trabajo técnico con datos, con
2: Ya,
0: información de.
2: y esos datos usted los intercambia se toman decisiones políticas, evidente, usted no toma decisiones políticas, pero es una fuente rica de antecedentes para aportar a esa discusión. Usted podría decir perfectamente, ojo que si me quitan los militares acá, puedo tener un problema acá, ojo que deberían acentuar aquí porque en esta zona donde queda una banda por desmantelar. ¿Se le
0: Bueno,
2: consulta?
0: precisamente como usted señalaba, en las ocasiones en las que la Fiscalía requería de participar con su opinión, nosotros no solamente señalamos, sino que llevamos nuestros datos, nuestra experiencia. Hace 25 años que funciona el Ministerio Público de la Araucanía, casi 26 años, y ya tenemos equipos de trabajo además que están muy consolidados y que llevan muchos años trabajando en esta temática y que
1: Claro,
0: pueden aportar
1: sí.
0: experiencia.
1: O sea, la pregunta finalmente, ¿no es cierto? Por lo menos desde mi parte, es si este estado de excepción le ha permitido a la Fiscalía Regional de la Araucanía mantener o dar una, o dar, ¿no es cierto?, una, hacer un trabajo de procedimientos policiales y de desbaratar bandas, incluso crimen organizado, con mayor facilidad que si no estuviese, ¿no es cierto?, el estado de excepción. Porque ese es un dato, y porque se está pidiendo, ¿no es cierto?, un cambio, un plan de seguridad que sea distinto en la macrozona sur, porque autoridades del gobierno actual decían que no estaba funcionando, que esa era una zona sin Estado de Derecho.
0: Los hechos de violencia en los últimos años han tenido una baja apreciable. Uno de los factores, en mi opinión, respecto de esa disminución, ha sido la coordinación con el ejército y la posibilidad de contar con esos apoyos.
2: Fiscal,
0: Evidentemente no es la única, pero es un factor, ha sido
1: ha
0: un
1: sido un
0: factor
1: factor.
0: sí.
1: Y podría explicar, perdón, podría explicar entonces también este acto ayer en Temucuicui, que sabemos que no es solamente una situación concreta de intervenir, en este caso una familia completa, ¿no es cierto?, en acto delictivo, sino que también, insisto, en el acto simbólico que es entrar a una zona que siempre

0: ya pareció ser infranqueable.
1: Sí, ha sido la presencia del ejército, la coordinación con ellos, la experiencia que ellos tienen además, por los términos de resguardo de los perímetros, ha sido un factor importante para poder realizar estos procedimientos, que probablemente serían más dificultosos realizar sin su ayuda.
2: Fiscal, el operativo, ¿esto cómo tenemos que evaluarlo? ¿Es un éxito de la fiscalía? ¿Es un éxito del gobierno? ¿Es un éxito del Estado?
1: Yo me quedaría con la última expresión que usted sostiene. La fiscalía no es, si bien un órgano autónomo, es parte del Estado. Su función principal es dirigir la investigación penal, sostener la acción penal ante los tribunales y proteger a las víctimas. Y creo que esta acción pasa por eso: poder identificar a las personas que cometen delitos. Obviamente transmite seguridad a las víctimas y recordar, hay cuatro sustracciones, hay cuatro robos con intimidación de vehículos motorizados, que fueron intimidadas, asaltadas para quitarle su vehículo y que obviamente requieren una respuesta del Estado. En esto no hay, pienso que el éxito egoísta no trasciende y más bien la coordinación y una visión general de lo que puede implicar la acción de los órganos del Estado para lograr el bien común, que es su objetivo final, es por lo menos lo que a nosotros en la Fiscalía nos inspira.
0: Y lo último y breve, fiscal Roberto Carrillo, muy agradecidos de su disposición. Hasta ahora, lo que ustedes han detectado es que los movimientos tienen que ver solo con esta familia que tomaron detenida ayer en Temucuicui, o podría esto ser una red de una asociación, digamos, de otra familia, de otras personas en la zona.
1: Esta investigación está circunscrita a las personas que fueron detenidas, respecto de quien además se solicitó orden de detención. Hay que recordar que hay personas que hoy día no han sido aún aprehendidas en relación con este caso, pero existen otras investigaciones que están en curso, existen órdenes de detención también en otro tipo de investigaciones que también están pendientes y que esperamos que se puedan
2: Ya,
1: cumplir
2: perfecto. Es crimen
1: brevemente.
2: organizado, entonces, lo que opera en Temucuicui. ¿Sí?
1: Desde nuestro punto de vista, sí.
2: Muy bien, fiscal Garrido, muchas gracias por permitirnos esta conversación.
0: Muy amable, muchas gracias, que esté muy bien.
1: De Claudia, Roberto.
2: Que esté muy bien,
0: Gracias,
2: chao.
0: Roberto, que esté muy bien.
2: 8:31. Vamos a la pausa de la mano de Rolling Stone con She is So Cold.
0: Y saludamos a nuestros patrocinadores.
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2: 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Una pausa, ya volvemos. 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
5: Ya 8 de la mañana con 35 minutos, estamos de regreso y está aquí en nuestro estudio, nuestra sala de Madrid, nuestro compañero, querido amigo, John Miller, columnista muchos años de Radio Pauta, para la mirada internacional. ¿Cómo está, John? Qué gusto tenerte aquí.
6: Se puso rojo tanto...
5: Tanto halago, tantas flores.
6: Oye, pero qué bueno tenerte aquí,
7: John. El placer es mío,
6: lo tenemos siempre.
7: En este lluvioso país.
5: Mira, ¿dónde te trajimos?
6: Te tocó además
5: la trajimos del otro lado del mundo para que hables sobre cosas que pasan
7: al otro lado
5: del mundo. Del Estrecho de Hormuz, que hemos hablado tantas veces y siempre está tan cerca y tan lejos. Hoy día, ¿cómo está la negociación? Que estaba pasando una nueva etapa, se han conocido nuevos antecedentes.
7: Había informaciones esta mañana de que un barco, la Marina norteamericana, había disparado a un petrolero que llevaba crudo iraní. Pero yo creo que la visión general que hay que mantener sobre lo que está pasando en el estrecho, al margen de estos pequeños incidentes que se van acumulando y que de momento no creo que formen una masa crítica, como dice el general, como dice el responsable militar del Pentágono, que obligue a la ruptura del alto el fuego, lo que hay que pensar es que Donald Trump se ha desentendido completamente del proceso.
6: Ah, ¿tú crees que esto ha ido?
7: Sí.
6: ¿Y a quién se lo está entregando?
7: Bueno, tiene a todo su equipo trabajando. Marco Rubio está reunido con el Papa, como contaba esta mañana Gerardo, para no sé qué pretenderán, pero la verdad es que la confrontación es absurda y hasta el último momento ha estado Donald Trump criticando al Papa, criticando su postura, etcétera, ¿no? Luego Pete Hegseth está a cargo de las operaciones militares. Y el otro día, cuando dio la rueda de prensa en el Pentágono, ya se vio que también está subordinado a la salida política. Y me da la impresión de que Estados Unidos está incluso dispuesto a aceptar una salida que no suponga una victoria, o sea que, como nunca se definieron los objetivos de la guerra.
5: Pero hacerla aparecer como tal.
7: Claro, pero que le permita hacer un discurso a ellos y que también le permita a Irán. Creo que es clave el papel de China. Y creo que es clave las perspectivas que la cumbre entre Xi Jinping y Donald Trump se están generando. Gestos de buena voluntad o intervenciones de China que fuercen a Irán a una... Creo que sería poco inteligente de Irán no aprovechar esta oportunidad de debilidad de Trump para primero dejarle una puerta para que lleguemos a una solución.
6: Ahora,
7: y para reconstruir su propia posición.
6: Pero, en tu experiencia, John, ¿a Irán le conviene mostrar que Donald Trump está negociando pero está debilitado? Es decir, estratégicamente, en estas conversaciones de guerra, ¿le conviene? Porque también necesita que el acuerdo tenga legitimidad. Y en esa legitimidad necesitará que el que está al frente no esté fragilizado, que tenga un cierto poderío. Sí. No puede ser la ironía de que Irán termine fortaleciendo a Donald Trump cuando lo que necesitaba era haberlo derrotado, pisoteado. Claro. Entonces, ¿cómo se hace esa mezcla en términos de estrategia, ¿no?
7: Bueno, yo creo que tienen que medirlo, ¿no? O sea, y va a ser clave qué arreglo se da a la cuestión nuclear. ¿Te acuerdas, Gerardo, que hablamos en una ocasión que no era el momento para que esa fuerza multinacional formada por Francia y Reino Unido entraran a jugar en Hormuz? En el primer momento, Macron retiró el portaaviones, el Charles de Gaulle, y lo mantuvo a la expectativa en el Mediterráneo. Bueno, ahora el Charles de Gaulle va derechamente al Estrecho de Hormuz.
5: Ahora sí es el momento, entonces.
7: Se está acercando porque estamos a punto de que cuaje una solución diplomática, y esa solución diplomática va a necesitar respaldo. Va a necesitar respaldo militar, va a necesitar respaldo internacional, porque Irán si tenemos suerte y si China hace lo que tiene que hacer, Irán aceptará una solución multilateral y entonces entrará esa coalición de 50 países
5: como garante, entonces,
7: como garante del tráfico por el Estrecho de Hormuz. Y ahora, aquí hay una cuestión que la pregunta de Claudia es muy pertinente, porque lo que los grandes analistas internacionales están señalando es que los diplomáticos que están actuando en estas negociaciones, pakistaníes, omaníes, incluso de Qatar se estaba hablando en las últimas horas, no son personas expertas en negociaciones. O sea, no tienen un récord, no es como los europeos, por ejemplo, que han participado en miles de negociaciones de paz, o incluso los propios diplomáticos norteamericanos. Estamos hablando de gente que está en su primera negociación de paz, mientras que hay otros que han estado en Noruega, han estado metidos en Oriente Medio, en Gaza, etcétera. Y entonces hay como mucha preocupación en torno, bueno, o sea, ¿qué nos va a pasar? Que hay una curva de aprendizaje. O sea, probablemente lo intentemos una y otra vez y las primeras veces fracasemos.
5: Y no conocemos mucho de Irán. ¿Quién tiene esas conversaciones? O quién,
7: si yo te pregunto, el Parlamento.
5: Claro, no, pero si yo te digo, ¿quién es el líder de Irán o quién toma las decisiones de Irán? Es más difícil de responder eso, ¿no?
7: Muy difícil de responder, porque la Guardia Revolucionaria va por su cuenta. Pero básicamente el que está en las negociaciones es el presidente del Parlamento. Es muy interesante la figura militar de Pakistán. El The Economist le dedicaba la semana pasada una larga historia, reseña biográfica al mariscal de campo, que es el máximo jefe de las Fuerzas Armadas de Pakistán y que es el hombre que está negociando y que cuenta con la confianza de Donald Trump. Donald Trump dijo en un tuit, dijo, mi mariscal de campo favorito es este señor pakistaní.
6: Sí. Ahora, estoy viendo en la Dolce Vela esta mañana tempranito que el presidente iraní, Masoud Pezeshkian, sí, afirmó haberse reunido, lo dijo hoy día, hace 50 minutos, haberse reunido con el líder supremo, Yamenei, al que no se lo ha visto en público, digamos, desde su nombramiento. Exacto. A principios de marzo, en plena guerra con Israel y Estados Unidos. Se reunió, dice que le marcó muchísimo este encuentro, fue la visión, el enfoque humilde y sincero del líder supremo, pero no sé por qué habla ahora. ¿Qué querrá decir con esto? ¿Querrá decir, ok, tengo el guiño de esta figura, ¿no? Eso, por eso lo plantea.
7: O sea, bueno, pues debe haber un pulso. Y no ha sido uno de la Guardia Revolucionaria el que iba a hablar con el Ayatolá, ha sido el presidente, y eso yo creo que es una señal muy buena.
6: Perdón, solo una cosa. ¿Sí? Esta guerra a veces se nos olvida, pero esto no es Irán-Estados Unidos, esto es
7: Irán, Estados Unidos y Israel.
6: Israel convenció a Estados Unidos de entrar, pero Israel como que no está en esta, ahora no está en la conversación.
7: Porque
6: no,
7: lo que quería era ir por el Líbano. O sea, lo que
6: o
7: ellos
6: sea, quiso
7: querían,
6: distraer. O sea,
7: bueno, era una cortina de humo para Israel. Irán es importante, desarticular el poder nuclear iraní, etcétera. Pero en este caso tenía un objetivo de corto plazo también, que era tomar el sur del Líbano y crear una franja de seguridad como la que... O sea, es evidente que ellos consideran que fue un error retirarse hace 20 años y que han permitido que Hezbollah creciera, y esos son sus argumentos ahora para estar allí. Yo creo que apenas el Estrecho de Hormuz tenga el paso libre, la política internacional se va a centrar mucho en forzar a Israel a una retirada del Líbano. O sea, es inaceptable que Israel invada a sus vecinos.
6: ¿Y quién ha podido forzar a Israel a eso?
7: Bueno, lo pasó hace 20 años y a lo mejor en el marco de un proceso general que tendrán que enfrentar, porque no nos olvidemos que lo que está intentando Donald Trump, o que estaba intentando antes de esta aventura militar en Irán, era restablecer los acuerdos de Abraham. Y los acuerdos de Abraham con un Líbano invadido por Israel son inviables.
5: John, permíteme pasarte a otro tema. Hay un artículo de Wall Street Journal que habla sobre Vladimir Putin y lo dibuja como una figura que está perdiendo color, senescente, está perdiendo poder, está con una situación económica muy mala.
6: Como abuelito.
5: Y que de verdad eso lo ha ido... Bueno, cuando tú te ves débil, hay otros lobos que aparecen, ¿no? Que pueden tomar el liderato o quieren el liderato de la manada. Viene la marcha de la victoria para el próximo 9, que son los 81 años del triunfo de la Segunda Guerra Mundial, pero que ha tenido varios cuestionamientos y varias medidas: ocultar armas, Ucrania en la amenaza permanente. ¿Cómo está Vladimir Putin hoy por hoy?
7: Bueno, todos estos rumores o todo este, el foco que se ha puesto sobre Vladimir Putin no solo es porque viene el aniversario de la victoria militar, con ese gran desfile, que esta vez no va a ser un tan gran desfile porque no van a salir armamentos ni nada, pero que siempre se hace en la Plaza Roja, el 9 de mayo creo que
5: es. Sí, el 9 de mayo.
7: Lo que pasa es que hay un informe de los servicios secretos europeos que ha puesto la mirada sobre, y eso es lo que están repicando todos los periódicos, uh-huh. El Wall Street Journal, el Economist.
5: ¿Qué dice ese informe?
7: Ese informe lo que dice es que Putin pasa mucho tiempo metido en un búnker, que está temeroso de que lo puedan asesinar, que teme a los drones ucranianos, por un lado. No nos olvidemos que en los últimos días ha habido operaciones de largo alcance, no solo de drones, sino de misiles, en los que Ucrania ha llevado la guerra al interior del territorio ruso, atacando no solo centrales petroleras, sino edificios civiles que hemos visto que han sido alcanzados. Teme que lo asesinen y teme que lo traicionen. Y teme que lo envenenen, y teme que hagan lo mismo que él ha hecho con mucha gente.
5: Pero ese mal del temor del enemigo interno le ha pasado a tantos autócratas dictadores en el mundo. La historia está escrita así.
7: Sí, efectivamente.
6: Ahora, ¿no se acuerdan de esa mesa, en los tiempos de la pandemia, esa mesa. Para mí es una imagen de esas que uno recuerda, una mesa blanca, enorme, larga, en la que se senta uno en la esquina y en la otra, como una cosa es
7: una
6: muy...
7: Una mesa infinita.
6: Infinita, emperador, tenía que ver con eso. Y él no recibe nada, ni un vaso de agua de...
5: Que no lo pruebe alguien antes.
7: Que no lo pruebe el cataveneno.
5: Estaban poniendo mallas sobre la Plaza Roja de Moscú.
7: Sí, y eso para evitar drones.
5: Y eso te da una señal, como dices tú, de preocupación.
7: Claro, ¿no? Es que el 9 es una fecha fija. Y entonces,
5: como saben dónde vas a estar.
7: No se puede cambiar. Claro, es evidente que los ucranianos algo deben estar planeando o podrían estar planeando.
5: ¿Y está en una situación debilitada o es un informe que puede terminar siendo subjetivo todo esto?
7: Yo creo que puede ser subjetivo. O sea, la situación económica es mala, pero el pueblo ruso es un pueblo capaz de resistir. Capaz de aguantar perrerías de sus líderes.
5: Pero
7: si les queda otra.
5: Es como los cubanos.
7: Pero si les queda otra, que es iniciar otra vez una revolución, como la de 1917, como la de 1991 o 2, que tuvieron dos. Una cuando cae Gorbachev y se disuelve la Unión Soviética. Y la segunda,
5: otra perestroika, dice.
7: Cuando el golpe de Estado en la Casa Blanca, en el Parlamento ruso.
6: Claro, es como que la guerra pone a Vladimir Putin en cuestionamiento, así como Donald Trump con su guerra también.
7: Así
6: terminan
7: es.
6: Desgastándose. Pero no quiere decir que finalmente la sociedad los esté, ¿no es cierto?
7: No sé si han visto hoy que hay un dato interesantísimo.
6: A ver.
7: Y es... Pese a que el fin de semana salieron encuestas malísimas de popularidad de Donald Trump, yo creo que lo comentamos. 37% de apoyo y 60+% de rechazo. Bueno, Donald Trump ha ganado las primarias republicanas en Indiana. O sea, se celebraron este fin de semana con la popularidad bajo mínimo, en una situación malísima, y había una rebelión de republicanos anti-Trump que querían controlar, ganar las primarias y para presentar los candidatos a las elecciones de midterm, y las han perdido los enemigos de Trump.
5: Oye,
7: con lo cual se repite ese patrón, porque el mensaje ahora para todos los demás es: no, este señor no está muerto.
5: Es que en política, como dicen, nunca nadie muere. Oye, quiero enganchar esta noticia con un hecho muy actual. Se supo que, ¿se acuerda el actor Gene Hackman, que fue encontrado abandonado en su casa, muerto hace muchos días, él y su mujer? Ahora se supo que murió de anta.
7: Ah,
5: era
7: sí.
5: Anta lo que tenía.
7: Yo sabía que la mujer había muerto de anta.
5: Sí, eso es lo que se dice, y que la casa estaba llena de... Bueno, ¿por qué hago lo del anta? Lo del crucero este, que lo mencionábamos con Claudia en primera pauta, ha sido impactante.
6: ¿Está alejado con el crucero?
5: Que el crucero que parte en Argentina y termina cerca de España, ¿no?
6: No lo quieren dejar recalar en Canarias esta mañana.
7: Bueno, ahí se cruza una cuestión política y una cuestión de miedo, digamos, cerval. Una cuestión política, porque el gobierno español estaba negociando con la OMS recibir el crucero. O sea, el crucero estaba cerca de Cabo Verde. No podía ir a Cabo Verde porque no tienen los medios para tratar con una enfermedad infecciosa de este volumen. España sí es el país cercano, desarrollado, más preparado para hacer esto. Tenemos en España, hubo un caso de ébola, con lo cual hay varios hospitales, por lo menos hay 7 hospitales preparados para enfermedades infecciosas, y hay una cierta experiencia además después de lo que pasó con el COVID. Sobre todo se sabe dónde se infectan los médicos, que es cuando se cambian el traje, cuando se quitan el traje de protección. que es el momento de mayor riesgo. Entonces, todo ese aprendizaje puede servir, y efectivamente la OMS estaba negociando con España para recibir en Canarias a este. Pero
5: habían 14 pasajeros españoles, entiendo también, dentro
7: sí,
5: de.
7: Pero no te olvides que España está dividida en comunidades autónomas. La comunidad autónoma de Canarias tiene su propio gobierno, y cuando el presidente de Canarias se dio cuenta de que con él no le habían consultado, se ha enfadado, ¿no? Y están protestando, pero bueno, van a tener que recibirlo, o sea, no les va a quedar más remedio. Y de hecho, todo empeoró porque Marruecos se rechazó recibir en una escala a uno de los aviones medicalizados que estaban evacuando a algunos de los enfermos críticos, y que lo llevaban a Suiza o a Holanda, creo, a Holanda, perdón. Sí. Y bueno, pues ahora, se negó Marruecos, pero no por razones de por temor, sino porque no podían gestionar, simplemente no tienen instalaciones, no tenían.
5: Ha llamado la atención la información, que ha sido muy a cuentagota. Ayer escuchaba en Cadena Ser, en la radio española, que decía que hemos pedido información de cuántos pacientes están contagiados, en qué condición están, cuál puede ser la fuente de origen, etcétera. Dicen no tenemos esa información, entonces por eso ha costado ayudar. Y pensando que nosotros, claro, médicamente sí estamos preparados, y no Cabo Verde. Y además que este es un ANTA que se transmite persona a persona.
6: Pero Argentina está estudiando, sí, porque lo más probable es que haya salido desde Argentina, porque este crucero salió desde Argentina y Chile.
7: Pasó
6: y la prensa,
7: por Ushuaia, sí.
6: Sí, y la prensa argentina está haciendo la investigación en este minuto de que ahí viene.
5: Es como la cepa Andes, creo que es.
7: La cepa se llama Andes, es una de las 38 conocidas, y es la que precisamente ha reportado casos de transmisión humano-humano, digamos. Que el ANTA normalmente no se transmite entre las personas. Te contagias con las heces del ratón o la orina del ratón.
6: Claro. Esta no. Esta
7: el clásico es la bodega, la que entras es una bodega que no ha habido nadie durante
6: todo oscuro,
7: mucho tiempo.
6: La oscuridad
7: todo
6: oscuro, parece que es un
7: respiras
6: tema.
7: Y el virus puede estar ahí en la atmósfera. No se debe barrer con ANTA, o sea, donde haya sospechas de ANTA no se puede barrer.
6: Porque levanta el polvo.
7: Claro. Lo que hay que tirar es agua con
6: cloro.
7: Lejía, con cloro.
5: Lejía, como dice en España.
7: Sí, y no, el tema del barco, ayer había un tuit de Jaime Mañalich, muy interesante. ¿Sí? Donde venía a decir que aquí había dos posibilidades, o el contagiado era alguien que había estado en una bodega oscura, o
5: hay un dato,
7: o que tienen una población, o que tienen otros pasajeros, decía Jaime Mañalich, que decía, tiene otros pasajeros, roedores.
5: Que hay roedores arriba
7: dentro del barco, que es lo
6: eso
7: más probable.
6: Eso no sería raro tampoco.
7: No, eso es lo más probable.
5: La última información es que el paciente cero del brote antivirus del MV Ondius,
7: sí,
5: embarcó en Ushuaia. Y tenía él el virus, ya se había contagiado él y su mujer.
7: Uh-huh.
5: Serían dos holandeses,
6: sí,
5: que estaban viajando y ellos subieron contagiados. Más que la rata arriba del barco, serían ellos que partieron con el contagio. Ayer justo, o antes de ayer, había visto que ya habían encontrado en Bariloche, habían aparecido casos de personas en la ciudad de Bariloche que estaban con...
7: Es que en el sur, o sea, yo vengo de la región de Los Lagos, es una de las regiones de Chile más expuesta a este tema del antivirus. No los quiero asustar. Yo no
5: ya me asustaste.
7: Ninguna,
5: te vamos a poner
7: yo no estaba en ninguna bodega oscura.
6: ¿En qué te viniste? ¿En barco?
7: Me vine en avión. No te, pero
5: en ninguna ya, cabaña el avión estaba cerrada.
7: El avión no tenía ratones. No, pero lo que quiero decir es, aquí lo que ha pasado, ha habido un problema de descontrol. Ahora en la mañana la compañía del crucero reconoció que 30 pasajeros desembarcaron en Santa Elena, la famosa isla donde murió Napoleón.
5: Claro, donde lo abandonaron a Napoleón.
7: Claro, y abandonaron ahí y volaron. Entonces ahora hay una azafata de KLM que estuvo en contacto con una de las enfermas que viajaba evacuada a Holanda.
6: Esto es una locura.
7: Una locura.
6: Esto es una locura.
7: Sobre todo el descontrol, porque claro, tú no puedes generar un estado policial mundial,
6: ¿sí?,
7: y decir usted va tosiendo, no puede subir a este avión. O sea, la persona subió con una persona enferma y la azafata que contactó con ella ahora está bajo vigilancia. La azafata puede tener un constipado o una gripe y resulta que no, o puede tener antivirus.
5: O podría tener.
6: Bueno, son 8:53. Solo breve, decir que, ojo, se va a generar uno de los encuentros más importantes del último tiempo: Donald Trump con Lula da Silva.
7: Mira.
6: ¿No? Son. Son.
5: Dijo que eran
6: presidentes
5: amigos,
6: de las dos democracias más pobladas de América, o sea, y políticos que están, ¿no es cierto?, en dos veredas ideológicas totalmente distintas, se reúnen hoy jueves en la Casa Blanca para hablar fundamentalmente de temas que tienen que ver con crimen organizado, ese es un tema relevante, narcotráfico y relación comercial bilateral, tierras raras también.
5: Trump lo elogió hace poco. No encontró muy buena persona.
7: Luego también de pronto le amenaza porque
5: se vaya.
7: Porque la justicia brasileña decide tomar medidas contra
5: Bolsonaro.
7: bueno, no con, solo contra Bolsonaro, contra Twitter, contra las redes sociales, etcétera. Bueno, bien. Hombre, yo creo que intentarán reconducir la situación. Son dos países muy grandes y Trump tiene una virtud.
6: Es enamoradizo, fíjate.
7: Es enamoradizo. Cuando mete la pata se da cuenta y la quiere sacar.
5: Bueno, sería una virtud, sí. John Miller, te agradecemos haber venido al estudio de Pauta.
6: Qué bueno verte aquí. Muchísimas gracias. Vamos.

0: Tal Sonda, Make It Easy.
1: Y viene ahora Tamaño Carta con Bárbara Espejo y luego Mercado Central con Gaby Villalobos. Que tengan un bonito día. Nos encontramos mañana tempranito con toda la información.
0: Que estén bien. Chau.
1: Chau.
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3: Seguimos con nuestra colección de cartas del mundo de las madres. Hoy día una actriz espléndida aconseja a su hija en la era de las redes sociales, algo que todas hemos intentado. No es fácil, quizá lo que le dice la musa eterna de David Lynch, protagonista de Jurassic Park y series como Big Little Lies, Laura Dern, a su hija Haya, sirva de guía y de inspiración. Querida Haya, he estado pensando mucho últimamente sobre lo que significa ser una mujer hoy. A las mujeres de la generación de mi abuela se les dijo que eligieran entre pocas opciones de vida, pero mi madre y sus amigas fueron parte de la revolución en la que las mujeres dejaron en claro que querían hacerlo todo. La sociedad empezó a aceptar esto, pero todos suponían que si intentas hacerlo todo, vas a fallar en todo. Mi reacción fue decir que, aunque podía hacer todas las cosas, solo me concentraría en una a la vez, esforzarme por no fallar. Fue la carga que me impuse. Y te escribo esto porque quiero asegurarme de que no te limites de la misma manera. Pasé gran parte de mi vida pensando, está bien, voy a ser actriz, pero tengo que darlo todo, así que probablemente no podré tener una relación exitosa, o soy casada, así que voy a poner mi carrera en espera, y ser una buena esposa y apoyar a mi marido. Más recientemente tú y yo vimos a una mujer postularse para presidente y nos dijeron, sí, claro, es brillante, es presidencial, pero es fría. No debe ser una buena esposa ni una buena madre. ¿Por qué? ¿Porque es brillante? Sé que eso nos confundió a las dos. Y en ese clima extraño me di cuenta de que concentrarme en una sola cosa, ese esfuerzo por no fallar, era un peso que cargaba. Y fíjate que ahora quiero ser una mujer que lo hace todo, sin importar cómo resulte. La vida da miedo, Haya, y es gloriosa. Nunca vas a hacerlo todo bien. Lo arruinarás deliciosamente y eso será parte de descubrir quién eres. Hay una gran fuerza que afecta a tu generación. Se llama redes sociales y te vigila tanto como yo. Esa otra madre es muy influyente y te dice que tu valor está determinado por la cantidad de personas que te siguen. Está decidiendo qué es la belleza y qué es una vida divertida. Las redes sociales solo les dan las dos versiones que nos mantienen atrapadas, blanco o negro. En un extremo todo es perfecto y liviano y todos están rodeados de amigos. En el otro extremo aparecen los oscuros fantasmas y la soledad. Pero quiero que sepas que la mayor parte de tu vida transcurrirá en los espacios grises, entre la dicha y el desamor, entre que todo encaje en su lugar y que todo se desmorone. Y ahí es donde está la gracia. Tendrás éxito y fracasarás. Ambas experiencias valen la pena. Ambas te definirán. Quiero que habites un espacio que sea tuyo, tu propio y delicioso desorden. La historia viene dentro de ti. Te quiero, mamá. Consejos de alguien que ha aprendido a habitar esos grises entre las luces y las sombras. Lo que muestra y lo que oculta Laura Dern, una escritora mexicana, valiente y fabulosa, capaz de escribir sobre realidades terribles, con una voz que convoca y maravilla, le confiesa su amor y admiración a su madre en una carta en el último capítulo dedicado al Día de la Madre, aquí en Tamaño Carta. 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
8: 9 de la mañana con un minuto, aquí comienza Pauta de Negocios, el espacio que tenemos reservado para la economía. Pauta de Negocios, no, aquí comienza Mercado Central. Me confundí levemente, es jueves, viernes chico, uno será capaz de equivocarse también a veces, ¿no? Sí. Sí, bueno, ya sé que esto se va a estar repitiendo, me lo van a estar mostrando de manera constante en las próximas semanas para recordarme ese pequeñísimo, pequeñísimo error. Pero bueno, ustedes saben de qué estoy hablando. Mercado Central, el programa donde hablamos de mercados, obviamente, de finanzas, de negocios, de cifras, de encuentros económicos que están marcando la pauta también, por supuesto. Ayer tuvimos el Salmon Summit, que se está transformando en la principal cumbre empresarial que ocurre en el sur de nuestro país. Se dan cita en Frutillar, no solamente los representantes de la industria salmonera, sino que también representantes de otros negocios. Vimos ayer desfilar a autoridades de gobierno, empresarios, ejecutivos también relevantes de nuestro país que se dieron cita ahí, y vamos a estar conversando en este programa con Patricio Melero, el exministro de Energía y actual presidente también de Salmón Chile. Pero también les quiero comentar sobre otras noticias que surgieron en los últimos minutos. Hoy, hace solamente dos minutos en realidad, el INE publicó el indicador de remuneraciones y de costos laborales. Estoy revisando aquí el índice nominal de remuneración, registró un alza de 5,1% en los últimos 12 meses y los costos laborales estuvieron subiendo por sobre eso, 6%. Ahora hay que ver aquí los índices reales de remuneraciones y de costo laboral, y en el caso del índice de remuneraciones real subió 2,2%, es decir, descontando la inflación, las remuneraciones han crecido 2,2% en los últimos 12 meses. En el caso de la remuneración media por hora, subió 5,7% a 7.257. En el caso de las mujeres es de 7.049 y en el caso de los hombres es de 7.447. La brecha entre hombres y mujeres se acotó, pero de manera bastante, bastante marginal. Porque en el caso de las mujeres subió 5,9 y en el caso de los hombres subió menos, subió 5,6. Pero de todas maneras la brecha continúa estando en 400 pesos, alrededor de 400 pesos la hora, la remuneración media por hora ordinaria. Un elemento a tomar en cuenta también a la hora en la que se discuten sobre algunas medidas también para el mercado laboral. Sofía Cereceda se encuentra con nosotros en el estudio. ¿Cómo estás, Sofía?
6: ¿Y tú?
8: Bien, también lista para escuchar cuáles son los titulares del día.
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9: El Partido de la Gente retiró su apoyo a la mega reforma del presidente José Antonio Kast, acusando al Ejecutivo de incumplir compromisos con la clase media. El ministro de las Express, José García Ruminot, afirmó que seguirán trabajando con todas las fuerzas políticas para que el plan se concrete. El ministro de Hacienda, Jorge Quirós, aseguró que realizarán precisiones a la metodología usada por el Consejo Fiscal Autónomo en su informe sobre el Plan de Reconstrucción Nacional. La autoridad valoró del informe la priorización del gobierno en crecimiento y eficiencia, pero cuestionó que evaluara los efectos de manera aislada y no en su conjunto. El presidente José Antonio Kast se reunió con más de 130 alcaldes oficialistas para abordar la tensión por la exención de contribuciones a mayores de 65 años, incluida en el proyecto de reconstrucción nacional. Los jefes comunales señalaron que el gobierno está evaluando distintas fórmulas para compensar el impacto en los ingresos municipales. En primera pauta, el alcalde de Renca, Claudio Castro, criticó los recortes de 6 mil millones de dólares contemplados en el plan de reconstrucción, señalando que afectan beneficios sociales. Además, cuestionó al gobierno por la falta de un plan de seguridad, advirtiendo que la violencia ha empeorado. Las bencinas no tendrán variación tras un ajuste a los parámetros del MEPCO que implementó el Ministerio de Hacienda. Así, las bencinas de 93 y 97 octanos se mantendrán sin cambios, mientras que el diésel caerá en 47 pesos por litro. Un día después del operativo en Temucuicuy, desconocidos quemaron al menos 4 camionetas en Coyipulli, en la región de la Araucanía, y dejaron una pancarta en el lugar. La emergencia fue sofocada por bomberos, mientras que la Fiscalía instruyó la concurrencia de equipos especializados de carabineros para llevar a cabo los peritajes en el sitio del suceso. La senadora de Renovación Nacional, Camila Flores, afirmó haber colaborado plenamente en la investigación en su contra por un eventual fraude al fisco. Tras las diligencias realizadas en su oficina del Congreso, sostuvo que entregó voluntariamente todos los antecedentes requeridos y confía en que se descartarán irregularidades. Y en el mundo, Irán anunció que está revisando una propuesta presentada por Estados Unidos para poner fin a la guerra. El presidente Donald Trump amenazó al país con una nueva ola de bombardeos a menos que se alcance un acuerdo que incluya reabrir el Estrecho de Hormuz.
8: Y los mercados están atentos justamente a las novedades en Medio Oriente. Mientras tanto, los futuros del S&P 500 están subiendo 0,15%, mientras que los del Dow Jones avanzan 0,2%. El barril de petróleo continúa a la baja. Buenas noticias. Esperamos que se mantenga para ver si en las próximas semanas tenemos una caída más notoria en el precio de los combustibles. El barril de WTI está cayendo 4,8% a $90.55, mientras que el de Brent retrocede 4,5% a $96.72. La libra de cobre está subiendo. Los futuros del metal rojo avanzan 0,82% a $6.18 la libra. Y eso está presionando nuevamente al tipo de cambio, que cae 6 pesos a 885,30.
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8: Lo comentábamos recién al inicio del programa. Ayer Frutillar congregó a las principales autoridades en torno al salmón chileno. Más de 1,000 personas se reunieron en el Teatro del Lago para el Salmon Summit 2026. Estuvo el presidente José Antonio Kast y el debate central fue cómo crecer de manera sostenible en los próximos 40 años. Bueno, para hablar del summit nos acompaña a la distancia desde Frutillar Patricio Melero, presidente de Salmón Chile y ex ministro del Trabajo. Patricio, muchas gracias por acompañarnos hoy en Mercado Central. ¿Cómo estás?
10: Hola, muy buenos días, Gabriela. Muy buenos días a todos quienes están en la audiencia. Y estoy muy contento, estamos muy contentos aquí en la macro zona sur, donde la industria de la salmonicultura es sin duda un pilar fundamental del crecimiento, del desarrollo de esta región de Chile y de estas regiones, porque la salmonicultura viene desde la octava región hasta Magallanes, ¿no?
8: Sí, efectivamente.
10: Y el evento de ayer fue sin duda muy relevante, como tú bien anticipabas, más de 1000 personas nos reunimos en el Teatro del Lago. Fue un encuentro, un summit del salmón Chile, que tuvo como gran convocatoria, usted lo decía, cómo crecemos a futuro con las certezas que se necesitan para hacerlo. ¿Y por qué esa pregunta había que responderla? Porque efectivamente hoy día hay muchas incertezas. Se necesitan cambios regulatorios, modificaciones a la ley Lafkenche, cambios en la forma como operan y se regularizan, una serie de situaciones que hoy día han impedido que este sector, que recordémoslo, el salmón es el segundo producto que Chile más vende al exterior después del cobre.
8: Sí.
10: El año pasado, las exportaciones sobre 6.500 millones de dólares, es una actividad que genera miles de empleos, nosotros calculamos del orden de 86.000 empleos directos e indirectos, porque siete son miles de familias que viven de esta actividad, y es un orgullo el salmón para Chile, porque efectivamente es un producto de una proteína de primerísima calidad, y eso estuvo, Gabriela, muy presente ayer, porque a veces se habla del salmón y se olvida una cosa trascendental, que el salmón es una proteína de primerísima calidad.
8: Sí. Ahora,
10: y hoy día la humanidad le está dando de alguna manera todavía la espalda al mar, porque solamente el 6% de las proteínas que la humanidad consume provienen del mar.
8: Claro. Ahora,
10: entonces tiene un futuro muy grande esta actividad, ¿no?
8: Sí, vamos a hablar también del futuro del largo plazo, pero en el mediano plazo usted decía que se hablaron ayer de las principales incertidumbres que enfrenta la industria, mencionaba la ley Lafkenche, también está el tema de los permisos, está el tema tributario, está el tema geopolítico también, que como es una industria exportadora, me imagino que también tiene un impacto significativo en la industria. De todos esos elementos, ¿cuál es hoy por hoy la principal incertidumbre que enfrenta la industria?
10: Es difícil establecer una, porque usted mencionó, pero permítame al menos ponerle tres sobre la mesa, ¿cierto? Una, que es todo lo que es las medidas regulatorias que permiten, por ejemplo, el establecimiento de una concesión de acuicultura y lo que hoy día se necesita mucho, que es relocalizarlas o micro relocalizarlas, de manera tal de que cuando usted tiene un centro de crecimiento de salmones en un determinado lugar en el mar, necesita moverlo. ¿Para qué? Para que efectivamente tenga mejores condiciones, mejor profundidad, las corrientes marinas ayuden a la libre y buena generación del alimento y de que esos salmones sigan creciendo. Y por consiguiente, se necesita mucho eso. Se necesita también, en la ley Lafkenche, introducir modificaciones para compatibilizar lo que es el debido resguardo de nuestras reservas naturales con que eso se compatibilice también con una actividad económica. Para nosotros, el cuidado del medio ambiente, la protección de un medio sustentable en el tiempo, con armonía plena con el medio ambiente, con armonía plena con nuestros pueblos originarios, con nuestros pueblos constitucionarios que se establecieron en determinadas zonas del país, no puede ser reñida ni incompatible con que también haya determinada actividad productiva. Eso es una modificación muy importante de la ley Lafkenche. Y también, en el ámbito internacional, usted lo adelantaba, nos pega muy fuerte, digámoslo claro, el arancel que nos puso Estados Unidos de un 10%. Nosotros, hablando usted con la industria, se da cuenta que el impacto directo que ese arancel está produciendo supera los 700 millones de dólares negativos que lo está absorbiendo hoy día cada empresa, y que obviamente también nos tiene muy preocupados, porque es un arancel que nosotros consideramos que es desproporcionado respecto a un producto que vendemos. El 40% del salmón chileno se vende en Estados Unidos. Así que ahí tiene usted tres frentes, tres cambios regulatorios, más los medioambientales, que también afortunadamente la ministra de Medio Ambiente ayer hizo anuncios muy importantes en materia de que ahora se van a cumplir los plazos y las solicitudes de nuevas concesiones y todo lo que tiene que ver con esto se va a hacer dentro de los plazos establecidos y no como ha ocurrido, déjeme terminar dando un ejemplo, Gabriela, que en 16 años se han aprobado solamente dos concesiones de agricultura nuevas. Entonces, obviamente, un sector que tiene ese tipo de barreras y dificultades está impedido para seguir creciendo, teniendo un potencial enorme para hacerlo.
8: Sí. Ahora, en el caso de los aranceles, ¿está poniendo en duda la sostenibilidad de la industria o todavía no?
10: No, no la está poniendo porque si bien el mercado norteamericano es el más importante, es el 40% de la exportación de salmón chilena, afortunadamente nosotros llegamos hoy día a 100 países. Los principales mercados son, después de Estados Unidos, Brasil, Japón, la India, China, Rusia. Esperamos que el acuerdo comercial con la India, del acuerdo que se está tratando en este tiempo, también nos abra ese mercado. Pero, digámoslo con claridad, es un mercado demasiado importante. Así se lo hemos expresado al embajador de Estados Unidos, que nos visitó hace 20 días atrás, y nuestra cancillería y los equipos estamos permanentemente tratando de buscar que se haga un arancel diferenciado para el salmón, porque Estados Unidos, Gabriela, no produce salmones. Y por consiguiente, el nuestro no compite con ningún mercado interno norteamericano. No hay ninguna razón para establecer este tipo de arancel, y creemos que es una materia en la que tenemos que avanzar.
8: Sí. Usted mencionaba el tema de las concesiones acuícolas y la importancia que tiene también en el mercado laboral la industria salmonera, creando alrededor de 86.000 empleos. Escuché ayer que se hablaba en el Salmon Summit. Ahora, han existido en los últimos años al menos 3 casos de cierres de centros de cultivos, de plantas procesadoras, en el caso de Australis también. ¿Cuál es la situación laboral en este minuto para la industria?
10: Bueno, es una industria que yo le señalaba esa cifra de empleos, 86.000 directos e indirectos. Hay más o menos 40 y algo mil que son empleos que se generan de manera directa desde los centros de producción y de procesamiento de los salmones. Y otras 40.000 de cientos y miles de pymes, Gabriela, que le prestan un enorme servicio y proveen a la industria de todo lo necesario para que esta actividad pueda hacerse. Conversaba, por ejemplo, tiempo atrás con el almirante de la quinta zona naval acá de Los Lagos, y me decía que Puerto Montt es la zona de Chile, fíjese, Gabriela, que tiene más movimiento de naves. Es impresionante, si usted recuerda de Ángel Montt, de Angelmó, 4 o 5 kilómetros por la costa. Es un movimiento de embarcaciones que llevan, traen los salmones chicos, los smolt, desde los centros de piscicultura, en unos barcos gigantescos que se llaman well boats, pum, lo llevan a los centros de engorda, llevan alimento, traen buzos, materiales. Es impresionante el comercio y la actividad que hay en esta región de Chile. Entonces, obviamente que cualquier detrimento, cualquier caída en la producción, o lo que nos está pasando hoy día, yo diría que usted me pregunta cuál es la situación de la salmonicultura, está estancada. Nos tienen con las manos amarradas para poder seguir creciendo, y por eso que son tan relevantes, y por eso que el presidente Kast ayer fue tan bien recibido y reconocido el aporte y el apoyo que este gobierno le está prestando a la industria acuícola y a la salmonicultura, porque vemos que el gobierno actual se da cuenta del valor estratégico, geopolítico, de impacto social y de beneficio a miles de familias chilenas que tienen la salmonicultura, y que obviamente hay que destrabar esas trabas que hoy día impiden su crecimiento y que está contenido en varias normas que están en el proyecto de ley de reconstrucción ingresado al gobierno y en la ley Las Quenche, que está en el Senado, pero que viene de una moción parlamentaria, porque sí, el mundo político transversalmente también se ha dado cuenta de la necesidad de modificar esa ley, y vamos, creo yo, por buen camino, pero hay que hacerlo pronto y con una acción sostenida para lograr que se concrete.
8: Bueno, el mismo presidente José Antonio Kast dijo ayer que la ley Las Quenche ha tenido algunos efectos que, según él, no habían sido posibles proyectar durante la discusión. Él mismo reconoció que había votado a favor de esa iniciativa. Y en el mismo encuentro también se comprometió, tengo entendido, el envío de indicaciones por parte del gobierno a esa moción parlamentaria que se discute actualmente. ¿Qué líneas se están analizando actualmente para esas indicaciones?
10: Bueno, es muy interesante esa pregunta porque a mi juicio el gobierno tomó el camino correcto, porque en algún minuto con esta ley Las Quenche, que quiero ser muy preciso, yo creo que la ley Las Quenche está bien inspirada en su origen, que en el fondo es cómo resguardamos los derechos constitucionarios de nuestros pueblos originarios en esas zonas de Chile, especialmente hay mucho de esto en toda la zona de Magallanes, en la zona Cahuáscar y en otras reservas y naturales que hay en el país, ¿no? También en otras regiones. Uh-huh. Eso no está ahí el problema. El problema es que la ley fue llevada por un camino inadecuado y algunos abogados de, yo diría, movimientos ambientalistas muy radicales encontraron la cuña para detener todo el proceso. Entonces basta que usted levante un requerimiento de una de estas zonas y eso paraliza todo, Gabriela, todo. Basta que le ingrese la solicitud para que paralice toda acción. Y eso es lo que nos lleva a este récord de dos concesiones en 16 años. Entonces, lo que el presidente Kast anunció ayer es que va a tomar la moción parlamentaria que senadores de izquierda y de derecha presentaron el año pasado para modificar la ley Lafkenche, y sobre ese texto va a presentar indicaciones del gobierno para complementar la buena iniciativa que tuvieron los parlamentarios, de manera tal de que así pueda hacerse un cambio de más consenso. A mí me gusta mucho este camino, más que como alguien pensó quizás originalmente en derogar esta ley o retirarla de trámite. No, se mantiene en trámite, se indica, y yo creo que va a ir por buen camino.
8: ¿Por qué es mejor alternativa esa y no derogarla?
10: Porque valora la iniciativa parlamentaria y la sensibilidad de gente del sur, de senadores y diputados que vislumbraron hace ya más de un año la necesidad de introducirle cambios a la ley Lafkenche. Y como estamos en un sistema democrático donde el poder ejecutivo y el poder legislativo interactúan, obviamente, yo fui parlamentario, como usted sabe, hace muchos años, siento la importancia de que el poder legislativo también se haya ido dando cuenta de la relevancia y la importancia que la salmonicultura tiene como fuente de generación de riqueza, de conquista de sectores aislados del país, de inversión y de progreso. Digámoslo así, la macro zona sur sin la salmonicultura no tendría hoy día el ingreso, la cantidad de empleos y el crecimiento económico que registra. Hoy día la salmonicultura es el 2,1% del PIB de Chile, y en la macro zona sur, en Aysén supera el 30%, en los lagos sobre el 15%. Entonces usted se da cuenta que también el mundo político se da cuenta de la gravitación, de la importancia que la producción de salmones tiene para Chile y para su progreso y desarrollo. Entonces, me gusta ese camino, porque creo que ayer yo en mi discurso llamé mucho a un gran acuerdo nacional, público-privado, que permita generar un consenso en torno a que transformemos al salmón, Gabriela, permítame ser ambicioso en esto, de manera tal como está internalizado en Chile la importancia del cobre o la importancia del vino. Yo a veces siento que al norte de la macrozona sur no se conoce bien la importancia del salmón. Nos gusta comer los salmones en Santiago, pero no entendemos a veces todo lo que hay detrás de esta industria, que aquí no hay mayor innovación tecnológica que la que usted puede ver acá. El uso de la biotecnología, la cantidad de emprendedores, en fin, realmente es motivante darse cuenta cómo bulle actividad en torno a la salmonicultura.
8: ¿Y por qué no ha existido tanto reconocimiento? Esta es una queja que se escucha de manera bastante común, sobre todo las personas que se dedican más a la industria del salmón o al estudio también, considerando que es el segundo producto más exportado, que llega a 100 mercados, que genera casi 100.000 empleos. ¿Por qué no se ha reconocido nunca como tal?
10: Yo creo que ha ido de menos a más. Hoy día es mucho más reconocido y valorado de lo que probablemente era hace 10 años atrás. Y va en proporción directa a lo que estamos hablando. El Salmon Summit, el Salmon Chile Summit de ayer, si hubo una cosa que hizo fue demostrar que esta es una industria muy gravitante, que demuestra la capacidad de convocatoria y la importancia estratégica que nuestro gremio de la salmonicultura tiene hoy día en el país. ¿Qué evento en Chile, Gabriela, congrega a dos ministros de Estado, al presidente de la República, a tres subsecretarios, a las máximas autoridades reguladoras de la Subsecretaría de Pesca, y a un conglomerado de emprendedores, de innovadores y de empresarios que han arriesgado su capital y han desarrollado esta actividad? Eso por sí solo demuestra que es una actividad bullente. Y déjeme decirle algo, tiene un componente que estuvo muy presente en el Salmon Chile Summit ayer, que tiene un enorme potencial para crecer. Hay dos cifras que para mi gusto son impactantes. Fíjese que toda esta actividad productiva que estamos hablando, Gabriela, estos 6.500 millones de dólares que se venden, este 1.200.000 toneladas que se producen, se hace solamente en 4.000 hectáreas de la superficie de nuestro océano. O sea, es algo así como el 0,004% del total de nuestro borde costero. 4.000 hectáreas producen 6.500 millones de dólares. Y si me apura más y me toma todo el patrimonio marítimo de Chile, ¿sí?, es solamente el 0,001%. Entonces, uno dice, vaya, tenemos mucho por dónde crecer, tenemos territorios imposibles con mejores condiciones naturales para hacerlo. Nuestro gran competidor, el gran productor de salmón en el mundo es Noruega. Sí. Y bueno, y yo digo, ¿y por qué no podemos hacerlo como Noruega o más que Noruega? Claro. ¿Qué nos falta? Nos falta justamente destrabar, desregular lo que está sobre regulado, facilitar la inversión, pero siempre, y que esto no, esto vamos a ser majadero en insistirlo, con plena compatibilidad y respeto al medio ambiente, a nuestros pueblos constitucionarios, a nuestros, sí, pueblos originarios, de manera tal de que esto se compatibilice y se pueda hacer en buena armonía.
8: A propósito de eso, usted mencionaba que parte importante de la agenda que va a beneficiar a la industria salmonera también está contenida en la llamada Ley de Reconstrucción. Usted fue ministro del Trabajo y parte importante también del debate que se está generando tiene que ver con el programa laboral, este crédito tributario para el empleo, que busca más proteger el empleo que generar nuevos puestos de trabajo, y que tiene un costo de alrededor de 1.400 millones de dólares, y que por lo mismo se ha dicho que tal vez no sea la alternativa más eficiente para el mercado laboral. ¿Cómo lo ve usted?
10: Yo lo veo al revés, porque usted lo dice, Gabriela, dice que esto protege más que crear.
8: Sí.
10: Bueno,
8: esa es la opinión de los expertos.
10: Lo que pasa es que si usted no protege el empleo que tiene, lo puede perder. De ahí la importancia de este subsidio, de este crédito, porque la economía chilena todavía no está creciendo a la velocidad que se necesita. Si estos cambios regulatorios que nosotros estamos planteando y que el gobierno ha acogido en buena parte y que se están viendo y que hemos hablado en este programa no se concretan, bueno, la industria de la salmonicultura no va a poder sostener la cantidad de empleos que hoy día sostiene, ni mucho menos va a crecer. Entonces está bien pensado, al menos en esta primera etapa, que se proteja el empleo que se tiene, porque pasar de una situación de empleado a desempleado en una economía que está todavía en bajo crecimiento es un riesgo. Entonces a mí me gusta ese énfasis, y por lo demás siempre hay también otro tipo de subsidios y ayudas para generar empleo, pero todos sabemos que la mejor política de empleo es el crecimiento económico. El mejor programa de empleo es tener trabajo. Y por consiguiente, que cuidarlo y mantenerlo en el tiempo.
8: ¿Por 1.400 millones de dólares?
10: Mire, yo no soy experto en las finanzas y cómo se está manejando el presupuesto, pero me parece que si uno de los ejes que ha planteado el actual gobierno es el crecimiento económico y el empleo, me parece que todas las medidas que se están planteando apuntan en esa dirección. Chile tiene y puede y por dónde crecer. ¿Cuánta plata más? ¿Cuánta plata menos? Mire, déjeme hacerle un paralelo para que veamos lo que estamos hablando, Gabriel. Yo, siendo ministro del Trabajo, me tocó en plena pandemia implementar el IFE universal. ¿Se acuerdan
8: ustedes? Sí, perfecto. Sí, también se dijo de que fue una política tal vez demasiado cara.
10: Bueno, yo pagué el último IFE universal en diciembre del 2021. Lo recibieron, Gabriela, escúcheme la cifra, 16 millones de chilenos, 8 millones de familias, a un promedio de 240 mil pesos por persona. El Estado gastó más de 25 mil millones de dólares en apoyar a los chilenos. Bienvenido aquí el aporte que se diseñó en el gobierno del presidente Piñera. Y de ahí transitamos, acuérdese usted, del IFE universal al IFE laboral.
8: Sí.
10: Porque se terminó, obviamente ya la pandemia había pasado. ¿Y cuál era el problema? Que a mí, como ministro del Trabajo, me decían los productores de todas las actividades productoras del país: Patricio, por favor, busquen mecanismos para que la gente vuelva a emplearse.
8: Sí.
10: Se había puesto, en fin, entre el IFE universal, imagínense, 240 mil pesos por persona, tres personas en el grupo familiar recibían 700, 800 mil pesos, más algún emprendimiento que hacían ¿para qué vuelvo a trabajar?, decían. Bueno, y creamos el IFE laboral, que era justamente lo que estamos hablando, un subsidio a la persona que se empleara. Es decir, yo me empleo, nosotros le poníamos 250 mil pesos directo al trabajador y el empleador le pagaba el sueldo que convenía entre trabajadores. Entonces, estos subsidios que van directo al trabajador tienen efecto muy, muy positivo, ¿eh?, cuando se está en momentos de dificultad. Así que yo creo que está bien pensado este otro, de una forma distinta a lo que fue el IFE laboral en ese minuto, pero que todos tienen un sentido y un objetivo, que es proteger el empleo que hay e incentivar también el crecimiento económico.
8: Patricio Melero, exministro del Trabajo, presidente de Salmon Chile, muchas gracias por habernos acompañado en Mercado Central. Que esté muy bien.
10: Muchas gracias a ustedes y muy buenos días.
8: Muy buenos días. 9 de la mañana con 29 minutos. 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Sobre todo en estos minutos en que bajó el diésel, no como los otros combustibles, bueno, la gasolina de 93 octanos de manera bastante marginal, el resto no. 9 de la mañana con 30, nos separamos unos instantes, a la vuelta vamos a estar hablando justamente de energía con el exministro de Energía, exdirecon, el secretario ejecutivo de la Organización Latinoamericana de Energía, Andrés Rebolledo, así que quédense con nosotros aquí en Pauta.
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8: 9 de la mañana con 33 minutos, comenzaron las operaciones en la Bolsa de Comercio de Santiago en este jueves 7 de mayo. Los mercados están tranquilos, esperando tener novedades sobre un eventual acuerdo, preacuerdo, tal vez nueve cese al fuego, no sabemos cómo llamarlo, pero al menos novedades positivas en Medio Oriente. Los mercados en Estados Unidos abrieron con algunas ganancias, siguiendo la tendencia que estaban mostrando los futuros. En el caso del S&P 500 está subiendo 0,08%, el Dow Jones avanza 0,24% y el barril de petróleo está cayendo, tanto en el caso del WTI, que baja 4% a $91, y el de Brent, que retrocede 3,7% a $97. ¿Se acuerdan cuando llegaron a los $130 el barril? Esperamos no llegar nuevamente a esos niveles, pero bueno, quién sabe. El IPSA está subiendo 0,89%, los futuros de cobre también están avanzando 0,8%

0: dólares con 18 centavos la libra, y eso está llevando a una nueva jornada de pérdidas para el tipo de cambio, que hoy cae 5 pesos con 20 centavos a 886, y con eso acumula una caída de 7 pesos en lo que va de esta semana.
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0: Hemos estado hablando bastante de combustibles, de energía, en el último tiempo, de los desafíos que está enfrentando no solamente nuestro país, sino que también América Latina. Y para tener esa mirada regional, nos acompaña desde Ecuador Andrés Rebolledo, exministro de Energía, secretario ejecutivo de la OLACDE. Bienvenido, Andrés. Muchas gracias por acompañarnos aquí en Mercado Central.
2: Muchas gracias por la invitación, encantado.
0: Bueno, para quienes no lo tengan claro, la OLACDE es la Organización Latinoamericana de Energía y usted fue reelecto hace poco, ¿no?
2: Así es, por 3 años más, así que vamos a estar cargo de estos temas de energéticos en la región hasta el año 29. Espero que los próximos años con algo más de calma.
0: Sí, bueno, justamente hablemos sobre eso, porque la principal preocupación parece venir desde afuera por los temas geopolíticos, por cómo también están afectando los costos y también en la planificación de nuestra matriz. ¿Cómo está afectando el conflicto en Medio Oriente a una región como América Latina, que además tiene una matriz energética muy distinta a la de Europa hacia Estados Unidos?
2: Bueno, lo está afectando mucho. Nuestra región tiene características bien especiales que lo distinguen en el mundo desde el punto de vista de sus recursos energéticos y su dotación de recursos energéticos. En lo que se refiere al petróleo en particular, nuestra región es una región exportadora neta, tiene crecientemente un rol importante en exportación de crudo en particular. Hay actores que van a ser cada vez más centrales en la producción mundial de cobre, de petróleo. Me refiero a Brasil, me refiero a Guyana, por cierto, Argentina, Venezuela. Pero a la vez que somos exportador neto, somos importador neto de derivados, de combustibles, de diésel, de gasolina. Y tan solo el 15% de nuestro petróleo se refina aquí, en nuestra región. Por lo tanto, tenemos en ese sentido realidades nacionales diferentes, pero lo que es claro, y eso uno lo ve extendidamente en la región, que la disrupción más bien en la cadena de suministro que ha afectado los precios, y eso finalmente el devenir de nuestra economía, ha sido muy transversal el impacto que ha habido en nuestra región. Han subido los precios de los derivados, los fiscos han salido a la emergencia a apoyar este esfuerzo para que no se transmita todo este efecto a precios finales, entendiendo que desde que empezó el conflicto el petróleo, bueno, ha sido muy variante. Sí. Y eso también es un elemento de incerteza y de complicación a la hora de planificar energéticamente, pero ha crecido un 50% o más. Y por lo tanto, nuestra región, con diversas herramientas, ha venido, entre otras cosas, reponiendo algo que hace algunos años ya no estaba tanto en la conversación, pero que hoy día pasará a ser un tema central, que es la seguridad energética, la soberanía energética. Y muchas medidas probablemente van a quedar instaladas en el mediano plazo que tengan que ver con esto, ¿no? De cómo hacemos para que una crisis que probablemente vendrá en el futuro, siempre es así, esto es cíclico, nos se pille de manera mucho más resiliente que lo que hoy día nos encontramos.
0: Sí, ahora, en el caso de Chile, lo que se ha hecho es hacer ajustes al MEPCO para poder hacer frente a la crisis en materia de precios en el corto plazo, a la crisis de precios de los combustibles afuera y también a nuestra situación fiscal. Pero, ¿cuál es la solución o la estrategia correcta para el mediano y largo plazo, según usted?
2: Mira, el otro día, la semana pasada, nosotros hicimos reunión con los 27 ministros de América Latina que constituyen nuestra Organización de América Latina y el Caribe, ¿no? Escuchábamos estas medidas y reacciones, ¿no? Pero uno ve que ha habido dos o tres tipos de categorías de medidas que se han aplicado en la región. Por cierto, las tradicionales, entendidas como exención tributaria, subsidio, Muchos países tienen MEPCOS o otro tipo de mecanismos que implican también un esfuerzo fiscal para estabilizar precios, pero otros han optado combinadamente incluso por aplicar probablemente con menos intensidad esas medidas, pero sí hacer transferencias directas a sectores específicos, usuarios asociados a la cocción, el GLP o a los taxistas, el transporte, etcétera. Interesantemente, otros han acordado con los distribuidores, por ejemplo, de gasolina, los servicentros, han logrado acordar precios específicos para no salir de determinadas bandas, ¿no? Lo que quiero transmitir con esto es que las medidas son necesariamente bien heterodoxas. Yo sinceramente creo que frente a tu pregunta, y lo importante es seguir no solo en lo fiscal, sino que sobre todo en lo energético, diversificando tu matriz, incorporando, y eso Chile lleva a la delantera, cada vez más energía renovable en la electricidad, en la generación eléctrica. Pero obviamente el desafío no acaba ahí, porque la electricidad es solo un 23, 20 y tanto por ciento de la demanda energética, y por lo tanto a partir de ahí electrificar otros sectores en que hoy día el mundo está, y América Latina también, el transporte.
0: Sí.
2: En Chile el ejemplo de no subir las tarifas iba a decir Transantiago, este se lo hago,
0: Del sistema
2: terrestre,
0: público, sí.
2: es un ejemplo muy preciso respecto a la, de alguna manera, cobertura, el comillas seguro que vamos teniendo ahí frente a esta volatilidad de precios. Y por lo tanto, la combinación frente a una medida hacia adelante es más renovable, electricidad, más electrificación. Y allí donde no se puede electrificar, procesos industriales, donde el calor son altas temperaturas y probablemente la electricidad todavía no es costo eficiente, moléculas de baja intensidad. Y ahí juega un rol el hidrógeno verde,
0: Eso le iba
2: probablemente.
0: a preguntar a usted sobre el hidrógeno verde, que fue la gran apuesta, y hablo en pasado porque parece no ser en realidad un tema tan relevante ahora, o sí lo es, en este nuevo escenario global, con las tensiones comerciales, con Estados Unidos y China.
2: A mí me parece que es relevante ahora, no porque vaya a ser un mercado que se venda masivamente el 2028 o 2027, sino que porque hay que tomar decisiones ahora para estar en condiciones competitivas cuando esto sea un energético que juegue un rol, que lo será probablemente en los próximos años en los mercados mundiales, en la lógica de la descarbonización. En ese sentido, yo creo que hay que persistir probablemente a quienes están hoy día en las decisiones de políticas de apoyo y programas, tendrán que ir priorizando recursos, etcétera, pero no podemos perder el foco entendiendo que, porque claro, hay países que hoy día han ralentizado, porque probablemente hoy día hay otras emergencias, pero en la lógica de la para dónde vamos, y en eso Chile no se ha perdido los últimos años, incluso con ciclos políticos diferentes. Yo creo que el hidrógeno verde va a jugar un rol y esto también es importante, en un contexto donde probablemente tú vas a ver los próximos años un paisaje mucho más multienergético que hoy día. Es probable que en los próximos años hayan muchas soluciones para distintos tipos de problemática y por lo tanto vas a ver en América Latina por lo menos no solo hidrógeno en lo que se refiere a la descarbonización, sino que en electricidad vas a ver eólica offshore, que hoy día no hay, va a haber probablemente un poquito más de energía nuclear, va a haber, no sé, energía de bombeo hidráulica, concentración solar, etcétera. El escenario que uno visualiza es mucho más diverso porque los desafíos son mucho más complejos y diversos también.
0: Claro, pero en el caso del hidrógeno verde en particular, aquí el gran desafío tenía que ver con un tema de costos y que en realidad tampoco se ha visto que ha ido disminuyendo de la manera que se proyectaba, ¿o sí?
2: No, es correcto. Yo creo que ese es el estatus que hoy día tiene a ese desarrollo un poco más ralentizado, efectivamente. El punto es el siguiente: América Latina y el Caribe es la región más verde del mundo. Es la región que en materia de generación eléctrica tiene la más alta penetración de energía renovable del mundo. 70% de nosotros monitoreamos mes a mes y aproximadamente en torno al 70% de la energía eléctrica de nuestra región es energía renovable y creciendo, porque además las inversiones que hoy día se implementan y desarrollan en la región son en general no, renovables no convencionales, el lenguaje eólico, solar, en fin, que nosotros conocemos, ¿no? Por lo tanto, ¿y por qué la respuesta te la planteo desde aquí? Porque es eso lo que da la ventaja competitiva para poder vender hidrógeno verde, entendiendo que se hace con estos electrones verdes, ¿no? Entonces, si yo quiero descarbonizar, y no solo, y eso tiene que ver con el impacto sistémico en la economía, porque si yo quiero, a propósito de debates intensos que han habido en varios países de la minería, si yo quiero vender minería verde, yo necesito hidrógeno verde y para eso necesito electricidad competitiva, barata, y eso va a seguir bajando desde la perspectiva, digamos, del valor unitario de la electricidad. En el propio sector eléctrico están pasando muchas cosas, en el almacenamiento, etcétera. Pero mi mensaje, en el mediano plazo, esto será un energético que estará dentro del pool y jugará un rol, y nuestra región tiene mucho que decir en ese sentido.
0: Sí, ahora lo que ha llamado la atención es que considerando que nuestra matriz energética es de las más limpias de la región, de todas maneras parecemos muy vulnerables a lo que está pasando en materia geopolítica.
2: Claro, porque la energía eléctrica, insisto, es el 23% de toda la demanda energética. Y si yo no descarbonizo y me independizo de la importación de combustibles tradicionales, eso va a seguir siendo un desafío. Por eso que el proceso y la tendencia debe ser más renovable y más electrificación en la lógica, en los términos que yo te indicaba. Y Chile, sin duda, todavía tiene que avanzar, aunque también tiene un liderazgo, por ejemplo, en movilidad eléctrica, pero tiene industrias importantes, tiene minería. Yo creo que hoy día es el momento de definitivamente dar pasos como se ha decidido en materia de descarbonizar, por ejemplo, la minería. Creo que eso, y algo está pasando en Chile, y yo creo que eso también le va a dar un liderazgo en los próximos años. Hay mercados hoy día que ya están aplicando no solo el arancel tradicional en frontera, sino que además de eso, un impuesto en frontera por la huella de carbono que tienen tus productos finales. Es decir, está determinado por tu propia matriz eléctrica. Europa, típicamente, entre cuatro sectores industriales ya lo está haciendo. Y esas son tendencias que probablemente se vienen. Habrá que salir de esta crisis que estamos
0: Sí.
2: viviendo hoy día para tomar estos temas más de futuro, pero en ese sentido, los que tengan matriz eléctrica más verde, más renovable, más competitiva, son países que tienen mejores condiciones para crecer, y ese es el sentido más estratégico, finalmente, del desarrollo económico del sector energético.
0: Sí, efectivamente. Ahora, yo sé que usted fue ministro de Energía y los ajustes que se realizaron en el MEPCO, en realidad eso depende de otra cartera en la cual usted no tiene experiencia, pero de todas maneras, mirándolo desde afuera, mirándolo además con la experiencia regional, ¿fue acertada la estrategia de corto plazo del gobierno?
2: Mira, yo creo que Chile, dentro de estas categorías de medidas que yo decía, finalmente optó más bien por las transferencias a sectores afectados de demanda más directamente y traspasó a precio, ¿no? Sin embargo, vemos que ayer, a propósito de la posible alza, ya no sucedió porque el
0: Sí.
2: MEPCO entró nuevamente en acción. Entonces, al final, en crisis y shock de tamaña magnitud, siempre hay de alguna manera esta diversidad de instrumentos y heterodoxia en la aplicación. Solo quiero decirte que sí, efectivamente los precios subieron en América Latina, la gasolina subió en promedio un 15%, el diésel un 24% en promedio. Y si uno mira el ranking de países, Chile no es el que tiene el precio hoy día más alto en América Latina. Está dentro de los top 5, sí, pero no es el que tiene más alto. Y esto va cambiando, pero también creo que es un dato importante para mirar. Y bueno, ahí el ministro Hacienda simplemente, o la autoridad, digamos, financiera, es que la determina en función del mapa completo de la economía.
0: Claro, ahora ¿por qué usted pone ese punto de que actualmente Chile no es el país que tiene el precio de la energía más alto? ¿Significa que tenemos todavía espacio para seguirlo subiendo? ¿Qué
2: No,
0: significa
2: no, no,
0: eso?
2: no. De ninguna manera yo
0: Por
2: recomendaría
0: eso,
2: algo de
0: por
2: esa
0: eso.
2: forma. Simplemente porque me parece que es bueno siempre mirarse regionalmente, globalmente. Y más bien quizá el mensaje en este punto, muchos países están digamos, de alguna manera abordando y muy afectados por esta situación y esto creo que es un indicador de que de alguna forma es una agenda muy compartida.
0: Claro, efectivamente. Ahora, Andrés, hemos estado hablando bastante del tema de generación, pero en el último tiempo usted ha estado también bien preocupado por el tema de la distribución y cómo eso está afectando también el vertimiento de energía, ¿no? En el caso de la agenda que se maneja en Chile, ¿qué es lo más urgente?
2: Otra vez,
0: Sí.
2: el vertimiento se da en Chile, yo diría con más intensidad que cualquier otro país de América Latina, eso es verdad. Pero lo ve crecientemente uno en otros países de América Latina. Y eso tiene que ver con, diría yo, probablemente el desafío más sistémico hoy día del sector energético. Ya, el mundo vive la transformación energética más importante y profunda después de la revolución industrial. Y lo que sucede es que esa transformación se da a la vez que hay que tomar decisiones porque el mercado eléctrico, al cambiar, requiere otros esfuerzos tecnológicos y sobre todo regulatorios. ¿Qué quiero decir con esto? Que el tema de los vertimientos al final es un reflejo de que el mercado eléctrico energético de la generación en Chile cambió sustantivamente en los últimos, voy a ser incluso más osado, décadas, o sea, un 10 años, en un plazo breve, de un mundo de generación que era, digamos, hidrotérmico, agua y fósil, a un mundo donde hoy día básicamente predomina lo que sabemos, ¿no? Que es la energía renovable, particularmente solar y eólica, crecientemente. Entonces, eso supone que hay que hacer cosas nuevas en ese mercado eléctrico. Y eso supone que hay que, obviamente, potenciar, digitalizar, hacer crecer las redes como principal variable a propósito del vertimiento, incorporar almacenamiento, cosa que está sucediendo en Chile, porque esa energía eléctrica sobra y es competitiva almacenarla y venderla en la tarde-noche.
0: Sí.
2: Y eso es lo que explica en el caso de Chile, es el modelo de negocio que ha significado. Y digo ha significado porque también hay un punto que eso tiene límite desde el punto de vista de hacer ese arbitraje, digamos, de precio. Pero también, y aquí viene el desafío más importante a propósito de la distribución, hay que generar los incentivos para que en el sector de distribución o en el sector eléctrico en general, otros elementos como los servicios complementarios, los que te dan robustez a la red, los que te dan inercia a la red, sean remunerados adecuadamente. Es decir, viene el día, es el momento de la regulación para dar incentivo a que esos otros servicios, que no son la red, no es la generación, que lo dan los mismos actores, por cierto, jueguen un rol y sean suficientemente remunerados para generar las inversiones. Yo creo que ahí hay un desafío que hoy día es muy central.
0: Andrés Rebolledo, secretario ejecutivo de la Organización Latinoamericana de Energía, exministro de Energía, Xerecon, también muchas gracias por habernos acompañado hoy en Mercado Central.
2: Gusto verlo.
0: Igual, que esté muy bien, hasta luego.
2: Okay.
0: 9 de la mañana con 52 minutos. ¿Sabías que en Tarapacá Tec opera 100% con agua desalada? 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Y con esos mensajes cerramos este capítulo de Mercado Central. Quédense con nosotros, tenemos conversación, tenemos música y vamos a cerrar escuchando a The Cure con Lullaby. Nosotros nos reencontramos mañana. Chao, chao.

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5: 10 de la mañana con un minuto y revisamos los principales titulares que han estado marcando la jornada. El Partido de la Gente retiró su apoyo a la mega reforma del presidente José Antonio Kast, acusando al Ejecutivo de incumplir compromisos con la clase media. El ministro de las Express, José García Ruminot, afirmó que seguirán trabajando con todas las fuerzas políticas para que el plan se concrete. El líder del Partido de la Gente, Franco Parisi, pactó una reunión para hoy con el ministro de Hacienda, Jorge Quirós, tras el quiebre con el Ejecutivo en torno al acuerdo para apoyar el Plan de Reconstrucción Nacional. En Tele 13 Radio, el ex candidato presidencial dijo que si el gobierno envía una nueva propuesta con las demandas iniciales, el acuerdo podría retomarse. El presidente José Antonio Kast se reunió con más de 130 alcaldes oficialistas para abordar la tensión por la exención de contribuciones a mayores de 65 años, incluida en el proyecto de reconstrucción nacional. Los jefes comunales señalaron que el gobierno está evaluando distintas fórmulas para compensar el impacto en los ingresos municipales. En Primera Pauta, el alcalde de Renca, Claudio Castro, criticó los recortes de 6.000 millones de dólares contemplados en el Plan de Reconstrucción Nacional, señalando que afectan beneficios sociales. Además, cuestionó al gobierno por la falta de un plan de seguridad, advirtiendo que la violencia ha empeorado. Las bencinas no tendrán variación tras un ajuste a los parámetros del MEPCO que implementó Hacienda. Así, las bencinas de 93 y 97 octanos se mantendrán sin cambios, mientras que el diésel caerá en 47 pesos por litro. 10 de la mañana con 3 minutos y a esta hora Santiago registra una temperatura de 12 grados según la Dirección Meteorológica de Chile y se pronostica una máxima de 19 grados. Los dejamos invitados a seguir en compañía de la programación de Radio Pauta en la 100.5.
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0: Cada mañana nacemos de nuevo. Lo que hacemos hoy es lo que más importa. Rabindranath Tagore. 10 de la mañana, 29 minutos. 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
6: Hasta el 31 de mayo se puede visitar en la Biblioteca Nacional la exposición Viciosas, Viajeras, Sentimentales, un recorrido por la literatura chilena escrita por mujeres a través de manuscritos, cartas y fotografías originales del archivo del escritor. La muestra reúne registros de Gabriela Mistral, Winnette de Roca, Isabel Allende y otras autoras nacionales fundamentales. Está abierta de lunes a viernes en el segundo piso de la Biblioteca Nacional con entrada liberada. 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
11: 11 de la mañana en punto y revisamos los principales titulares que han estado marcando la jornada. El ministro de Hacienda, Jorge Quirós, aseguró que mantiene optimismo respecto al plan de reconstrucción nacional y prevé un apoyo holgado en la votación clave de la Comisión de Hacienda, pese al quiebre con el Partido de la Gente. Hoy, el secretario de Estado se reunirá con el líder de la colectividad, Franco Parisi, cita que estaba pactada.

0: aprobada desde hace 2 semanas, cuando el acuerdo aún estaba en pie. El Ministerio de Salud aseguró que los contagios por antivirus detectados en un crucero que zarpó desde Argentina no se habrían originado en Chile y señaló que los casos reportados como primarios transitaron por el país en un periodo que no corresponde a la incubación. Además, enfatizó que sigue vigente la alerta epidemiológica desde noviembre de 2025, reforzando la vigilancia en los equipos de salud para la detección temprana. En primera pauta, el alcalde de Renca, Claudio Castro, criticó los recortes de 600 mil millones de dólares contemplados en el Plan de Reconstrucción Nacional, señalando que afectan beneficios sociales. Además, cuestionó al gobierno por la falta de un plan de seguridad, advirtiendo que la violencia ha empeorado. Un día después del operativo en Temucuicui, desconocido quemaron 4 camionetas al interior de una empresa forestal en Coyipulli, región de la Araucanía. En el lugar habrían dejado una pancarta mientras personal de la Bocar y el OS-9 de Carabineros realiza las diligencias para esclarecer el hecho. Las bencinas no tendrán variación tras un ajuste a los parámetros del MEPCO que implementó el Ministerio de Hacienda. Así, las bencinas de 93 y 97 octanos se mantendrán sin cambios, mientras que el diésel caerá en 47 pesos por litro. En temas internacionales, Marco Rubio se reunió con el Papa León XIV en el Vaticano y reafirmó el compromiso compartido de promover la paz y la dignidad humana en medio de las tensiones generadas por los ataques de Donald Trump contra el pontífice por su rechazo a la guerra en Irán. Irán anunció que está revisando una propuesta presentada por Estados Unidos para poner fin a la guerra. El presidente Donald Trump amenazó al país con una nueva ola de bombardeos a menos que se alcance un acuerdo que incluya reabrir el estrecho de Hormuz. 11:02 y a esta hora Santiago registra una temperatura de 13 grados según la Dirección Meteorológica de Chile y se pronostica una máxima de 19 grados. Y con esto lo dejamos invitados a seguir en compañía de la programación de Pauta en la 100.5 y pronto nos reencontramos con más titulares.
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0: ¿Qué día haré hoy? Benjamín Franklin. 11 de la mañana, 26 minutos. 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
10: ¿Qué tal? ¿Cómo están? 11:30 para arrancar con muchísima energía este bloque deportivo de la previa del juego. Como siempre, la mano de nuestros queridos amigos de Jugabet, llevándoles lo mejor del polideportivo nacional e internacional. Y nos vamos con lo que está pasando en este momento, que tiene que ver, sí, nuevamente con el tenis. Masters de Roma está jugando en este instante Cristian Garín en la ronda de los 128 mejores contra el argentino Juan Manuel Cerúndolo, 6-6. Van en el primer set, 2-0, 3-0, se actualiza la tabla. Estaba sacando Cristian Garín, ojalá que pueda abrochar al menos esta primera manga para después que no sea tan complejo poder quedarse con el segundo set y así pueda pasar a la próxima ronda. Y no solamente Garín, hay que seguir muy de cerca lo que haga mañana Alejandro Tavilo, porque ya derrotó 6-2 y 6-1 en la última jornada a Carreño Busta, el español, y se mide mañana con Fran Cerúndolo, también argentino lógicamente, pero en la ronda de los 64 mejores. Así que a seguir muy de cerca todo lo que pase con el tenis, que nos está dando muchas buenas noticias, sobre todo en el último tiempo. Y también a seguir bastante de cerca la acción de los chilenos en copas internacionales, porque ayer jugaba Universidad Católica con Cruzeiro, partido que termina empatado, sin goles, en la jornada 4 de 6 del grupo D de la Copa más importante a nivel continental. Y hoy tenemos dos partidos también desde las 20 horas, Copa Libertadores, pero en el grupo B. Coquimbo va a recibir a Universitario y en el caso de O'Higgins en Copa Sudamericana, grupo C, se va a medir desde las 6 de la tarde contra Sao Paulo. Un O'Higgins, que vale decir, es el mejor equipo en copas internacionales, que lo ha representado más bien a Chile de la mejor forma, y lo mismo respecto de su rendimiento en la liga local. Así que nos está representando muy bien y esperemos que, por el bien del fútbol nacional, siga así. Si ustedes quieren saber más novedades de todo lo que tiene que ver con lo mejor del polideportivo nacional e internacional, no lo olviden, todos los días desde las 12 en la previa de juego y desde las 12:30 el mejor, insisto, el mejor análisis en Pauta de Juego. Por ahora, seguimos con lo mejor de la programación de Pauta.
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11: Ha sido señalada como una de las autoras españolas más inteligentes y talentosas de su generación. La última revelación literaria de España, Marta Jiménez Serrano, que tituló su libro más reciente sencillamente como Oxígeno. En noviembre de 2020, pocos meses antes de publicar su primera novela, esta autora estuvo a punto de morir. Un sábado cualquiera, sin tener idea, ella y su pareja se estaban muriendo. La caldera tenía una fuga y el monóxido de carbono los adormeció. Ella de pronto se levantó y cayó desplomada, se golpeó la cabeza y entonces Oxígeno se convierte en un relato mucho más allá de la experiencia puntual del accidente. Las diferencias en las condiciones de vida, la pequeña distancia entre la vida y la muerte, el impacto en la pareja y el amor de los grandes acontecimientos, incluso si los negamos. Comparada con Joan Didion, Nora Ephron y Sadie Smith, Marta Jiménez Serrano reflexiona sobre los límites, los pliegues y los vértices de la vida en Oxígeno, que puedes encontrar en las librerías y te recomendamos en el radar de Pauta 100.5.

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1: Once de la mañana con 54 minutos, y revisamos los principales titulares de la jornada. El ministro de Hacienda, Jorge Quirós, aseguró que mantiene optimismo respecto al plan de reconstrucción nacional y prevé un apoyo holgado en la votación clave de la Comisión de Hacienda, pese al quiebre con el Partido de la Gente. En este momento, el secretario de Estado se encuentra reunido con el líder de la colectividad, Franco Parisi, cita que estaba pactada hace 2 semanas, cuando el acuerdo seguía en pie. El ministro de las Express, José García Ruminot, afirmó que no esperaba el quiebre del acuerdo entre el gobierno y el Partido de la Gente por la mega reforma, ya que los equipos técnicos de la colectividad y el gobierno estaban trabajando. Agregó que hubiese esperado que dijeran que las negociaciones continuaran. El Ministerio de Salud aseguró que los contagios por antivirus detectados en un crucero que zarpó desde Argentina no se habrían originado en Chile, y aseguró que los casos reportados como primarios transitaron por el país en un periodo que no corresponde a la incubación. Además, enfatizó que sigue vigente

0: Araucanía. En el lugar habrían dejado una pancarta, mientras que personal de la BOCAR y OS9 de Carabineros realizan las diligencias para esclarecer el hecho. En primera pauta, el alcalde de Renca, Claudio Castro, criticó los recortes de 6 mil millones de dólares contemplados en el Plan de Reconstrucción Nacional, indicando que afectan beneficios sociales. Además, cuestionó al gobierno por la falta de un plan de seguridad, advirtiendo que la violencia ha empeorado. Y en el mundo, Marco Rubio se reunió con el Papa León XIV en el Vaticano y reafirmó el compromiso compartido de promover la paz y la dignidad humana en medio de las tensiones generadas por los ataques verbales de Donald Trump contra el pontífice por su rechazo a la guerra de Irán. 11 de la mañana con 57 minutos y a esta hora Santiago registra una temperatura de 15 grados según la Dirección Meteorológica de Chile y se pronostica una máxima de 19. Con esto los dejo invitados a seguir en la programación de Radio Pauta en la 100.5 porque ahora viene la previa del juego.
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0: podríamos tocar perfectamente cualquier música como de soledad, o bien de paz, de tranquilidad, porque arrancamos un nuevo capítulo de La Previa del Juego, donde les llevamos lo mejor del polideportivo nacional e internacional de la mano de nuestros queridísimos amigos de Jugabet, con la Fran nomás, pues conmigo. Porque Evia no sé dónde está. Lo vi, lo observé. Me parece que está investigando, siempre yendo al núcleo de la noticia. Eres un ordinario. Eres un ordinario. Te diría que eres Kuma, pero creo que eso es una palabra muy fuerte.
1: Bueno, ¿y qué? No me traje los audífonos. ¿Sí o no? Estamos reporteando.
0: ¿En serio?
1: Ya te digo. Pasa que no quiero ensuciar la previa del juego con la cochina asquerosa que...
0: Ahí te traen los audífonos.
1: Que tiene que ver con...
0: Ah, no, te traen el celular. Bueno, y me encanta. Y Mike también se cruza. ¿Por qué sigue esa costumbre?
1: Yo te digo que el caso...
0: Y movió la cámara.
1: El caso Sartor es mucho más grande y grave de lo que uno creía. Muchísimo más grave. Diría que hasta peligroso. Chuta. Lo vamos a dejar así. Bueno, ¿usted cómo le va?
0: A mí bien, increíble. Hoy es un muy buen día.
1: Y hay un nuevo espacio para el rugby porque Gauchos se encuentra trabajando en una nueva casa y nuevas canchas. El club que está ahí es la zona norte de la región metropolitana. Está armando un proyecto con dos canchas de rugby, una cancha de hockey, un club, gimnasio, quincho, espacios sociales, camarín, infraestructura. Eso se necesitan. Clubes. La cultura club es la que mejora mucho, sobre todo los deportes colectivos, así que me parece una buena idea, bien por los Gauchos. Y lo otro es que en el top 10 de la RUSA, All Boys Cops, clásico, este viernes 20-30 horas, Sporting con el Jones, eso ya es el sábado, hora de almuerzo, Dobbs Católica el domingo, All Max con el Country también el domingo 3:30, la misma hora para Stat All Reds, lista la fecha 4 del top 10 de la RUSA. Seguimos, seguimos haciendo la previa del juego.
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1: Nómina de atletas chilenos para el Iberoamericano de Atletismo en Lima, Fran.
0: Con los atletas que, bueno, este torneo se desarrolla entre el 29 y 31 de mayo, los nominados. Uh-huh. Son hartos, así que prepárese. Claudio Romero.
1: Ah, bueno, claro, lanzador.
0: Lucas Nervi.
1: Y otro más.
0: Gabriel Kerr.
1: Lo mismo.
0: Guillermo Correa.
1: Ajá.
0: Humberto Mancilla.
1: Sí, que los lanzadores.
0: Ivana Gallardo.
1: Claro.
0: Bertín Castillo.
1: Ahí es velocista.
0: Martín Sáenz de Santa María. Uh-huh. Nicolás Numad. Ignacio Nordetti. Benjamín Aravena. Juan Pablo Nordetti. Tomás León. Klaus Scholz, Valentina Barrientos, Joaquín Campos, Carlos Díaz, Diego Uribe, Mariana Walker, Catalina Rosas, Diego Curbis, Martín Zavala, Francisco
1: Martín
0: Muñoz.
1: Zavala, ¿usted sabe que el hermano de Tomás Zavala?
0: El Zavala bueno, básicamente.
1: Él, claro, sí, claro. Martín, por supuesto.
0: Francisco Muñoz, Pablo Cárdenas, Javiera Faleto, Julio Espinosa, Rafael Muñoz y Matías Puch.
1: Bien, bien que hayamos dado todos los nombres, hay que ser seleccionado chileno en cualquier cosa. Y en este caso nos van a representar en un Iberoamericano de atletismo. Así que, bien por los muchachos, felicitaciones para ellos. Que les vaya increíble ya en Lima, en Perú. Me voy al Titan Desert en Marruecos, porque en su debut, en la Skoda Titan Desert en Morocco, el ciclista nacional José Luis Pipo Rodríguez, protagonista durante toda la competencia, estuvo siempre entre los 20 mejores, entre las montañas del Atlas y del desierto de Erfurt. Luis Ángel Mate y la neerlandesa, español por supuesto, y la neerlandesa Tessa Cortecas fueron los grandes ganadores de esta prueba allá en Marruecos. Ya que estamos hablando de esto, me quiero cambiar al ciclismo junior allá en Chalapa, México, pinche güey, porque hay un panamericano junior, Fran.
0: Con la selección nacional de pista femenina de persecución por equipos, que obtuvo medalla de bronce, equipo integrado por Martina Pelizón, Helen Cifuentes, Alexandra Osorio y Antonella Mora. El oro fue para Colombia, la plata fue para México y por otra parte Alexandra Osorio y Luciano Carrizo se coronaron campeones en persecución individual.
1: Mira qué bien. Bien, entonces, seguimos haciendo la previa del juego.
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0: Tú criticas al
1: y
0: viejo mañoso, pero...
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0: Nations Cup, las Diablas. Cuéntame, Fran.
2: Con las Diablas que van a participar en este torneo en Auckland, Nueva Zelanda, van a compartir grupo con Francia, Corea del Sur y la selección anfitriona. El torneo que da un cupo a la próxima temporada de la Pro League, que se desarrolla esta competencia del 15 al 21 de junio. Así que queda bastante poquito para que puedan participar.
0: Es difícil, pero pueden ganar el grupo.
2: ¿Sí?
0: Es difícil, pero pueden ganar el grupo. Así que esperemos que...
2: Que les vaya bien.
0: Que les vaya bien y que puedan contar con todas. Esto hay que saber que muchas de estas chicas trabajan, ¿eh? Estudian. Si ese es el problema acá de nuestro país, pues. Así que vean ahí por las Diablas. Sebastián Sahue asegura que puede correr aún más rápido.
2: Y esto es llamativo si es que pensamos que, bueno, hay que recordarle a la gente que fue el atleta que logró el récord en el maratón.
0: Desquiciado total, bajó la 2 horas.
2: Él dijo, conversó con Diario Marca en España y dijo: solo ahora, después de haber podido volver a casa, empiezo a darme cuenta de lo que he conseguido. Desde que terminó la carrera hasta ayer ha sido una locura. Dijo: no pensaba en bajar de las 2 horas en Londres, pero sí creía que podía batir el récord mundial si se daban las condiciones adecuadas. Estoy convencido de que puedo correr aún más rápido. Eso no significa que vaya a hacerlo, porque en una carrera puede pasar cualquier cosa y todas las condiciones tienen que ser perfectas. ¿Te imaginas pudiese lograrlo en aún menos tiempo?
0: Terrible. Es una locura. Tremendo. Así que fue un gran resultado histórico ahí en el Maratón de Londres. Nos vamos a...
2: ¿En serio?
0: Sí, vienen muchas cositas del caso Sartor aquí en Pauta de Juego. Nosotros este camarín ya no aguanta más. Y somos el Real Madrid. Nos vamos, ¿ah? Chao, chao. A vos te estoy diciendo viejo, te voy a ir a agarrar.

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0: Me dice, dice preparando reunión y no sale de ahí. A ver. Déjame buscar. ¿Qué le habré mandado? Estamos haciendo pauta al aire, ¿eh? Aquí está. Copiar enlace.
1: ¿Está haciendo una invitación por Zoom?
0: Claro.
1: Perfecto. Vamos a tener entrevistado o entrevistada, ¿no?
0: Entrevistada.
1: Entrevistada, me parece bien.
0: Sí.
1: Llegando, se suma al equipo don Nicolás Perich, don bienvenido. Nicolás
0: Perich, sí.
1: Gusto verlo.
0: Están los dos oscuros, ¿eh?
2: Qué gusto verlo, estoy pelando a la gente desde no. Allá, media hora antes estoy sentado contigo y que dice, no, pero... ¡ay, qué malo este programa, la previa al juego!
1: Hoy día es pauta, hashtag pauta contraseña.
0: Hoy es el día mundial de las contraseñas.
1: Oh, yo las odio, o sea, es que las pierdo cada rato. De hecho, acabo de perder nuevamente, se me olvidó la contraseña de X. No tengo manejo de la cuenta de X. Y está asociado, y que está asociado a un correo que ya no existe.
2: ¿Viste? Tenía el Hotmail.
1: No, el

0: También
1: periodista
0: ella,
1: de investigación.
0: Claro, y ella, de rebote.
1: ¿De rebote?
0: Entre comillas.
2: De rebote no va.
0: Está muy encimita del caso Sarcho.
1: Ella acaba de publicar un libro muy interesante del caso Hermosilla, sí, audio, factos, como usted quiera llamarle.
0: Bueno, están todos de la mano, ¿no?
1: Están de la mano.
0: Así que aquí comienza Pauta del Juego. Dale, no había visto la carita.
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0: Hola, ¿qué tal? ¿Cómo les va? Muy, pero muy buenas tardes. Pauta de Juego en el aire. Todos nuestros diales, todas nuestras plataformas. Participen con el Super Chat por el último premio Skechers. Súmense, ¿ah? Por culpa de Fernando Agustín me llega un WhatsApp.
4: ¿Por qué, oye?
0: No es necesario hacer un chat imbécil.
1: Es que lo que acaba de decir Nico.
0: Ahora pones tu nombre y está ya el chat contigo
4: mismo. Exacto, yo ya puse yo. Ni siquiera fui capaz de escribir mi nombre. Bueno.
1: Voy a hacer un chat conmigo mismo.
4: Exacto.
1: Vos y, me voy a insultar.
4: Fijo que te insultan.
0: Así que agradecido al rubio de ojos rojos que me dio el dato. Querida Laura Landaeta con nosotros, ¿cómo te va?
5: Hola, ¿cómo están? Acá, desde La Pega, ¿cómo están?
0: Bien, todo bien. Bueno, lo primero, agradecerte el contacto. Estamos muy... yo por lo menos he estado muy encima del estreno de tu libro, que en el fondo ataca mucho más el caso Factop, Hermosilla y compañía. Claro. Por supuesto, pero es imposible que no fuese de la mano con el fútbol, partiendo de la base que Luis Hermosilla fue presidente del Tribunal de Honor de la NFP muchísimos años.
1: 10 años estuvo presidente del Tribunal de Honor, Laura. ¿Qué tal? Un gusto de saludarte.
5: El laberinto. Totalmente. ¿Cómo estás, Fernando?
1: Bien, un gusto de saludarte. El laberinto del fraude.
0: Que podría ser perfectamente el título de un libro, del libro de solo del caso Sartor.
4: Perfectamente.
1: Sí, claramente, sí.
5: Solo de los bonos bulla, sí, totalmente.
0: Mira. Y metámonos al tiro, Laura, en materia, porque a raíz de la investigación de todo el tema de Caso Facto, Hermosilla y todo, tú te fuiste encontrando con nombres del fútbol, actividades del fútbol, que el tema del bono bulla, con hartas cosas que tienen que ver con lo que hoy está explotando.
5: Claro, de hecho, mira, para ponerlos un poco en contexto, lo que yo hago con este libro es hablar de que aquí lo que existe es un ecosistema, no solamente un mecanismo de defraudación de unos pocos, ¿no? Es un ecosistema que ha sobrevivido, y yo lo sitúo, y aquí es donde a ustedes creo que les va a interesar el dato, el origen de este ecosistema de defraudación, que incluye facturas ideológicamente falsas, ventas de acciones y ventas de activos inexistentes, se remonta al año 2005 con una persona que ustedes deben recordar que se llama Patricio Kiblinski.
1: Wow.
5: ¿No? Y se remonta precisamente a la venta de Huachipato, a la actividad de la ANFP durante el periodo presidencial de Jadwe. Entonces, de una u otra manera se van entrelazando estos mundos que conviven hasta el día de hoy, ¿no? Hoy día, bueno, vemos el caso de Michael Clark y el caso de Azul Azul, y nos damos cuenta que a lo largo de todo el relato de mi libro tú vas entrelazando el deporte con el empresariado, con la defraudación y con todo este entramado judicial, político y también desde el Ministerio Público de impunidad sobre estos casos. Pero básicamente el origen es el mismo, y como te digo yo, se remonta precisamente a esa cuestionada de Huachipato.
1: Claro, claro. A ver, exactamente, ¿a qué te refieres con el tema de Huachipato, Laura? Porque, a ver, él era dueño de Ñublense de Chillán, o sea, ese era su rol dentro del fútbol como dirigente, presidente de Ñublense de Chillán, y claro, Huachipato tuvo una venta entre gallo y medianoche, ¿no? Pasa a manos privadas, y eso es un tema que no logramos entender completamente.
5: Mira, No, es complejo de entender y evidentemente se requiere un poco de lectura del libro, porque el libro

0: es bastante complejo y es bastante profundo. Pero dentro de ese halo de opacidad que rondó esa venta, existe un mecanismo de defraudación que ha sido reiterado, que es este llamado sistema Ponzi, este sistema piramidal, donde algunos sienten que ganan, donde algunos, aún más, que lo vemos ahora con el caso Sartor, algunos sienten que compran un activo real cuando en realidad están comprando humo, ¿no?
1: Claro.
0: Entonces, este esquema de defraudación, esta forma de hacer negocio, que es truculenta y que está penada por la ley, se remonta en sus orígenes al año 2005, entre el 2005 y el 2011. Y en esa época, bueno, cuando Servicio de Impuestos Internos empieza a acercar a Kibilinsky y compañía, ellos terminan yéndose a Venezuela y el tema termina ahí. Pero con los años nos damos cuenta que una de sus hijas se casa con uno de los hermanos Sauer y nuevamente vemos replicado este modelo de negocio
2: Perdón, perdón.
0: tantos años después y de la misma
3: Detente ahí,
0: manera.
3: Laura, por favor,
2: Perdona, porque
3: detente ahí.
2: aquí
3: Detente ahí.
2: le voy a ir contando un poco a
3: Detente
2: Laura
3: ahí.
2: cómo funcionamos como programa.
3: Sí.
2: Fernando obviamente hace la investigación.
0: Perdón, yo no soy una periodista deportiva,
2: no, yo
0: entonces
2: sé,
0: me
2: pero una gran
0: acelero
2: periodista
0: mucho,
2: de
0: soy muy genérica.
2: investigación.
0: Yo,
3: acá tampoco hay
2: entonces,
3: ninguno,
2: ¿qué
3: Laura.
2: pasa? Que Fernando hace la investigación profunda, profunda. Yo tengo acceso a hartos datos y tratamos aquí de.
3: De ir compartiendo,
2: De ir
3: obviamente, claro.
2: compartiendo y también de poner de repente como los
0: Ya,
2: puntos para ir.
0: perfecto.
2: Y el Nico Perich, que es nuestro especialista, nuestro analista y que además fue exjugador, cuando tú dijiste eso,
3: Todos saltamos.
2: pasó que nosotros tres hicimos así. Ay, para.
3: Claro, este es un dato relevante, me parece, porque puede
2: Porque
3: darnos claridad de algunos nexos
2: repasemos, pues, Feña, porque
3: sí,
2: qué Sauer.
3: a ver, Laura nos va a contar,
2: Claro.
3: pero
0: ¿A qué dato se refieren?
3: reitera
0: ¿Al
3: el
0: dato
3: dato,
0: de
3: perdón.
0: Ariel Sauer con la hija de Kibilinsky?
4: Sí, señorita.
2: Claro,
3: Yo no lo sabía.
2: yo
3: ¿Puede
2: tampoco.
3: repetirlo?
0: Ya, perfecto.
3: La, el, la.
0: Está casado Ariel Sauer, el hermano mayor de los Sauer, con
3: Ya.
0: la hija de Patricio
3: Perfecto,
0: Kibilinsky. Me
3: hay
0: cuesta
3: un
0: tanto
3: vínculo
0: decir ese apellido.
3: familiar. Hay un vínculo
0: Hay un
3: familiar.
0: vínculo
3: Claro.
0: familiar.
3: Ya. Y los Sauer son los del caso Factum,
0: Y
3: ¿no?
0: eso llama la atención. Claro, llama la atención. No, y ojo, los Sauer están directamente ligados también al caso Sartor. Entonces,
3: Sí, pues.
0: estamos viendo cómo se replica un modelo desde varios puntos de vista, digamos, partiendo por el recurso familiar.
3: Quiero dar esta información. Los Sauer eran los dueños de STF Capital, ¿ya? Que es la empresa a través de
0: Sí.
3: la cual Azul Azul emitió los bonos Buya. Por lo tanto, siempre nos dijeron que esto había sido una opción
0: Tal
3: de
0: cual.
3: una decisión de mercado, Laura, que Azul Azul
4: Una
3: estuvo
4: mejor
3: viendo la
4: opción.
3: mejor opción para poner los bonos de deuda, para pagar la deuda que tenían con la
4: Con la
3: tesorería y
4: tesorería.
3: alargar la concesión hasta el 2052. Y tú ahora nos dices que hay una relación familiar, o sea que la hija de Klivinsky, que todos sospechamos es el poder supra, digamos, establecido en Azul Azul, está casada con uno de los dueños de STF Capital.
0: Con el hermano mayor de la familia Sauer, sí, exactamente. Y eso es un dato de dominio público, digamos,
3: Sí.
0: bastaba cruzar datos. Como todo en este caso, porque finalmente uno no tiene tiempo con tanta defraudación permanente, imagínate ahora estamos viendo allanar el Senado, etcétera,
3: Claro.
0: no hay tiempo a veces para poder abarcar tantas cosas, ¿no? Pero lo que yo hice básicamente con este caso, siendo absolutamente bullanguera, hincha de la U, yo hice clase en la escuela de abajo, pero ese es todo mi conocimiento deportivo, fue que me empezaron a saltar estas alertas, ¿no? Como que se repetían nombres que estaban vinculados al fútbol. Yo, para hacer este libro, tuve acceso a entrevistar a varios de los imputados, la gran mayoría de ellos en off the record, lo que no significa que desconfíe de su información, porque además fue información documentada, yo tengo documentos, los he chequeado, etcétera, y te puedo decir que más allá de cuáles sean sus motivaciones, si hay algo que no fue antojadizo, fue el hecho de que STF estuviera a cargo de la transacción de los bonos de Azul Azul. Por el contrario, o sea, partamos de una premisa. Hoy día tenemos un caso que es reservado sobre Andrés Chadwick, una investigación reservada,
2: Claro.
0: y tenemos dentro de las pruebas que conocemos de esa investigación reservada, dineros que Andrés Chadwick habría recibido desde Luis Hermosilla, pero que efectivamente al final de la cadena provenían de la familia Sauer. Entonces no podemos pensar que conociendo el pasado ligado al deporte de Luis Hermosilla, conociendo el antecedente de Giblinski, no podemos pensar que todo esto ha sido azaroso, ¿no? Que ha sido casual.
3: Yo a mí se me abre evidentemente una cuestión así, como que me explota la cabeza, claro. Porque ciertamente uno tenía la idea.
2: Hay que volver de que para atrás y volver a cruzar.
3: Esto es mucho más gigante, sí, de lo que uno se hubiese imaginado, y es coincidente la información que tú nos entregas, Laura, porque está en tu libro, en El laberinto del fraude, es coincidente con las versiones que uno va recibiendo por parte del Ministerio Público, o sea, obviamente trascendido otra vez, que viene de la Fiscalía, de la Policía de Investigaciones, sí, de los agentes que están investigando respecto a esta cuestión. Dicen, ojo, que ustedes no se queden solamente con Azul es el último eslabón, Azul es un detalle, estamos hablando de una maquinaria gigantesca. Totalmente. Laura.
0: Claro, y además si tú ves el modo en que operaba Factoc, que es, llamémosle la parte primigenia de este caso, ¿no? Más allá de lo que pueda, rimbombante que pueda sonar decir Hermosilla, estamos hablando de una empresa que se dedicaba a hacer negocios en el aire, o sea, a vender activos inexistentes, a sobrevalorar activos con un valor mucho menor. Entonces, aquí el modelo representa completamente lo que ha sucedido con Azul Azul, ¿no? Claro. Por algo hoy día Michael Clark está en la condición en la que está. O sea, evidentemente estamos hablando de una venta cuestionada que probablemente podría, y eso es algo que la justicia tiene que definir, estar ligada a la venta de activos ficticios. O sea, las personas que compraron acciones compraron aire. Y eso es gravísimo porque se beneficiaron algunos pocos, y ahí habría que entrar a revisar, y eso yo creo que es una tarea pendiente que tienen que hacer ustedes, porque yo no la pude hacer por tiempo, pero empezar a ver quiénes son los que compraron acciones y quiénes son los que realmente ganaron. No,
3: hay información,
0: no todos,
3: Laura,
0: ganaron, ¿no? Fíjate, yo creo que no se limita solamente a Michael Clark.
3: A propósito, claro, de esto de los bonos bulla, que lo hemos explicado acá en este programa, digamos que es emitir deuda a nombre de Azul Azul para pagar la deuda de la tesorería y alargar la concesión.
2: Que fue en el detalle, Feña, porque para la gente, porque a lo mejor la gente se puede perder un poco porque es un tema denso, que en el fondo, muchachos, cuando les estamos contando todo esto, lo del estadio de la U es una recontra pirotecnia, porque sabiendo toda esta operación, ¿quién te va a dejar emitir deuda de nuevo?
3: No, y tienes que pagar primero la deuda, pero lo interesante, porque hay una confesión, no una confesión, pues se me va esto, ¿no? Hay una declaración del gerente general actual de Azul Azul, Ignacio Asenjo, que señala que un tercio de la plata con la cual se levantaron los fondos de los bonos bulla vienen de Sartor. Claro. O sea, es esto mismo que tú nos estás contando. O sea, es plata en el aire, que a lo más puede ser peor aún. Puede
0: plata
3: ser plata de gente
0: que está en el aire y que nunca es constante, ¿no? Que claro. uno nunca la puede palpar.
3: Claro.
0: Existe.
3: Y tiene
0: es como
3: efecto.
0: Que yo te dijera que en las cuentas hay tanta plata y yo hiciera negocio con esa plata, pero tú nunca vieras el efectivo. Ese es el modelo.
3: Es importante reiterar.
0: Y como novedad les puedo contar sin tratar de. Contar como novedad, sin tratar de entrampar la investigación de fiscalía, que una de las personas involucradas en la gestión de esto ya habló. Entonces yo creo que vamos a tener un caso que recién está empezando a estallar en la fiscalía con respecto a toda esta transacción.
3: Está claro que hay una confesión, de hecho es la razón por la cual uno dice, parece que el fiscal está tres pasos adelante, claro, en este caso. Sí, pero yo quería hacer una consulta, Laura, porque he seguido, me compré tu libro recién por internet, me va a llegar, no sé, 48 horas, estoy muy interesado en poder leerlo.
0: Muchas gracias.
2: Me imagino que en internet no anduvo yendo a...
3: Yo como autor del libro, tengo uno nomás.
1: Lo compró con el pie.
3: No, lo digo abiertamente, Busca Libre, una gran aplicación para comprar libros.
2: Muy buen, de verdad, yo lo he relojeado nomás, y el libro, yo no soy un gran lector, y el libro te... Lo pasáis así,
3: fa. Sí, muy que bueno. Se está vendiendo mucho. tengo una curiosidad grande, porque en tu tesis, o más que no es una tesis, es una investigación periodística la que nos presenta, pero sí, tú señalas, a propósito del caso Factos, ¿no? El caso Hermosilla, caso Audio, que tiene diferentes calificativos, la prensa es especialista en colocarle, ¿no es cierto?, nombre a esto. Tú señalas que hay una estructura de poder, sí. hay un ecosistema en donde aquí el gran operador. Claro, sí. El gran operador es Luis Hermosilla, el abogado, o sea, alguien tiene que ejecutar las órdenes, claro. ¿No? Pero hay mentes pensantes.
0: No, yo no digo eso, fíjate, pero ya. Está bien, no lo he leído. Pero es que, claro, el gran operador no es Luis Hermosilla. El gran operador y el gran cerebro, tampoco yo lo limitaría solo a Andrés Chadwick, pero perfecto. Claramente en este escalafón de responsabilidades, Andrés Chadwick es el gran cerebro.
3: Perfecto.
0: Y hay un gran operador que no está identificado todavía. Y que la gente al leer el libro lo va a decir, yo no me quiero hacer...
3: Yo ya lo podría imaginar, pero no. No quiero, claro, no quiero, sí, no quiero. Sí,
0: no, pero sí, a ver, Luis Hermosilla pero no es el más importante.
3: Me expliqué mal, el gran ejecutor. El ejecutor de quienes operan arriba, ¿no?
4: Era Hermosilla.
3: Para mí, y esto es una sensación, creo que en este caso, y especialmente en el caso de la Universidad de Chile, Azul Azul, vamos a hablar para que no se sientan los hinchas de la U, porque hay que hacer la distinción.
2: Sí, lógico, sí. Lógico.
3: El ejecutor de este operativo en Azul Azul es Michael Clark, pero evidentemente hay operadores que están arriba, las mentes pensantes, es un poco la misma trama, ¿no?
0: Sí. Sí, muy parecida, y como te digo, yo fui súper cauta, no solo porque soy hincha de la U y me interesa más que a nadie, o tanto como a cualquier hincha que esto se aclare, sino además para no perjudicar la labor del Ministerio Público, que en este caso en particular, sorprendentemente para mí, está funcionando, o pareciera ser que sí. Traté de no entregar detalles que entorpecieran la investigación, pero efectivamente dejar... al descubierto y demostrar, partiendo por este parentesco, digamos, y por este modus operandi, que aquí también hubo una intención clara de defraudar, en este caso a los hinchas y a todo el mundo del fútbol.
2: Sí. Yo tengo dos informaciones para agregar. La primera, que la adelanté el otro día, pero ya se van cumpliendo los plazos. De aquí a mitad de año va a venir, o sea, ya fueron formalizados, va a venir sentencia y algo más de lo que tuvo que ver con la violación en manada.
3: Ah, el caso Cobreloa. Caso Calama, ya.
2: Que fue, que ahí hubo.
0: No, el caso Cobreloa. Claro,
2: sí, que hubo obstrucción de la justicia.
3: Sí, sí, sí, sí.
2: Obstrucción de la PDI. Esto es lo que yo interpreto a raíz de que se les perdió justamente la prueba más importante.
3: Y que, no y es que, raro eso, que se pierden las pruebas, se pierden las cosas, sí, ahí, sí, el poder.
2: Y que la NFP hizo caso omiso de un mail de advertencia de uno de los técnicos. Y de lo que estaba pasando, no cumplieron los protocolos durante todo ese periodo también, coincidentemente, porque no creo que haya ni siquiera sabido, sí. Pero el presidente del Tribunal de Honor era Luis Hermosilla,
3: efectivamente, bueno, pero el presidente 10 años estuvo en el fútbol nacional, Luis Hermosilla, y renunció por problemas personales una vez que explotó el caso Audio. Te quería preguntar por la labor del Ministerio Público,
0: el caso
3: Laura
0: Audio,
3: sí. Sepo, porque son el mismo equipo. A cargo de es la Fiscalía de Alta Complejidad Oriente, está Felipe Sepúlveda. El otro día me llamó la atención que junto con el fiscal, sí, Juan Pablo Araya, que es el que está a cargo del tema de Sartor, estaba junto a él Lorena Parra, ¿no? Que está vinculado también a todo este tema del caso Audio, sí. Es el mismo equipo. ¿Podemos confiar o no? Esa es la pregunta. ¿Podemos confiar en este equipo? Tú me dices
0: que en las próximas semanas podríamos enterarnos de que Felipe Sepúlveda también está vinculado al caso. Todo indica que sí, por cómo va la investigación de la arista de Manuel Guerra por el fiscal de la zona norte. Felipe Sepúlveda hoy día es una persona de interés y va a ser llamada a declarar probablemente en los próximos días. Entonces finalmente te das cuenta, y aquí es donde yo ya pierdo un poco el sentido de esperanza, ¿no? Porque es una esperanza bien encubierta. Uno siente con este caso, y eso es lo brutal, sobre todo a las personas obsesivas como yo, que se avanza en un área, pero se retrocede en otra. Y te voy a dar un ejemplo, no es muy deportivo, perdónenme por la referencia, pero es para que entiendan un poco el concepto. Cuando Juan Pablo Hermosilla dice que entrega encriptadas 59 preguntas para la fiscal Lorena Parra, para ser interrogada, y resulta que Lorena Parra, cuando va en la respuesta número 50, Juan Pablo Hermosilla desiste de hacerle las otras 9 preguntas, las que nunca conocimos su contenido, pero que, según cómo iba la cadencia del interrogatorio, evidentemente eran más específicas aún que las otras 50, y desiste, ¿por qué? Porque Lorena Parra cumple un cometido que, cuando uno mira esto desde afuera, lo entiende, que era poner el foco en Marta Herrera, ex candidata fiscal nacional. Entonces, como no lo suele hacer Luis Hermosilla hace un día atrás, cuando está nuevamente en una de estas formalizaciones, él aparece frente a la prensa, habla profusamente con la prensa, y qué es lo que repite más de una vez: tienen que citar a Marta Herrera. Marta Herrera es objeto de interés. Entonces, ¿qué es lo que te va diciendo todo esto? Que, en cierta forma, y no es por ser...
3: conduce el juego, ¿no? Está conduciendo el juego, ¿no?
0: Es una manera en la que este ecosistema, claro, está jugando todo el tiempo.
2: Increíble.
0: Y uno no tiene ni idea.
2: ¿Sabes qué, Feña? Además, aprovecho aquí de comprometerla al aire, porque me parece que no va a ser la última vez que hablemos con Laura.
3: No,
2: ¿sabes por qué? Porque me ha llegado una información.
3: ¿Ya?
2: Y aquí es donde, como decís tú, me explota la cabeza. ¿Por qué? Sí. Estoy preocupado de la gran victoria de Cristian Garín, quiero hablar de la Católica, quiero aclararle a la gente esto de la Universidad de Chile. Pero, por ejemplo, me dice

0: Por
1: Ahora que
0: eso,
1: lo dice, lo recuerdo.
2: Es la siguiente pregunta, pero sí, yo sé que tengo poco tiempo, pero,
3: no,
2: pero
3: está, me gustaría... Un día va a terminar nosotros haciendo el programa en la mañana, el programa de ahora, el programa en la tarde con claro, Felipe Bianchi.
2: Estrujar un poquito a nuestra invitada porque tiene mucha información.
1: No me odien los futboleros por estar hablando otras cosas.
3: No, está no, perfecto. ¿Sabes no, por qué, Laura? No, porque termina siendo...
2: Es pertinente.
3: No, y termina quitándole la ilusión a los futboleros.
4: Porque sí, esto lo aterriza, lamentablemente.
3: El barro ya va más arriba de la cintura en el caso del fútbol.
2: En el caso de Hermosilla, caso Audio, evidentemente totalmente, que hay un tremendo vínculo con la política, Laura, y es normal, y esto voy a hablar en términos generales, sí, ¿no? Los poderosos, cuando están en aprieto, se suelen vincular con la política. Es una manera de ganar, de alguna manera, una barrera de contención y de protección. ¿Te llama la atención, por ejemplo, hoy la noticia es que Michael Clara acaba de contratar como
3: lobista, ¿no?
2: No, es protector de intereses, sí, una claro, así, al ex ministro de Seguridad. Al ex ministro de Seguridad.
3: Que trabajó en el Ministerio Interior y en el Ministerio de Justicia.
2: ¿Cómo se llama? Luis.
4: ¿Cómo?
3: Cordero.
2: Luis Cordero, perfecto. Pero además, la semana pasada ingresaron al directorio de Azul Azul.
1: ¿En serio?
3: Sí, sí, sí, sí, sí, sí, hoy en la mañana.
2: Eso es noticia de hoy en la mañana, Laura. La pero además...
1: ¿Qué conveniente?
2: Es claro.
4: No.
2: Pero déjame. Y antes entraron...
3: Insulza.
2: José Miguel Insulza al directorio. Está también Francisco Elwin. Cecilia Pérez, la presidenta de Azul Azul.
1: Francisco Elwin.
2: Exactamente. Y antes, claro, cuando se inició el caso, había contratado... al famoso ex el rector de la Universidad Diego Portales, ex rector de la Portales, el abogado Carlos Peña, para un informe en derecho. ¿Qué te parece? ¿Qué comentario nos puede hacer respecto de esto, de la irrupción política también en este tema?
1: Mira, lo que pasa es que está todo tan vinculado que definitivamente uno entiende que el ecosistema funciona así, ¿no? Siempre tiene que haber un engranaje que tenga que ver con lo comercial, otro que tenga que ver con lo político, otro que tenga que ver con lo jurídico desde el outsider, y uno desconocido que no sabemos quién es, que puede ser un juez, un fiscal o ambos, que está dentro, pero que es el que no conocemos. El chiste se cuenta solo. Yo, feliz de la vida... estoy recibiendo permanentemente más información sobre este tema, porque yo, además de que quiero hacer un segundo libro, los temas no se me cierran cuando cierro los libros, claro, porque obviamente estamos sí, hablando claro, de algo que está vivo, que está sucediendo. Yo, feliz de la vida, en otro momento y en más profundidad, feliz, los acompaño de nuevo, les cuento más detalles, les puedo avisar cuando tenga más antecedentes.
3: Feliz.
1: Pero como te digo, no me sorprende, porque es parte de este ecosistema. Y por eso también los invito a leer el libro. Yo lo traté de escribir humildemente porque no soy escritora, pero traté de ocupar un tono más suceso, un tono más de conflicto, de poder, claro, de más novelado, digamos, porque de verdad es un tema súper tenso. Entonces traté de bajarlo lo más posible hacia la novela y hacia, no a la ficción, pero sí hacia la novela, para que tuviera un resultado que fuera atractivo de leer para todos. Así que me encantaría, ojalá todos los cabros y las cabras futboleras también claro, le presten atención, porque vale la pena saber el país.
3: Que uno para irse instruyendo, como te llega información, voy googleando yo. A ver. Entonces, cuando comenté lo de Gonzalo Cisterna,
2: sí,
3: que es evidente, ¿no?
2: Claro.
3: El padre de él, que es Lamberto Cisterna, es exministro de la Corte Suprema.
2: Sí, señor. Sí.
3: Y esta relación ha sido mencionada en diferentes contextos judiciales y periodísticos relacionados con lobby, con conexiones con el Poder Judicial, etcétera. Yo digo, lo que está haciendo Laura va mucho más allá. Pero a nivel nuestro, de deporte, por ejemplo, Matías Walker ahora logró que el tema de la regulación de las casas de apuestas tenga urgencia. ¿Qué dije yo?
4: No, Matías Walker no.
2: Matías, para aclarar que es senador, claro.
3: Sí, claro, yo lo ando tuteando sin vergüenza.
2: Por eso.
3: Pues muy patudo de mi parte. Entonces, logró y va camino a regularizarse las casas de apuestas. Bien, otro punto para arriba. Perfecto.
4: Eso es maravilloso.
3: Pero para terminar de ordenar y limpiar todo...
1: No, y ejercicio que acabas de hacer es tremendamente importante para la transparencia. O sea... tuviste la motivación de decir, ¿sabes qué? Voy a googlear este gallo. Oh, mira, este gallo está vinculado con este otro. Quizás eso, por distintas situaciones, pues quizás porque no tampoco sentíamos la necesidad de estar dudando de todo, no lo hacíamos antes, y yo creo que el hecho de empezar a hacerlo ahora, y hacer esto, levantar esta red flag, hacer estos cruces de información, va a permitir

0: permitir que este ecosistema no sobreviva de manera tan fácil como lo ha hecho hasta ahora.
1: Y por eso digo, porque mientras se está haciendo el reglamento de la ley de sociedades anónimas deportivas, yo creo que algún legislador tiene que decirse ahí que pare. Porque si bien va a estar mucho más fiscalizado, sí, tiene mucha más herramientas, no quiero ser redundante, ya vamos hablando de esto mucho rato, van a estar los mismos adentro. ¿Por qué no le quitamos la personalidad jurídica al fútbol y investigamos desde cero? ¿O ustedes creen que esto es lo único que hay? Porque acuérdense que hace 11 años se perdieron 11.000 millones de pesos. Y el que estaba así a cargo de la comisión investigadora, que era alguien relacionado con la política, como Jaime Esteves dijo, las cuentas están claras. A la semana faltaban 11.000 millones. O sea, yo creo que sería bien bueno que algún legislador se haga cargo, porque esta actividad está claro que no es llegar y pegarle al arco y el que hace más goles gana.
2: Yo hoy creo que la urgencia está en el Ministerio Público. Yo esperaría, ojalá, ruego que el fiscal a cargo, el señor Juan Pablo Araya, pueda cometer un trabajo profundo. Hay mucha información que sigue llegando. Hay una publicación que acaba de hacer CIPER.
0: Pareciera ser que lo va a hacer, yo le tengo confianza.
2: Mira, acaba de publicar CIPER lo siguiente: Sartor pagó más de 10.000 millones a empresas de Nexus y Marinvest, cuyos dueños son socios de Victoriano Cerda. Que dicho sea de paso, Laura, te quiero contar, y aquí lo vamos a transparentar abiertamente, cuando surgió el caso Factop, el caso audio, cuando los audios, los WhatsApp estuvieron en poder del periodismo, de algunos periodistas, digamos, de algunos medios de comunicación, el dirigente, y yo se los conté, que había un dirigente muy preocupado haciendo consultas, sí, claro, que sale para allá, era Victoriano Cerda. Ahora se puede comprender el porqué, claro, digamos, ¿eh? Ahora se puede comprender el por qué estaba tan preocupado de qué es lo que efectivamente... Exacto.
1: Es más, le quiero leer a ti y a Laura.
0: Sí, fue parte del entramado en el comienzo, claro, cuando estaban negociando con ese audio, tratar de ganar algún tipo de garantía, de regalía o de beneficio, ¿no? Sí, lo recuerdo perfecto.
2: Perdón, ¿puedes repetir eso? ¿Quién?
0: Lo que habla de Victoriano Cerda lo recuerdo perfecto, porque fue una de las personas que tuvo acceso primigeniamente a ese audio. Ese audio durante mucho tiempo estuvo dando vuelta, porque se estaba tratando de ganar algún beneficio, alguna regalía, algún favor a cambio del audio, quizás sacar a alguien del mapa, que no fuera protagonista cuando lo era. Se hicieron muchas gestiones, yo en el libro las cuento detalladamente y por eso recuerdo el nombre, muchas gestiones para tratar de transar este audio, ¿no? De transar este audio, porque María Leonarda Villalobos comete el error de entregarle el audio a Mauricio Topelberg, para que Topelberg, o sea, pensando que Topelberg no sabía en lo que estaba involucrado, pero finalmente Topelberg, con toda una seguidilla de personas, donde está este señor Victoriano, terminan transando el audio durante mucho tiempo, de manera que no les resulta, y por eso finalmente termina en manos de Ciber y la historia que conocemos.
2: Increíble.
0: Pero toda la previa del conocimiento de ese audio también es muy atractivo.
1: Te
0: termina ligando todas las cosas. Yo de verdad los invito a leer.
1: No, increíble.
0: Con chiquillos
1: ahora
0: que estoy,
1: sí, me está llamando mi hija. Ya, perdón. Laura, perdón. Un abrazo enorme. Agradecido. Ya. Vamos a leer el libro y le vamos a hacer promoción. Sí. Absolutamente. Y te vamos a contactar más adelante. Te mando un abrazo gigante.
0: Muchas gracias.
2: Que te vaya bien.
1: Chao.
0: Muchas gracias.
1: Quisiera leer. Gracias, Laura. Si le quitamos 5 minutos de
2: el laberinto del fraude se llama el libro.
1: Quiero comentar dos cosas a raíz de lo último que dijo Laura.
2: Fue muy potente,
1: ¿eh? Sí, ¿sabes por qué? ¿Te acuerdas que yo dije que desde la algunos pro ley de sociedad anónima deportiva habían dicho que la NFP de la mano con algún dirigente habían hecho lobby con la senadora Paulina
3: Urrutia?
1: La ex que preside la Comisión de Constitución. Núñez.
2: Paulina Núñez.
1: Sí, exactamente. El nombre que hacen trascender es el de Victoriano Cerda.
2: No están todas. Además, esto está en el libro, lo que acaba de contar, claro, que estuvo participando en la transacción de los audios. Muy interesado. Está en el corazón, o sea, en el fondo es todo lo mismo. Uh-huh. Es lo mismo. Y yo quiero reiterar, yo sé que tenemos que ir a la pausa, pero es muy relevante para que la gente que nos está escuchando y ha prestado atención. No pierda la línea, digamos, de la historia, porque nosotros lo hablamos mucho acá, lo mencionamos permanentemente en el último tiempo, Patricio Kliwinski. Yo quiero recordar una vez más, aunque sea majadero, que Patricio Kliwinski fue identificado con nombre y apellido por la fiscalía que hizo la investigación inicial en el caso Jadwe,
1: claro,
2: a nivel local, como la persona que primero le armó la empresa de papel offshore, como se conoce técnicamente, en Islas Vírgenes Británicas a Sergio Jadue,
1: claro,
2: para recibir las coimas y sobornos de la Conmebol, así como le abrió la cuenta en el banco UBS de Florida, un banco suizo, en donde finalmente se le depositaron las plata. O sea, participó activamente en esta mecánica. O sea, plata, estamos hablando de platas negras, ¿no? Platas negras. Uy. Las platas negras. Entonces, ¿y de qué es lo que estamos hablando? Desde, ella dice, Laura Landaeta, desde un origen, situación, caso Klivinsky, lo menciona. Ella, sin ser alguien que esté vinculado estrechamente con conocimiento del fútbol y estos apellidos, se encuentra con Klivinsky Cerda.
1: Claro.
2: Y resulta que son los que aparecen también en toda esta mecánica de los bonos bulla, que están relacionados familiarmente, que la hija de Patricio Klivinsky está casada
1: con, Sauer,
2: con uno de los Sauer, dueño de la STF Capital, que fue la empresa a través de la cual la hizo la comercialización de los bonos de deuda, los bonos bulla, a través de la cual la pagó, digamos, su deuda con la contra la Tesorería General de la República.
1: ¿Qué mejor que pescar esa plata y cómo?
2: Claro.
1: ¿Qué hago? ¿Propiedades? Pues ahí está el negocio inmobiliario en Estados Unidos.
2: Y el tema que después, como dijo el gerente general Asenjo, la plata se devolvió a Sartor, se fue devolviendo a Sartor.
1: Solo quisiera leer un tuit que de hecho no lo ha borrado, del 5 del 8, o sea, de agosto, 5 de agosto del 2022, a raíz de una de las tantas publicaciones de Ciper. Bueno que Ciper haya investigado meses y concluye lo mismo que he dicho mil veces. No soy dueño ni tengo participación en Azul Azul, ni en Sartor, ni en sociedades relacionadas con ellos. De pasada aprovecho de decirlo, nunca conocí a Michael Clark antes de su ingreso a la U. Pasaron 4 años y hoy podemos decir que ese Twitter de Victoriano Cerda es total y absolutamente falso. Vamos a la pausa. Yo, la Laura quería hacer otro libro. Mejor que se asesore bien, vendemos a Netflix. Pausa y volvemos.
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2: Gracias por la atención.
1: veces que me pican las delantes y me saco el gorro. ¿Sabéis qué, Jorgito? Sácame del aire 10 segundos que quede corto el comercial para hablar con Fernando. Quiero

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1: Buenas tardes, ¿qué tal? ¿Cómo están? 5:52, iniciamos el resumen de noticias acá en Radio Pauta 100.5. La Comisión de Hacienda de la Cámara de Diputados aprobó en general la idea de legislar el proyecto de Ley de Reconstrucción Nacional. Con 8 votos a favor, 4 en contra y 1 abstención, el proyecto pasará a la Comisión de Trabajo y Medio Ambiente. El ministro de Hacienda, Jorge Quirós, advirtió que si el proyecto de Reconstrucción Nacional no logra avanzar en el Congreso, el Ejecutivo seguirá impulsando la agenda económica mediante otras herramientas, incluidas los decretos. En un seminario de Clapesucel, el secretario de Estado insistió en la necesidad de sacar adelante la mega reforma en medio de un escenario marcado por el bajo crecimiento económico. El ex candidato presidencial y fundador del Partido de la Gente, Franco Parisi, se mostró optimista en poder retomar el acuerdo con el Ejecutivo por el proyecto de Reconstrucción Nacional, tras una reunión con el ministro Jorge Quirós. Parisi reconoció que fue una instancia intensa, pero destacó que se abordaron temas como el reembolso de los medicamentos y pañales. La ministra de Seguridad, Trinidad Steiner, afirmó estar muy tranquila ante el informe que prepara la Contraloría General por el caso del despido de la ex subdirectora de Inteligencia de la PDI, Consuelo Peña. La secretaria de Estado además aseguró que la relación con el director general de la PDI, Eduardo Serna, no ha tenido problemas y que se comunican todos los días. El exdirector de Azul Azul, Michael Clark, incorporó al exministro de Seguridad, Luis Cordero, como gestor de intereses ante la Comisión para el Mercado Financiero. La medida se enmarca en medio de la indagatoria administrativa que enfrenta a Clark por presuntos delitos de negociación incompatible, entrega de información falsa y fraude por adquisición de acciones de Azul Azul. Para este viernes 8 de mayo está programado que el juez Daniel Urrutia dé a conocer la decisión respecto a la medida cautelar de prisión preventiva que la Fiscalía solicitó para el exdiputado Joaquín Lavín. El exparlamentario está siendo formalizado por delitos de falsificación y uso malicioso de instrumento privado mercantil, fraude al fisco y tráfico de influencias. Y en materia internacional, el presidente de Estados Unidos, Donald Trump, valoró el encuentro en la Casa Blanca con Lula da Silva, que se extendió por más de 2 horas. A través de su red social, el mandatario norteamericano afirmó que se abordó el tema de los aranceles y anticipó nuevos encuentros en los próximos meses. Lula, por su parte, aseguró que Trump descartó planes de invasión a Cuba. Bien, 5:54, y estas fueron las principales informaciones que han marcado la jornada. Los dejamos invitados a seguir con la programación de Pauta por la 100.5. Ya viene Tamaño Carta junto a Bárbara Espejo y luego Pauta Abierta bajo la conducción de Felipe Bianchi.
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2: Seguimos con nuestra colección de cartas del mundo de las madres. Hoy día una actriz espléndida aconseja a su hija en la era de las redes sociales, algo que todas hemos intentado. No es fácil, quizá lo que le dice la musa eterna de David Lynch, protagonista de Jurassic Park y series como Big Little Lies, Laura Dern, a su hija Haya, sirva de guía y de inspiración. Querida Haya, he estado pensando mucho últimamente sobre lo que significa ser una mujer hoy. A las mujeres de la generación de mi abuela se les dijo que eligieran entre pocas opciones de vida, pero mi madre y sus amigas fueron parte de la revolución en la que las mujeres dejaron en claro que querían hacerlo todo. La sociedad empezó a aceptar esto, pero todos suponían que si intentas hacerlo todo, vas a fallar en todo. Mi reacción fue decir que, aunque podía hacer todas las cosas, solo me concentraría en una a la vez, esforzarme por no fallar, fue la carga que me impuse. Y te escribo esto porque quiero asegurarme de que no te limites de la misma manera. Pasé gran parte de mi vida pensando, está bien, voy a ser actriz, pero tengo que darlo todo, así que probablemente no podré tener una relación exitosa, o soy casada, así que voy a poner mi carrera en espera y ser una buena esposa y apoyar a mi marido. Más recientemente tú y yo vimos a una mujer postularse para presidente y nos dijeron, sí, claro, es brillante, es presidencial, pero es fría. No debe ser una buena esposa ni una buena madre. ¿Por qué? ¿Por qué es brillante? Sé que eso nos confundió a las dos. Y en ese clima extraño me di cuenta de que concentrarme en una sola cosa, ese esfuerzo por no fallar, era un peso que cargaba. Y fíjate que ahora quiero ser una mujer que lo hace todo, sin importar cómo resulte. La vida da miedo, Jaya, y es gloriosa. Nunca vas a hacerlo todo bien. Lo arruinarás deliciosamente y eso será parte de descubrir quién eres. Hay una gran fuerza que afecta a tu generación. Se llama redes sociales y te vigila tanto como yo. Esa otra madre es muy influyente y te dice que tu valor está determinado por la cantidad de personas que te siguen. Está decidiendo qué es la belleza y qué es una vida divertida. Las redes sociales solo les dan las dos versiones que nos mantienen atrapadas, blanco o negro. En un extremo todo es perfecto y liviano y todos están rodeados de amigos. En el otro extremo aparecen los oscuros fantasmas y la soledad. Pero quiero que sepas que la mayor parte de tu vida transcurrirá en los espacios grises, entre la dicha y el desamor, entre que todo encaje en su lugar y que todo se desmorone. Y ahí es donde está la gracia. Tendrás éxito y fracasarás. Ambas experiencias valen la pena. Ambas te definirán. Quiero que habites un espacio que sea tuyo, tu propio y delicioso desorden. La historia viene dentro de ti. Te quiero, mamá. Consejos de alguien que ha aprendido a habitar esos grises entre las luces y las sombras. Lo que muestra y lo que oculta Laura Dern, una escritora mexicana valiente y fabulosa, capaz de escribir sobre realidades terribles, con una voz que convoca y maravilla, le confiesa su amor y admiración a su madre en una carta en el último capítulo dedicado al Día de la Madre, aquí en Tamaño Carta. 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
3: 6 de la tarde en punto, jueves 7 de mayo del 2026, y este es el cuarto día de Pauta Abierta. El día de hoy nos visita un gran escritor, un hombre que conozco hace mucho tiempo en distintas etapas de mi larga vida. Él era muy joven cuando nos conocimos, Alberto Fuguet. Y Alberto Fuguet decía, o dice, que si alguien escribe en una familia es porque en esa familia hay problemas. Una frase que yo le he escuchado un par de veces. Y hoy día se la escuché de nuevo y empecé a pensar, en mi casa yo he hecho 3 libros, pero no valen un poco para lo que supongo que quiere decir Alberto, porque tiene que ver más con una salida, con una terapia a problemas internos. Los libros que he escrito yo son de fútbol, no, supongo que no califican. Pero mi mujer sí escribió un libro de ficción que se llama A las niñas bien no usan bikini, linda, que fue realmente una terapia familiar. Otro día hablaremos de eso, porque si no me va a retar. Pero generó ruido en su familia. Y después empecé a pensar para atrás. Juan Emar, Eleodoro Yáñez. Tengo una familia compleja también, como todos. Ahora, si fuera por problemas, todas en la familia, de todas las partes, deberían escribir. Porque problemas, las familias tienen. Comienza aquí Pauta Abierta.
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3: Me dice la Cami que me acuerdo de contar que estamos por YouTube. Yo sé que hay mucha más gente que va a querer escuchar y no ver este programa por mi culpa, pero se puede ver por YouTube, no sean malos. Está como siempre con nosotros para contarnos noticias que no se nos pueden pasar de aquí a la noche, cuando uno vaya al bar o cuando tenga una comida en la casa, para comentarle a la gente, quedar como el que sabe más de todo, como siempre, pero esta vez en una forma muy especial, Alejandra Gallardo, con las noticias más importantes del día.
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3: Si es que me da vergüenza esta sección hoy, porque estás de cumpleaños. ¿Cómo, si estás de cumpleaños, estás perdiendo el tiempo acá con nosotros?
4: Pero
3: feliz cumpleaños, Alejandra
4: muchas
3: Gallardo.
4: Muchas gracias, Felipe Bianchi. Imagínate. Bueno,
3: por fin 30.
4: No, yo voy a reivindicar cumplir años y decirlo. Cumplo una cachada de años, cumplo un montón de años. Todos estos años y más. No, cumplo 50 años.
3: Muy bien.
4: Y muy contenta de los 50 años.
3: A partir
4: años.
3: De los 50 las mujeres se ponen muy interesantes.
4: Sí, yo creo que a partir de los 40 ya nos ponemos muy interesantes, pero bueno, lo importante es que nos ponemos interesantes.
3: Felicidades.
4: Tan interesantes como las noticias que te traigo hoy día.
3: Veo que has cambiado nuevamente de marcos de anteojos.
4: No, es que ya me está, ya es como que me desafías a hacerlo. Entonces
3: café,
4: tengo que hacerlo.
3: Verde.
4: Negro.
3: Negro.
4: Ahora ya te voy a sorprender. Sí, ya te voy a sorprender. A ver qué tanto el jefe me deja. jugar con los anteojos.
3: Oye, vi una foto hoy.
4: ¿Qué viste?
3: Que no sé quién la sacó, alguien de acá. De Parisi caminando por la calle. ¿Está de vuelta Parisi?
4: Está de vuelta Parisi. Estuvo hoy en el Ministerio de Hacienda, ahí, en Teatino. Estuvo. Bueno, ordenemos la información.
3: Sí. Yo ayer me quedé, cuando me fui acá, me quedé con que el Partido de la Gente se había bajado del acuerdo con el gobierno para apoyar el proyecto de ley.
4: Acuerdo que habían logrado construir el 20 de abril, por ahí, cuando se había juntado en el fondo los parlamentarios del PDG con el ministro de Hacienda, con el ministro García Rubinot, y que habían llegado, supuestamente, a un acuerdo donde el gobierno...
3: Con lo cual la ley salía.
4: Al menos aseguraba votos por un margen más amplio que los dos votos que tendría de diferencia, porque eso les permitía en el fondo instalar y darle cierta legitimidad a la reforma con los 14 votos del PDG, digamos.
3: Sin embargo,
4: bueno, en esa reunión del 20 de abril ellos negociaron varias cosas, lo que denominaron como un salvataje a la clase media, y en ese salvataje había medidas que eran bien relevantes para el PDG, que tenían que ver con la devolución del IVA en medicamentos y en pañales tanto para adultos como para niños. Claro. Y ellos entendieron
3: que había sido aprobado.
4: Más que aprobado, que esa devolución en el fondo iba a ser universal y que era un acuerdo, que era algo establecido. Y ayer lo que pasó, bueno, eso y varias medidas más, digamos, que recibieron en el fondo ya el borrador escrito y se dieron cuenta que en realidad el bono, o sea, que la devolución del IVA, como ellos lo habían entendido, no era así, sino que el gobierno la presentaba como un bono, que no era mensual, sino que era trimestral, y que las coberturas tampoco eran universales.
3: Y dijeron, ah, no.
4: Y dijeron,
3: en esas condiciones, no.
4: No, incluso Sandra Parisi, el otro día estuvo acá en Radio Pauta, conversó en un programa en la mañana en Primera Pauta, y dijo que en realidad ellos habían visto a un gobierno mucho más dialogante, mucho más abierto, que era un gobierno distinto. Y ya. Que estaba muy confiada en que esto iba a llegar a buen puerto.
3: Tesis 1, el acuerdo era básicamente con Parisi, y ahora Parisi vuelve, se da cuenta que se cayó y se va al tiro a hablar con el ministro.
4: Al tiro. Llegó de Alabama.
3: Eso implica que el acuerdo era con la parte alta del,
4: ahora, el acuerdo lo,
3: de la pirámide.
4: Ya, pero el acuerdo lo construyeron los diputados.
3: Ah, ya.
4: No. De hecho, el ministro García Rubinot fue a Valparaíso a reunirse en la mañana con ellos.
3: Me acuerdo haber visto a Pamela Giles diciéndole a Iván Valenzuela que había sido vital las reuniones de ellos con...
4: Y de
3: García.
4: Hecho, después de esa reunión en la mañana, ellos se volvieron a reunir en la tarde, ya no solamente con García Rubinot, sino que también con el ministro Quirós. Entonces, el acuerdo en general se había dado con los parlamentarios. Bueno, la cosa es que...
3: Al llegar Parisi,
4: va raudo a la calle Teatino, ministro de Hacienda, tuvieron una hora y media conversando. No comprometió...
3: Y salió con pañales debajo.
4: No comprometió resultado. Dijo que en el fondo él encontraba que el gobierno estaba de alguna manera bien abierto a tratar de buscar alguna solución. Él tampoco podía comprometer en el fondo los votos automáticos del PDG. Además, que el PDG, digamos, ha tenido historia de díscolo. Entonces no es como que uno pueda decir, ¿sabéis qué? Hay acuerdo de partido y... Porque son de naturalezas bien distintas. Pero lo importante de esto es que... si efectivamente el gobierno repone esta devolución del IVA, claro, cambia un poco también la panorama de esas medidas como de mitigación o de compensación que habría que entender. Yo creo que es una historia que está por ver cómo va a finalizar.
3: Pero no se ha caído, y menos si después de...
4: O sea, si uno ve a los datos objetivos, claro, el acuerdo está caído. No estarían los votos, no estarían aprobando la idea de legislar.
3: Pero si fue...
4: Yo, claro, a no ser que Parisi no haya dimensionado que el capital político a lo mejor se... No sirve en el fondo para mantener este acuerdo, pero debiera algo salir de ahí, algún acuerdo mayor, algún consenso, algo que el gobierno pueda ceder y que el PDG quede tranquilo y contento en función de la clase media o la gente, como ellos denominan, a sus votantes.
3: Me acordé mientras hablábamos de Parisi. ¿Cómo se llama? La Cami tiene que saber. ¿Cómo se llamaba esa cantante Selena, parece que se murió? Y era ella la que cantaba una canción que era así como, Parisi. ¿Quién era la que cantaba esa canción? ¿No? No, alguien cantaba esa canción y cada vez que la escucho me acuerdo de Parisi, porque era Parisi.
4: Ahora, Parisi ha estado bien activo en general, Estuvo acá el otro día dando unas entrevistas, estaba con una camiseta a un club deportivo, dijo que en cada entrevista se iba a poner una camiseta a un club deportivo distinto que le habían regalado en la campaña.
3: No hay nada que le cargue más a nosotros los hinchas del fútbol que eso. Porque si tú eres de la U, eres de la U. Si eres de Colo-Colo, eres de Colo-Colo. Si eres de la Católica, eres de la Católica. No puedes ser de todos los clubes y no es bonito ser de todos los clubes.
4: Ya, pero dile a Parisi.
3: Le digo. Parisi, ¿dónde estás? Mírame a los ojos. Te lo digo. Segunda noticia. A propósito.
4: JP Morgan. El banco importante de Estados Unidos. Se pronunció sobre la mega reforma. nuestra mega reforma.
3: Eso me llamó mucho la atención, ¿sí, Alejandra?

0: Porque JP Morgan es como que uno, no sé, sea católico y habló al Papa.
1: Sí, po.
0: En términos económicos.
1: Entonces, es una voz muy autorizada en términos económicos. Mira, en realidad lo que hizo fue analizar el proyecto de reconstrucción. Dijo básicamente que el plan apuesta efectivamente fuertemente por recaudar en el futuro más tributo, más impuesto. Dice que es una apuesta importante en términos de crecimiento, pero dice que es incierto finalmente lo que vaya a pasar desde el punto de vista de la causa-consecuencia. ¿Por qué? Porque en el fondo reconoce
0: Es bueno, pero en una de esas no.
1: Mira, lo que establece es un matiz que yo creo que es parte de la conversación que también se ha dado otras veces, que en el fondo, y que lo han dicho economistas el otro día, acá lo dijo Andrea Repeto, dijo, el JP Morgan reconoce que es bueno bajar las trabas regulatorias, incentivar la inversión privada, acelerar proyectos, generar crecimiento económico, generar más trabajo, pero dice que finalmente la recaudación fiscal sí o sí va a disminuir ahora.
0: Al tiro,
1: que eso es automático, que es obvio, y que finalmente el rédito que uno va a tener, la ganancia, es una ganancia futura. Entonces, él advierte finalmente una cosa que no es menor, porque a él le preocupa especialmente la deuda pública.
0: Me encanta que te refieras a JP Morgan como él.
1: Es que es él, po. No es un
0: la
1: banco.
0: La institución.
1: Es la institución. Sí.
0: ¿De qué época es JP Morgan, Fugger? Es como de 1800 y algo, ¿no? El inicio de él como fortuna. Fuguet, te estoy hablando a ti. ¿De qué época será más o menos JP Morgan el original? ¿1800 y algo? ¿1890? Sí.
1: ¿Sí? Ahí sí, no sé. Ya. No. Le preocupa básicamente la deuda pública. Dice que Chile está cerca del límite de la deuda pública que el propio gobierno considera prudente, que es aproximadamente un 45% del PIB. Entonces, si el crecimiento prometido no llega rápido, finalmente el país podría endeudarse más de lo esperado. Entonces, incluso dice que en un escenario optimista, el país igual, la deuda igual podría subir inicialmente. Entonces, valoró la ampliación regulatoria, sin duda, los cambios ambientales para acelerar inversiones, sin duda, la reforma del sistema de evaluación de impacto ambiental, pero, porque eso va a destrabar la inversión, dice, pero finalmente advierte que el costo fiscal es seguro, pero que lo que no es seguro es ese crecimiento proyectado a propósito de las iniciativas y las medidas asociadas.
0: Ya, crisis.
1: O sea,
0: como
1: lo dijo Andrea Repeto, lo dijo también acá en Primera Pauta. Está no, bien. En Pauta de Análisis tuvo. Ah, ¿sí?
0: Está bien. Tercera noticia para esta noche que me parece la más impactante de todas para mí que estoy siempre metido en este tipo de cosas. Porque hemos vivido la última semana, los últimos meses, los últimos años en realidad, los que estamos más ligados al tema del fútbol, hemos vivido escuchando cosas atroces de Sartor. Los controladores de la Sociedad Anónima del Club Deportivo de la Universidad de Chile, que es Azul Azul, terminó saliendo Michael Clark de Sartor y de Azul Azul.
1: Investigación en proceso,
0: dicen que puede terminar hasta preso, grandes acusaciones, delitos siendo investigados. Y hoy nos enteramos de que ha pedido, que es legítimo, una ayuda como para hacer un poco de lobby con su...
1: Un gestor de interés. Esa sería la palabra técnica.
0: Gestor de interés, me encanta.
1: Sí, un gestor de interés.
0: Eso es lobby.
1: Lobby. Eso es lobby.
0: Es conversa con quien tenga que conversar, ahora, pero
1: yo,
0: ayúdame.
1: Ahora, yo no estoy de acuerdo en demonizar la palabra lobby. Yo creo que mientras declare los intereses, a mí me parece que está bien. Sí, la gente
0: ahora,
1: está en su...
0: Depende por qué depende, nace el lobby.
1: Claro. El tema es cómo las distintas los distintos intereses convergen en este lobby. Bueno, en este caso.
0: Es que ese es el punto. Porque si te lo pregunto así, los que están escuchando se dan cuenta de a dónde vamos. Ya, ¿y quién va a ser lobby por Michael Clark?
1: Según reveló T13, la persona contratada para ser un gestor de interés ante la CMF, la Comisión para el Mercado Financiero, es el exministro de Seguridad, exministro de Justicia, Luis Cordero.
0: No te puedo creer.
1: Sí, es
0: Lucho
1: más,
0: Cordero.
1: T13 dice que ya se habría reunido el 30 de abril con el fiscal de la CMF, que es Andrés Montes.
0: Y igual es complejo haber sido ministro de Justicia y de Seguridad, donde hubo cruces con los clubes
1: con
0: de fútbol.
1: Con el tema de las barras bravas, exactamente.
0: Y aparecer ahora, no es tan cleaning.
1: Sí, ha levantado hartas suspicacias en general, harto comentario, harta conversación pública en redes sociales, en la gente más vinculada a los temas deportivos que le interesan. Aquí incluso Pauta de Juego ha llevado harto el tema, digamos.
0: Fernando Tapia debe estar indignado.
1: Está muy enojado. Hoy día estuvieron hablando
0: de eso. Se ha agarrado pero se va a haber enojado. Se da

0: enojado, Fernando.
1: Sí. Entonces ha generado harta conversación, sobre todo porque en el fondo la investigación está, no hay nada claro respecto de eso. Azul Azul tiene una nueva directiva, no asumió Cecilia Pérez.
0: ¿Sabes que yo voy a decir una tontera? Perdóname, jefe, que está al otro lado del vídeo. Pero a mí en este tipo de temas me falta saber, y creo que sería un aporte, incluso para el que está siendo acusado por la opinión pública de por qué está haciendo esto, que en este caso sería Cordero, sería bueno saber cuánto ganas, cuánto te pagan. Porque si yo sé que a Cordero, por ejemplo, por esto le van a pagar, voy a inventar, $1,000,000, digo, tiene toda la razón. Yo habría hecho lo mismo. Es un dato que la gente piensa que puede ser para peor, yo encuentro que es para mejor. Si tú te enteráis que están haciendo algo un poco raro o un poco fuera del camino normal,
1: o sea, dices que nadie se metería en esto por $2, pero sí por...
0: No, pero te ahorraría ciertas críticas porque la gente te entendería.
1: Sí, pues.
0: La gente te entendería.
1: Hay montos que son...
0: Ya, ok.
1: Que
0: okay.
1: Se explican por sí mismos.
0: No es bonito ayudar a Michael Clark, o a lo mejor sí, pero si le van a pagar $1,000,000, lo entiendo y haría lo mismo. Yo creo que eso, la gente le asusta dar esos datos porque dice, no, van a criticar más. Yo creo que los criticarían menos.
1: Bueno, esto lo reveló...
0: ¿Escuchaste, Michael?
1: Esto lo reveló T13. No hay mayores antecedentes, esto todo es en función de supuestos. Por eso que se habría reunido ya el 30 de abril y sería el gestor de intereses de Michael Clark.
0: Mira, noticias que no se pueden dejar de conocer en esta tarde noche. Gracias, Alejandra.
1: Chao, Felipe. Cuídate.
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0: Bárbara Espejo, que se une a este programa después de unas extraordinarias vacaciones, según me he enterado. Llega con corte pelo nuevo, llega con alegría, con felicidad.
3: Estoy nerviosísima.
0: Yo estaría nervioso, pero ¿sabes por qué? Porque está Fuguete al otro lado y hablar también de series y hablar de cine con Fuguete escuchando.
3: Oye, sí, me dijeron que era tan generoso, bien, que cuando uno venía a su programa y en verdad estoy como dando examen de grado.
0: No, ¿por qué? Pero yo estoy nervioso porque lo que diga Fuguete va a decir, no sé si tanto. No, mentira.
3: Bueno, que nos perdone.
0: Bárbara Espejo, en general, expliquémosle a la gente, va a estar en el programa al menos una vez a la semana, ojalá siempre los jueves, como editora de Radio Pauta, pero hablando de temas que tienen que ver con series, con películas, sí, con libros.
3: Con el disfrute. Ay, con tiempo libre.
0: Ya.
3: Como para que elegimos bien amplio, porque uno no siempre alcanza a llegar con la serie al momento, o no siempre quiere, que también es posible. A veces hay cosas más contingentes que podemos pimponear también. Entonces, que tenía harto público.
0: Sí, les preocupa mi vaso. Creen que lo voy a...

0: estamos viejos, solo nos llegó la tarde.
1: ¡Qué hermoso! Es muy hermosa la frase.
0: Viejo es el sol y nos calienta, viejo es el mar y se agiganta. No estamos viejos, solo nos llegó la tarde. Entonces, y esta idea del optimismo tiene que ver un poco con lo que dice Benedetti también, porque depende de este tipo de vínculos. Porque hay gente que reduce el problema solamente a estar bien físicamente. Al que le faltan los afectos va a tener una parte trunca.
1: Claro, cree que va al gimnasio todos los días y con eso está a tener mejor energía. Pero eso es un error.
0: Es un error. Pero ir al gimnasio todos los días.
1: Por supuesto que
0: yo voy al gimnasio todos los días y no lo considero que sea un error.
1: Te admiro.
0: Pero es complementario.
2: Yo lo considero un error absoluto.
1: Oye, y dicen otra cosa interesante de los estudios, Eduardo. Los estudios muestran que las amistades íntimas resisten mejor el paso del tiempo que los vínculos superficiales. También decías tú algo, ¿no es cierto? Chuta, que uno pueda conversar cosas profundas, pueda compartir a lo mejor penas, dolores. Uno realmente se encuentra con gente y conversa tanta lesera, oye, y no hay conversación. Y esa es la conversación que necesitamos, ahora, ¿no? En esta tarde, en este crepúsculo, en este bello crepúsculo que es
2: la piensa tú en la nueva generación que está teniendo 0, 1, a lo más 2 hijos. Piensa tú esa generación cómo va a envejecer, prácticamente sin el soporte familiar que tenemos la generación que hemos tenido, la fortuna, la alegría de tener varios hijos, muchos hijos. Entre paréntesis, los tres tenemos 5.
1: Eso es una cosa. Oye, notable. Y una pregunta.
0: Nosotros tenemos 5 cada uno, ¿eh?
2: Cada uno.
0: No 5 sumados.
1: ¿Quiénes son los 3 autores?
0: Los 3 autores.
1: Súmeme a mí. Yo también tengo 5.
0: 5.
1: Fíjate. Tenemos el club de los 5.
2: Pero fíjate la nueva generación. Entonces, para esa generación, la amistad va a ser crucial como una forma de envejecer vinculado con otros. Y el gran problema de la vejez, de la amistad en la vejez, es que a las personas mayores les cuesta iniciar una amistad en la vejez. Generalmente, claro, conservan las viejas amistades que son fantásticas.
1: Y es difícil iniciar, claro.
2: Pero conocer. Se inhiben ellas mismas de iniciar, de decir, puedo conocer a un amigo y puedo tener una amistad profunda con alguien que conocí a los 60, a los 65, a los 70 años.
1: Ahí falta historia, ¿no es cierto?
2: Claro.
1: Oye, la familia, es importante. Todo indica que la familia tal como la concebimos está cambiando vertiginosamente. Tú como sociólogo eso lo sabes. Tenemos una caída de la tasa de natalidad, lo conversamos la otra con Felipe. Tenemos un envejecimiento muy vertiginoso del país.
0: De ahí surgió el libro,
1: de esa conversación, ¿no es cierto? Claro. Entonces, ¿qué importa? Parece que lo que yo descubro, que yo sabía lo de los amigos, que tener una pareja estable y mantener relaciones familiares activas es tan importante como el gimnasio, ¿o no, Felipe?
0: Absolutamente. Uh-huh. Yo cuando digo que yo voy al gimnasio todos los días, un poco porque soy obsesivo, pero también porque no lo creo ni por un minuto que con eso voy a estar, solo con eso, porque hay muchos temas, tanto estos temas. Pero fíjate que una cosa que creo en nuestra investigación, no es que lo hayamos descubierto nosotros, pero nosotros en la lectura que hicimos, encontrarnos, por ejemplo, ¿por qué optimismo vital? Porque optimismo porque somos optimistas ante la vida. No, porque el 80% del envejecimiento de calidad es actitud.
1: Y el
0: 20 genes.
1: Eso es un descubrimiento importantísimo.
0: Yo creo que
1: porque está instalado, es contraintuitivo, ¿no es cierto? Como que está instalado que es los genes y que, bueno, un poquito si, no se mueve. Pero eso sí es contraintuitivo.
0: Si fueran solamente los genes, estamos predeterminados.
1: Estamos liquidados.
0: Estamos liquidados. Porque si te tocó bueno, estáis bien. Y si te tocó malo. Pero lo que estamos diciendo acá es otra cosa. Y lo que dice la investigación moderna, que el 80% es actitud. Es el propósito de la vida. No perder el propósito. Es también la idea de compartir en comunidad. Es la familia, pero también la comunidad. No restarse de la comunidad.
1: Exacto.
0: Porque y ahí la gente puede desarrollar con la familia, con los amigos, pero la comunidad va más allá. Pues la comunidad es más extensa. Y uno puede, mucha gente que, por ejemplo, se retira del trabajo activo, remunerado, y puede desarrollar otras actividades en comunidad.
1: Oye, es cierto que es fatal que el que se pone la bata, jubila, las pantuflas, se va a pique, ¿no es cierto?
2: Exactamente.
1: Se planta frente al televisor y ahí se va a pique, ¿no?
0: Eso es un hecho.
2: Hay que salir de la casa. Eso es un lema para la vejez. Hay que salir de la casa.
1: Salir al mundo.
0: Y mantener una cierta disciplina. Levantarse, ojalá, temprano. Tampoco tiene que ser a las 6 de la mañana, pero puede ser.
1: Ya. Dame la esperanza, porque yo me levanto, todavía tengo hijos a las 6 de la mañana. Dame que me puedo llevar a las 7.
0: Yo con mis hijos ya no lo llevo, pero yo me levanto todos los días a las 6, 6 y cuarto. Y de ahí parto al gimnasio.

0: primera actividad del día. No. Y me siento súper motivado de seguir trabajando. Y por ejemplo, Eduardo, tú te vas a acordar, porque un día este segundo libro surgió, yo los invité a tomarse un café a la oficina. En Clapes UC, los tres somos, cosa interesante, los tres somos parte de Clapes. Yo dirijo, pero Eduardo es investigador asociado de Clapes, al igual que Pedro Pablo. Porque tenemos un grupo bastante transversal en lo que es profesiones y actividades. Y yo les dije, oye, yo los llamé, no sabían para qué los había llamado, me acuerdo, que no les dije para qué. Y yo les dije, oye, yo los llamé para sacarlos de su zona de confort.
1: Ajá.
0: Y el sacarlo de la zona de confort, que fueron, creo que fueron esas las palabras que usé, les dije, oye, escribamos un libro, pero esta vez no hagamos una gran conferencia, no. Tratemos de nosotros explicar bien
1: claro.
0: las cosas a las cuales nos hacer hemos dedicado.
1: En el buen sentido de la palabra.
0: Y explicar y tratar de ayudar. Y a mí me da mucho gusto, me he encontrado varias veces, yo creo que te ha pasado a ti, con gente que ha leído el libro y me dice, gracias. Me mandan mensajes de repente, oye, gracias porque, pucha, además porque este optimismo, pero no es ese optimismo de decir
1: bobo.
0: Hoy optimismo porque...
1: No, un optimismo bobo, es un optimismo
0: es
1: con
0: un
1: base.
0: Optimismo con base.
1: Oye,
0: con base
1: Felipe y Eduardo, ustedes tomaron un tema que me parece importante, que se habla poco, tiene muchos temas el libro, de los que yo marqué y me interesaron. El tema de la sexualidad, la vejez, que no se habla mucho, y ustedes lo toman y lo toman como un elemento importante y fundamental en el desarrollo afectivo, humano, etcétera. Brevemente, un par de palabras sobre la importancia de la sexualidad en la vejez.
0: Bueno, lo que pasa es que yo creo que la primera cosa que nosotros conversamos claramente es la sexualidad no se jubila. Porque hay gente que piensa que pasado una cierta edad la sexualidad se jubila, no, pero va cambiando. Uh-huh. Y aquí también le pedimos ayuda al doctor Marín, que tiene claro. bastante experiencia en el tema, y él recibe mucha gente mayor que llega, y él también le cuenta este cuento, que la sexualidad no se jubila, pero que tal vez la forma de la sexualidad va cambiando con la edad, ¿no es cierto? Y yo creo que una parte muy importante en la vida de una pareja.
1: Desde luego. Oye, el eros, o sea, el eros es fundamental en la vida, el eros en el sentido amplio, la sexualidad es una parte del eros, pero el eros, en el fondo, hay que seguir movilizados por el eros. Estamos conversando y caminando esta tarde en el jardín con Felipe Larraín y Eduardo Valenzuela, comentando el libro Vivir Más, Vivir Mejor, Cómo Llegar a los 100 Años con Calidad de Vida. De hecho, hay una entrevista a un chileno que cumplió 100 años en el momento que ustedes hicieron el libro, una muy bonita entrevista, y también a una mujer que tenía en ese momento 97 años. ¿Tú querías decir algo, Eduardo?
2: No, la importancia de la pareja. Envejecer acompañado de una pareja es realmente una bendición. Tú sabes, los vínculos ofrecen cuatro cosas importantes. La primera es apego, intimidad, a propósito de lo que decía Felipe. Lo segundo es ayuda mutua, te ayuda alguien que está cerca tuyo. Lo tercero es contención, control. Te controla, te obliga a tomar los remedios que tú a solas no los tomarías. Y lo cuarto es compañía, ¿no? Vivir en el mismo bote, por decirlo así, ¿no? Ver las cosas de...
1: Si la pareja no se ha convertido en un infierno.
2: Claro.
1: Algunos la pareja puede. Si no se han tomado decisiones decisivas antes, puede ser contraproducente.
2: Claro. Los vínculos ofrecen eso. Y la pareja es la más completa en eso,
1: ¿no? Oye, hay otro capítulo.
0: Oye,
1: que
0: pero,
1: me...
0: Sí, Felipe, una, tú una cosa que yo quiero solamente un homenaje a un Mariano Fontecilla. Porque don Mariano es un personaje que
1: personaje.
0: A mí, yo estuve con él recién, me acuerdo que cuando le hicimos la entrevista, don Mariano tenía ya 100 años cuando hicimos la entrevista, pero don Mariano hoy día tiene 101 y va para los 102.
1: Imagínate.
0: Y me dijo a mí en ese momento, mire, yo quiero estar para el próximo cambio de gobierno. Y yo estuve con él en el salón plenario del Congreso Nacional, donde se produce, él estaba ahí, sentado, muy bien vestido, con su corbata, su chaqueta, como él ha vestido siempre, por lo demás, un gran caballero, que está contratado desde el año 1945, tiene 81 años en el Ministerio de Relaciones Exteriores. Yo le dije a él, en la presentación del libro, ¿te acuerdas? Le dije, don Mariano, le dije, si todos los servidores públicos fueran como usted, estaría quebrado el Estado de Chile.
1: Bueno, él da algunas fórmulas, ¿no? ¿Cuál es, como, qué papel ha tenido? Ustedes le preguntan la familia en su felicidad. Siempre he estado rodeado de mi familia, hijos, nietos y bisnietos. Nos reunimos casi cada semana y eso da fuerza para salir adelante. Nunca estoy solo, dice, a propósito de lo que decíamos. Una última pregunta se nos fue.
0: Él también dijo que tenía una amiga y con ventaja.
1: Qué buena. Yo creo que vamos a tener que invitarlos de nuevo a seguir hablando de

0: Libro, ¿eh? En unos jardines más, porque se nos fue el tiempo muy rápido. Me encantó el capítulo, porque yo tengo este, del espacio propio. Ustedes citando al gran Michel de Montaigne, que se encerró, que tenía su pequeño refugio, su torreón, ¿no es cierto?, donde escribía, que era, él decía, Montaigne, siglo XVI, que era importante tener una habitación secreta propia, un espacio de recogimiento donde nadie más entra, es un lugar para el pensamiento y el descanso del alma. Hablemos de ese, no sé cómo llamarlo, de ese espacio sagrado personal, ¿no?
1: Incluso sin libro alguno, decía él.
0: A veces sin libro alguno.
1: No, él decía.
0: Él decía, a veces sin libro alguno.
1: Porque mira. Petrarca es el que se retira al campo, a su propia cabaña, solo, pero rodeado de libros. Para él era inconcebible estar sin la compañía de los libros. En cambio, Michel de Montaigne dice, no, el espacio propio es el espacio en que uno está consigo mismo, es el descubrimiento del yo, de la interioridad.
0: Oye, eso es muy importante lo que tú estás diciendo, sobre todo en estos tiempos en que estamos de alguna manera delegando, y vamos a delegar cada vez más a una inteligencia externa nuestra todo, pensando que nos vamos a ahorrar el trabajo que tenemos que hacer con nosotros mismos. Y ese trabajo, caramba, que importante para muchas cosas, pero sobre todo para la vejez, ¿no es cierto? Para
1: envejecer. Eso es Montaigne.
0: ¿Ah? Eso es Montaigne, ¿no es cierto? Claro. Es una maravilla eso, ¿sí?
2: Y tal vez un último punto, porque sí, sé que no, ya estoy sintiendo al Chucao, ya, que sí, nos está diciendo que se nos acabó el tiempo.
0: Claro, el Chucao es estricto. Educado por alemán en el sur.
2: Oye, y un poco, hacer un recuerdo y un llamado. El recuerdo de que hoy día, con el problema de natalidad que tenemos en nuestro país y con la caída de la fertilidad, y hoy día estamos con 1,1 niños por mujer, lo cual es bastante más bajo, es 2,1 para preservar la población. Deberíamos, vamos a tener un problema en el mercado laboral. Hay que permitir que los viejos
0: sigan trabajando, sigan, los que pueden, ¿no es cierto?
2: Los mayores sigan colaborando, contribuyendo, porque tienen mucho que hacer siempre que puedan y quieran, porque esto es una cosa voluntaria.
0: Y además, caramba, qué aporte que son y van a ser. Oye, en el mundo que
2: tipos
0: viene.
2: Tipos disciplinados, pues, con experiencia.
0: Y con sabiduría.
2: Y hoy día viviendo cada vez más.
0: Sí, claro.
2: Y por eso, un mensaje a las empresas, a las organizaciones, no obliguen a los mayores a jubilarse y a retirarse.
0: Ya, que lo escuche aquí los dueños de la radio. Quiero recordar, eso te va a interesar a ti, que hoy día, un 7 de mayo de 1711, nacía uno de los grandes pensadores de Occidente, David Hume, uno de los representantes de la famosa ilustración escocesa. Es un personaje muy interesante. Estamos escuchando ahí un tema con una letra que tiene que ver con la filosofía de Hume. Pero, a ver, él vivió entre 1711 y 1776 y fue un filósofo que le puso un límite muy fuerte a la razón humana, ¿no? Antes la filosofía o los filósofos pensaban que con la razón podíamos todo, ¿no? Y dice, no, tres golpes da Hume a la filosofía. Dice, no hay razón para creer en la causa-efecto. Todos creemos que si uno suelta una piedra va a caer. ¿Por qué? Porque siempre ha caído. Hume pregunta, ¿y eso qué prueba? Segundo problema, la inducción. El futuro no tiene por qué parecerse al pasado. A lo mejor tiene que ver con lo que estábamos hablando aquí, ¿no? Dice, no hay certeza absoluta en la ciencia para poder determinar lo que va a pasar en el futuro. Y el último, que le llaman la guillotina de David Hume, es, no puedes sacar un debe de un es. O sea, en moral, Hume dice que describes hechos. No dice, esto mata gente. De ahí no puedes saltar lógicamente a esto no se debe hacer. Para pasar de hechos a valores necesitas meter un sentimiento y un deseo. Lo que significa que la razón solo es esclava de esas emociones y deseos. Fue, además, Emmanuel Kant quien dijo que la enseñanza de Hume lo había despertado del sueño dogmático de la razón. Lo último que quería decir, que estuve investigando ahí, porque hoy día recordamos, yo siempre digo que en el programa, que como dice el poeta de Ordanguita, a muertos se debe este mundo. Tenemos que rendir homenaje a todos los que pensaron el mundo antes que nosotros, poetas, filósofos, economistas, pensadores. Yo no sabía esto, pero en una universidad americana había una torre con el nombre de David Hume. Y como Hume en su época emitió juicios negativos sobre los negros, sobre los esclavos, sacaron el nombre a la torre de David Hume. Yo dejo la pregunta abierta. ¿Había que sacarle el nombre de David Hume a esa torre por juicios que dio en un contexto de una época, hoy día tendemos siempre a moralizar.

0: desde el presente, moralizar el pasado. Es un tema complicado, no es fácil de resolver, pero yo creo que hay que, en algún lugar, en alguna universidad, volver a levantar una torre a este pensador extraordinario, padre del empirismo escocés, del empirismo filosófico. Y lo que estamos escuchando es de Talking Heads, que es Escepticismo y Duda, donde se cuestiona en este tema la ilusión del control sobre la vida. Puede que te encuentres viviendo en una choza destartalada, puede que te encuentres en otra parte del mundo, puede que te encuentres al volante de un gran automóvil, puede que te encuentres con una hermosa esposa, y puede que te preguntes, bueno, ¿cómo llegué hasta aquí? Vamos a una breve pausa. Muchas gracias, Felipe. Muchas gracias, Eduardo. Me comprometo en unos cuantos jardines más a volver a invitarlos con el médico, porque esta conversación sobre la vejez es muy importante que se siga. Quiero que es un aporte. Así que gracias por el libro que acaban de sacar, su segunda edición. Felicitaciones.
1: Muchas gracias
0: por la invitación. Nosotros vamos a una breve pausa y ya regresamos con más jardín.
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0: Seguimos caminando esta tarde de jueves 7 de mayo del año 2026 en este pequeño jardín al fin del mundo. Ustedes escuchan ahí el sonido de la agüita, que es muy refrescante y relajante para los que van a lo mejor estresados, terminando el día en un automóvil, a lo mejor en un taco, Dios quiera que no. A ese riachuelo que cruza este pequeño jardín, Gabriela Mistral lo llamaba el regato. Ella usaba palabras como de la vieja habla criolla chilena, de esa zona del país donde ella pasó su infancia. 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Es muy bonito ese momento del jardín, a mí me encanta. 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

0: 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El 12 de mayo se realizará una elección, para mí muy importante, ya lo he dicho en los programas anteriores que tienen que ver con este tema. Es la elección del nuevo rector o rectora de la Universidad de Chile por el próximo periodo de cuatro años. Bueno, ¿por qué tan importante para los que no me han escuchado esto en los programas anteriores? Porque la Universidad de Chile es una institución que de alguna manera ha vertebrado la historia republicana de Chile. La historia de Chile se hace en paralelo con la historia de la Universidad de Chile. Y yo no estudié en la Chile, pero yo siempre he tenido un gran afecto y admiración por esa institución que forma parte de nuestra historia. Basta recordar ese maravilloso discurso de Andrés Bello, el ilustre venezolano, quien inaugura su periodo de rectoría con un discurso memorable que les recomiendo buscar. Es una pieza oratoria hermosa donde habla y dice, entre otras cosas, que todas las verdades se tocan. Hoy día vino a mi jardín muy gentilmente a conversar conmigo y con ustedes, queridos radiovidentes, Alejandra Misala, que es la candidata, una de las candidatas a ejercer este cargo tan importante de rector o rectora de la Universidad de Chile. Ella es profesora titular de la Facultad de Ciencias Físicas y Matemáticas. Es economista PhD, estudió ese doctorado en la Universidad de California, ¿no es cierto?
1: En Berkeley.
0: Tiene 37 años, toda una vida en la Universidad de Chile, con una notable trayectoria de investigación, también de gestión institucional, puesto que fue prorrectora de la última gestión de la rectora actual, del 2022 al 2026. Alejandra, muy bienvenida a este jardín.
1: Muchas gracias por la invitación. Te quería hacer un comentario súper bonito cuando nosotros para el Día del Patrimonio mostramos la universidad, la Casa Central. Y en los últimos años que yo he estado, cuando entran a la oficina de la rectora, que es muy, muy bonita, no sé si tú has estado en esa oficina.
0: No, en la oficina no he estado nunca.
1: Está obviamente Andrés Bello. Hay un retrato precioso de Andrés Bello. Y llega mucha gente venezolana, inmigrante, y tú sabes que se emocionan.
0: Pero claro que se deben emocionar.
1: Se emocionan mucho, mucho. Es muy bonito ver eso.
0: Desde luego que sí. Bueno, y en el frontis de la Casa Central está también la escultura de Andrés Bello. Ahí está la mítica editorial universitaria, una editorial que fue muy importante en el desarrollo cultural de Chile. A ver, vamos a conversar. Vamos a hacer primero, queremos saber cuál es tu diagnóstico de la Universidad de Chile hoy. Yo entiendo que de alguna manera en tu programa de lo que hay que hacer en los próximos años está muy presente el tema de la investigación, tema de la vinculación con el medio, etcétera, etcétera. Son todos elementos fundamentales de un desarrollo universitario. Pero la Universidad de Chile hoy, las universidades hoy día en el mundo, no solo en Chile, enfrentan desafíos gigantescos.
1: Así es.
0: Primero porque hay un salto cuántico que todavía no sabemos cómo va a ser completamente, nadie puede asegurar lo que viene con el desarrollo de la inteligencia artificial, que puede redefinir de alguna manera el mapa de lo que son las universidades, de lo que se enseña, cómo se enseña. ¿Cuál es tu mirada de la Universidad de Chile en el contexto de hoy en el mundo y en Chile?
1: Bueno, las universidades en general, como tú decías, estamos muy exigidas hoy día, y las universidades públicas en particular, en parte porque hay estrechez de financiamiento, pero también porque nosotros tenemos un marco regulatorio como universidad estatal que es complejo. Y además a eso yo agrego en mi diagnóstico que efectivamente tenemos cambios societales muy importantes que nos desafían. Por ejemplo, la inteligencia artificial. ¿Cómo la vamos a usar positivamente tanto en la formación como en la extensión y nuestra responsabilidad en términos de vinculación con la sociedad respecto de este tema? Pero también los cambios demográficos. Nuestra tasa de natalidad ya sabemos que está muy baja. La población está envejeciendo, pero también piensa que las próximas cohortes que están egresando de cuarto medio en unos años más van a ser mucho menores. Entonces, ¿quiénes van a ser nuestros estudiantes? Esos son todos temas que nosotros hoy día tenemos que plantearnos, sin duda, cualquiera que quiera conducir a la universidad los próximos años.
0: Tú hablabas, uno de los problemas, las mochilas que tienen las universidades estatales es la burocracia estatal. Yo trabajé en una universidad estatal

0: en un momento y me da cuenta, los decretos exentos, la Contraloría interna, y, bueno, la mayoría de la Contraloría externa, es decir, muy presionado. Y eso hace que las cosas a veces, hay quejas, muchas veces quejan los profesores, que para hacer proyectos todo sea más difícil, sea más lento. ¿Cómo se puede cambiar eso? Porque tendría que modernizar el Estado. ¿Qué es lo que planteas tú? ¿Qué cosas se pueden hacer?
1: Sí, hay cosas que se pueden hacer. En particular, lo que yo siempre he estado diciendo, y nosotros hemos hecho muchas visitas, todos los candidatos y candidatas, a los distintos lugares de la universidad, a las distintas unidades académicas, yo siempre les digo, miren, nosotros como Universidad de Chile y todas las universidades del Estado tenemos exactamente el mismo marco regulatorio que un ministerio, por ejemplo, que el Ministerio de Educación, pero el Ministerio de Educación tiene 100% de financiamiento desde el Estado. Y la Universidad de Chile tiene menos del 20%, y por tanto tenemos que autofinanciar un 80% en una situación que es muy muy rígida. Y pongo en paralelo el caso de las empresas públicas, que precisamente tienen un marco regulatorio especial porque tienen que competir en un mercado.
0: ¿Ustedes pedirían un marco regulatorio especial?
1: Exactamente. Yo lo que quiero hacer...
0: ¿Qué tipo de marco?
1: Es un marco regulatorio especial para las universidades del Estado. Es una cosa que deberíamos trabajar desde el CUECH con la Subsecretaría de Educación Superior, solicitando que efectivamente hay un marco regulatorio que, sin dejar de velar por el buen uso de los recursos públicos, que eso es fundamental, nos dé una mayor libertad. Por ejemplo, no es lo único, pero por ejemplo, no tener que estar en Chile Compra. Las empresas públicas no están en Chile Compra. Y nosotros tenemos calculado que estar en Chile Compra para la Universidad de Chile significan anualmente 25 mil millones de pesos.
0: ¿Qué cantidad de plata?
1: Esos son, para darte así una, 25 centros de excelencia de investigación. Eso porque más o menos un centro de excelencia hoy día son mil millones de pesos anuales. Entonces te das cuenta, ¿y eso por qué? Porque por un lado hay sobrecostos, el Chile Compra es más caro para nosotros que si nosotros compráramos en el mercado normal, y por otro lado hay que tener personas para que funcionen y hagan funcionar el sistema, y eso significa esa cantidad de recursos.
0: Alejandra, tú fuiste prorectora del periodo de Rosa Debes, y algunos dicen que tú serías la candidata a la continuidad. Eso es típico, era obvio, tú sabes,
1: claro,
0: que te iban,
1: claro,
0: a decir eso.
1: Claro, claro.
0: ¿Ya? Que tus adversarios te iban a decir eso en la competencia, que era la candidata a la continuidad. A ver, ¿en qué sentido tú eres continuadora del trabajo anterior y en qué te diferencias o quieres hacer cambio en relación a la gestión y a la manera de entender la universidad o de dirigir una universidad de la gestión de la rectora Rosa Debes?
1: Bueno, yo siempre contesto esa una pregunta que me han hecho muchas veces, y siempre contesto lo siguiente, digo, ¿qué significa ser continuación en un mundo que cambia tan rápidamente? Cuando nosotros asumimos, yo acompañé a la rectora desde el principio, a mediados del 2022 estábamos saliendo de la pandemia. Habíamos estado prácticamente 2 años con todo, cada uno trabajando desde sus casas, con un teletrabajo que fue como muy forzado. Y por otro lado, teníamos muy cerca el estallido social también, que era todo un tema. Estaban todos los procesos constituyentes. Se estaba iniciando el país un gobierno de izquierda. Piensa ahora, estamos hablando, tenemos temas de inteligencia artificial, cambios demográficos, un gobierno que es de derecha, otro mundo. Entonces, los desafíos que enfrentamos son distintos. Entonces uno dice, ya, continuidad, por supuesto, los valores, qué es lo que uno quiere para nuestros estudiantes, qué quiere uno para la comunidad académica, pero obviamente lo que uno tiene que enfrentar es completamente distinto.
0: Pablo Ruiz Tagle, que es decano de Derecho y que estuvo acá también en el Jardín, decía que de alguna manera le criticaba a la gestión anterior y a la gestión de Ennio Vivaldi de que habían sido demasiado ligados con el gobierno, que eso es peligroso, que una rectoría tenga esa especie de connivencia o relación tan cercana, no sé si por razones políticas o de no sé, pero y que eso había que cuidarlo y que la Universidad de Chile tiene que cuidar ese tipo de relación con los gobiernos. ¿Qué piensas tú de esa
1: Bueno, la relación, tú lo dijiste al principio, la relación de la Universidad de Chile con el Estado es estructural.
0: Claro, el presidente, Chile, el patrono de la Universidad de Chile, ¿no? El presidente de la República.
1: Claro, todo presidente o presidenta es patrono o patrona en la universidad. Entonces, nuestra relación con el Estado estructural, nosotros nacimos apoyando al Estado de Chile, o sea, a la República naciente.

0: Y por tanto eso es estructural, y eso va a ocurrir con cualquier gobierno, independientemente de si es de derecha, de centro. Mm. Y yo creo que ahí uno no se tiene que equivocar, uno siempre tiene que trabajar, porque uno en el fondo está trabajando con el país, con el Estado. Si el gobierno a uno le pide ayuda a la Universidad de Chile, la Universidad de Chile siempre tiene que estar ahí presente. Independientemente de eso, nosotros siempre y todos, yo te digo, cualquier candidato probablemente a rector te va a decir, también nosotros somos muy, cuidamos mucho nuestra autonomía. Y cuando digo autonomía, hablo de autonomía institucional, que tiene que ver cómo nos gobernamos, autonomía académica, que tiene que ver con la libertad académica, y también autonomía financiera, que tiene que ver con los recursos. Entonces, desde nuestra autonomía, que la defendemos mucho, todos, nosotros siempre vamos a estar disponibles para colaborar con el Estado. Entonces yo creo que...
1: Claro, él habla de los gobiernos más que el Estado.
0: Bueno, pero es que el gobierno es parte, digamos, cuando es como cuando se habla de las políticas del Estado, ¿no es cierto? Pero efectivamente hay distintos gobiernos, pero el gobierno que nosotros nos solicita ayuda, nosotros vamos a colaborar. Claro. Entonces no significa que porque un gobierno es de derecha o de izquierda, nosotros vamos a colaborar más o menos. Cuando se nos pide ayuda, siempre vamos a estar.
1: Algunos han dicho también, no, en este caso no es Pablo Ristal específicamente, pero otros, entre ellos Alfredo Jocelyn Holder, en una columna que publicó en La Tercera, seguramente la leíste, que es muy crítico del proceso que viene ahora, dice que es lo mismo de siempre, y que en el fondo se ha instituido como una suerte de contubernio político interno en la Universidad de Chile. Casi habla como de una, no sé si mafia, pero sí de que hay un poder político oculto que es el que maneja realmente la Universidad de Chile, que esto se ha ideologizado en los últimos años muy fuertemente. También hay una imagen de mucha gente de lo mismo. Hay una visión como de que se ha sobrepolitizado, sobre todo en algunas facultades, y que en el fondo hay una cosa política que ha marcado fuertemente la Universidad de Chile, que eso es malo para la misma Universidad de Chile, como imagen hacia afuera de su diversidad, que fue característica de su tradición.
0: O sea, mi experiencia en la Universidad de Chile, que como tú dijiste es bien larga, es que la Universidad de Chile es muy plural. Hay muchas visiones distintas, y esas visiones se ofrecen.
1: ¿Todas pueden manifestarse con entera libertad?
0: Sí.
1: ¿Y qué pasa con las cancelaciones, la funa de la que hablan tantas personas, de que algunos se inhiben de hablar, que hay estudiantes que no quieren hablar porque se sienten que están inhibidos?
0: Pero muchas de esas
1: porque van a ser cancelados, etcétera.
0: Pero muchas de esas existen sin duda las cancelaciones, pero muchas de esas no tienen que ver con temas políticos, hay que decirlo. O sea, tienen que ver con a lo mejor con otro tipo de, por ejemplo, a alguien se lo acusa de haber tenido algún tipo de acoso sexual, por decirte. Eso también podría ocurrir. Entonces, no. Yo no asocio eso que tú estás mencionando con una situación que tenga que ver finalmente con visiones políticas y que nadie pueda manifestarse. Nosotros, por ejemplo, ahora, en esta campaña que ha sido súper intensa, somos cuatro candidatos y hemos debatido mucho en todas las facultades, en todos los campus, y cada uno de los candidatos nos hemos sentido súper libres de poner nuestros temas, de poner nuestra propuesta. Y de conversar entre nosotros académicamente. Nosotros tenemos mucho respeto entre todos los candidatos, pero es algo que yo creo que se valora, porque efectivamente es una conversación que tenemos sobre la universidad, que nosotros mismos decimos, ojalá esto se prolongue, que tengamos más oportunidades para que toda la universidad esté conversando. Pero la conversación que hay en los distintos campus, como te decía, los distintos espacios, es una conversación de ver cómo esta universidad se proyecta hacia el futuro, cuáles son nuestros desafíos, qué tenemos que hacer, cuáles son los temas en docencia, cuáles son los temas en investigación. Pero esa es la conversación que tenemos, y no es una conversación, digamos, de la política partidista, por decirlo así.
1: Claro, llegó una imagen, una noticia que circuló mucho, que fue un acto del Partido Comunista en una sala de la Universidad de Chile. Es como si hubiera un acto del Partido Republicano, ahora mismo sea el Partido Comunista. ¿Qué te parece a ti eso, que una sede de la universidad sea usada por un partido para
0: bueno,
1: hacer...?
0: Bueno, lo que explicaron, esto fue en la Facultad de Arte, y lo que explicó la Facultad de Arte es que no era el Partido Comunista, que era un movimiento donde efectivamente había asistido al Partido Comunista. Y de hecho, la misma Facultad de Arte ahora cambió su protocolo respecto de prestar salas, precisamente a partir de eso. Pero efectivamente.

0: En general, la universidad no tiene actividades de ese tipo. A mí me tocó como prorector estar a cargo de la Casa Central, porque una de las tareas de la prorectoría es la Casa Central, y ahí nosotros éramos súper cuidadosos y cuidadosas de que efectivamente las actividades que se hacían allí fueran actividades, no de partidos políticos en general, porque efectivamente la Universidad de Chile tiene esa característica, que es plural, y que debiera, esto que tú decías del discurso de Andrés Bello, que todas las verdades se tocan, ¿no es cierto?
1: Ese debiera ser así.
0: Claro.
1: La gracia de la Universidad de Chile siempre fue la pluralidad. Claro, ha habido como una queja de que la cultura woke o la cosa más ideologizada de izquierda ha marcado muy fuerte, demasiado la Universidad de Chile, incluso te lo dice gente de adentro de la Universidad de Chile en el último tiempo. También se ha dicho que los medios de comunicación de los que disponen en la universidad también han sido atrapados ideológicamente. Hay algunos dicen que ya no es tanto ahora. ¿Qué está pasando con todo eso? La radio, la Universidad de Chile, que es una gran radio, tiene cosas muy interesantes, pero también es cierto que uno iba a la radio y tenía la impresión de que estaba yendo a la radio de un partido político y no a la radio de la Universidad de Chile.
0: Pero si tú escuchas la radio de la Universidad de Chile en los últimos tiempos, uno tiene entrevistan a distintos tipos de miradas, digamos, hay personas que dan su opinión bien libremente, y yo creo que en la medida que cada vez más la radio y la televisión, que está recientemente de vuelta en la universidad, reflejen, digamos, lo que la universidad hace, la voz de sus académicos y académicas, obviamente cualquier persona que la escuche se va a dar cuenta de que efectivamente hay muchas miradas, pero sobre todo yo creo que es interesante la posibilidad de comunicar hacia afuera lo que la Universidad de Chile es, porque hay mucho de clasificar, de poner sello, y eso yo creo que es algo que, por lo menos desde mi punto de vista, en lo que yo pienso hacer, tener realmente un proyecto de comunicación estratégica de la universidad. Porque yo me doy cuenta de eso que tú dices, de que mucha gente dice, oye, la Universidad de Chile, pum, le pone un sello. Y la verdad es que si tú la conoces bien, yo no veo eso realmente.
1: Estoy caminando esta tarde en el jardín con Alejandra Misala, candidata a rectora de la Universidad de Chile. El proceso electoral se hará además de manera virtual, esto es un dato nuevo, el 12 de mayo. Son 4 años, ¿no es cierto?, el periodo, después se puede renovar el del rector. ¿Cuáles van a ser tus énfasis en esos 4 años? ¿Cuál es la impronta? Ya dijiste algunas cosas, pero importante. ¿O cuáles son las urgencias que necesita la Universidad de Chile hoy día y que tú quisieras poner en tu gestión?
0: Bueno, un tema importantísimo en términos de la formación es poder tener una formación de nuestros estudiantes con unas trayectorias que sean más flexibles. Los estudiantes
1: mayor flexibilidad,
0: quieren más flexibilidad
1: en los currículum también.
0: Exacto, a eso me refiero. Ya. Más flexibilidad en curricular, más interdisciplina. Y hemos estado trabajando mucho en distintos espacios de la universidad en tener más articulación también, que eso ya ha empezado a hacerse, entre el pregrado y el posgrado. De forma que un estudiante, por ejemplo, pueda salir, además de con su título profesional o su licenciatura, con un magíster, por ejemplo. Entonces, dar más énfasis a eso, y eso yo creo que es algo que los estudiantes valoran muchísimo. Hemos empezado con eso, por ejemplo, tenemos certificaciones complementarias, de forma que un estudiante de una carrera pueda tener una certificación en un área, tenemos, por ejemplo, en sustentabilidad, tenemos en innovación, de forma que efectivamente haya más amplitud en la formación, y eso yo creo que es algo que para allá van las necesidades de formación.
1: ¿Qué piensas tú de, se escribió un artículo, el rector de la Universidad Adolfo Ibáñez, una universidad privada, habló de la urgencia necesaria de acortar carreras? De hecho, uno ve, por ejemplo, medicina. Siempre la Facultad de Medicina era la líder de medicina. Ha ido perdiendo en los últimos años. Hay una universidad, la Católica primero, luego una universidad privada, la Universidad del Desarrollo, y luego la Chile. Algunas de ellas han acortado, han tenido la posibilidad de hacerlo. Algunos dicen que es más difícil hacerlo en la Chile por el tema de la burocracia. ¿Cómo van a enfrentar ustedes esa competencia de carreras que en otras universidades van a ser más cortas en un mundo que requiere más flexibilidad? ¿Cómo ves tú eso? ¿Cómo lo piensas gestionar?
0: Bueno, es un tema que hay que reflexionar, hay que discutir, pero yo pongo algunos temas en la mesa respecto de esa conversación. En primer lugar, Hoy día los estudiantes que nosotros recibimos, y eso pasa en la Universidad Católica, en la Adolfo Ibáñez, en muchas universidades, necesitan mayor preparación. Y por tanto, si uno mira un poco los resultados a nivel internacional, entonces tenemos estudiantes que necesitan
1: que no,
0: más...
1: Que no vienen con habilidades mínimas necesarias.
0: Necesitan más apoyo.
1: Propedéutico,
0: en su primer año. Y por tanto, ahí hay algo que es responsabilidad nuestra como universidad de resolver eso, ¿no es cierto? Una segunda cosa es que nosotros en Chile, a diferencia, por ejemplo, siempre se nos compara con lo que se demora una carrera en Europa, en Estados Unidos, pero nosotros no solamente damos este bachiller que da, por ejemplo, en el caso de Estados Unidos, sino que nosotros también habilitamos profesionalmente. Si tú comparas la habilitación profesional de un abogado, por ejemplo, en Estados Unidos y aquí en Chile, no es tan distinto el número de años. Porque es distinto dar habilitación profesional, lo mismo para un médico. Y la otra cosa que yo creo que hay que tomar en cuenta en la conversación es que nosotros tenemos la responsabilidad, por lo menos como Universidad de Chile, de formar integralmente a nuestros estudiantes. Hoy día con la inteligencia artificial, por ejemplo, para darte nada más que un caso, cada vez más necesitamos desarrollar el pensamiento crítico.
1: Clave, fundamental.
0: Entonces, si tú solamente...
1: Porque si no vas a externalizar todo el pensamiento hacia un dispositivo extraordinario técnico y todo, pero va a producir una deuda cognitiva como
0: ahora. Exactamente, entonces eso nos desafía a tener una formación mucho más integral y más profunda con temas éticos, con temas, digamos, de cómo tú desarrollas ese pensamiento crítico. Y eso a veces... Dado con los estudiantes que recibimos y dado lo que queremos hacer de que efectivamente sea un estudiante con esas características y que además el conocimiento está avanzando rápido y por tanto tú tienes que enseñarles a las personas a aprender de lo nuevo. Cuando tú estás bien formado y viene una nueva metodología, un nuevo
1: estás
0: conocimiento...
1: Estás más preparado para eso.
0: Estás preparado, entonces... Claro. No sacamos nada con sacar algo bien rápido, que muchas veces esta conversación está vinculada también a temas financieros, por decir, ¿no es cierto? Claro, la gratuidad se lleva una cantidad enorme de recursos y obviamente si tú acortas la carrera vas a ahorrarte esos recursos, pero nosotros tenemos la responsabilidad de formar personas integralmente que puedan desarrollarse en un mundo que cada vez es más complejo.
1: Y en ese sentido, el rol de las humanidades, ¿cuál es tu visión?
0: Fundamental. Fundamental. Mira, esa cosa lo hemos estado conversando a propósito de esta, como yo digo, el puerta a puerta que hemos tenido en todas las unidades. Para mí, solamente el ejemplo de la inteligencia artificial me hace pensar que cada vez es más importante las humanidades, las artes y las ciencias sociales. Entonces, cuando yo digo, mira, tenemos que... Yo tengo una propuesta respecto a inteligencia artificial, tenemos que investigar con inteligencia artificial, pero también sobre inteligencia
1: claro,
0: artificial.
1: Claro, hay que pensar la técnica,
0: ¿qué efectos,
1: como decía Heidegger?
0: Exactamente. Claro. ¿Qué efecto está produciendo la inteligencia artificial en nuestros estudiantes, en nuestra investigación, en la sociedad?
1: Eso tiene que ser pensado, tiene que ser reflexionado.
0: ¿Y ese, quién lo va a reflexionar? Las ciencias sociales, las humanidades, las artes. Entonces, yo me imagino una muy alta interdisciplina entre lo que es la técnica, lo que es la matemática, la ingeniería y también las artes, las humanidades. Y eso yo creo que es muy valioso que lo hagamos hoy día ya.
1: Eso, ya que tú eres parte de la Facultad de Ciencias Físicas y Matemáticas de la Universidad de Chile, ahí funcionó durante mucho tiempo un mítico Instituto de Estudios Humanísticos.
0: Sí.
1: Donde hicieron clases Nicanor Parra, Enrique Lin. Personajes importantes de la historia de la literatura, alumnos de ingeniería. Yo encuentro que ese proyecto fue un proyecto muy notable.
0: Notable.
1: Porque no era que hiciera cualquiera clase. O sea, imagínate tener de profesora Nicanor Parra, tener, en fin, a Cristiana Uné, o sea, habían varios filósofos, Juan de Dios Vial, era muy variado.
0: Sí.
1: Ese fue un modelo que me parece siempre interesante de observar, el que hicieron ahí en la facultad, en donde tú eres profesora.
0: Sí, y en la facultad sigue habiendo un área de ciencias sociales, hay que decirlo.
1: Ajá.
0: Tenemos un área de ciencias sociales y humanidades en la facultad y que se imparten cursos en esa área a todos nuestros estudiantes, porque efectivamente eso es fundamental. O sea, nosotros, eso es lo que a eso me refería en parte cuando hablo de formación integral. No basta con ser buen ingeniero, claro. Tú tienes que tener esa mirada más integral.
1: Una pregunta cortita, pero no puedo dejar de hacértela, te la he hecho mil veces. Se le ha sacado mucho en cara a la,